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0: Muy buenas tardes, las 6 de la tarde, ya iba a decir las 8 de la noche, qué barbaridad. 6 de la tarde con 8 minutos, bienvenidos a esto que está comenzando y se llama nada más ni nada menos que La Verdad Encuerada. Qué gusto saludarles. Llueve en la ciudad de Pisaco, Tlaxcala, es un caos de verdad terrible porque las personas de a pie, pues la verdad tenemos que esperarnos, ¿verdad? Un ratote por si queremos cruzar al otro lado de la acera, pero bueno, pues tómelo con calma porque hoy se encuentra con nosotros Jesús Sánchez. Él es asesor de imagen y en esta tarde, bueno, pues vamos a hablar precisamente de un tema bien coquetón que espero que usted nos acompañe y nos inunde con todos sus cuestionamientos, alguna pregunta, algo que quiera compartir con nosotros, por supuesto, pero también la invitación para que se lance de volada a través de FM Centro 100.3 Siempre Éxitos, hoy concentrando generaciones a través de nuestro Facebook. Estamos haciendo este enlace en vivo en este Facebook Live. Bueno, pues quédate con nosotros, conozcamos a Jesús Sánchez en esta tarde. Y bueno, pues lo más importante es destacar el buen vestir. Se acerca, por supuesto, fechas importantes, como lo son también, bueno, cuando te vas a casar, cuando eres padrino de bautizo, eres el papá, o bien, bueno, pues ya con las graduaciones. ¿Por qué un traje a la medida cambia todo? Jesús, ¿cómo está? Qué gusto saludarle. Gracias por acompañarnos en esta tarde en La Verdad Encuerada.
1: Muy buenas tardes, muchas gracias por la invitación. Siempre es un gusto poder visitarlos.
0: Muchísimas gracias. Jesús, ¿hace cuánto que trabaja en esto de los trajes, en esto de pues darle asesoramiento a la gente? Porque siempre andamos como muy dispersos en el tema, o alguien dice, yo quiero un traje, no me importa cómo sea, a mí me lo pidieron de 3 piezas, de 4 piezas, no lo sé. Hoy vamos a platicar de ese tema, pero ¿cómo un buen traje lo cambia absolutamente todo? Cuéntenos.
1: Sí, pues ya tengo más de 20 años de experiencia en trabajando en el área de ventas, en el área comercial, donde damos asesoría precisamente a los diferentes clientes que nos visitan para que pues siempre vistan bien, vistan elegantes, se les hacen las sugerencias necesarias, ya que como lo mencionas, un traje a la medida, un traje bien hecho y bien portado siempre hace una gran diferencia.
0: Por supuesto, ¿qué debemos de conocer? Ya con más de 20 años de experiencia en este ramo, creemos que, bueno, pues un traje, ¿no?, súper sencillo, igual y pensamos que, bueno, entre más piezas cuesta un poco más caro, ¿no? Pero ¿qué es lo que hace que toda la gente vaya y se decida por algún traje? ¿Es el evento? ¿Es la forma del saco? ¿Qué lo hace diferente y llamativo?
1: Influye mucho el evento para el cual va a estar destinado, pero sobre todo debemos de considerar mucho al momento de hacer una sugerencia, es que el evento para el cual va a ser utilizado y la personalidad de nuestro cliente, porque el que lo va a usar es quien debe sentirse cómodo, debe sentirse a gusto. Uh-huh. Si bien hay estilos, hay diseños, hay cortes que podemos sugerirles, también siempre es importante considerar el gusto del cliente, qué está buscando, para qué evento lo va a usar. De repente es interactuar con la persona para preguntar si es que su evento es en la tarde, es en la noche, es un evento de etiqueta. Son varios factores que hay que ir conociendo a través de interactuar con la persona, con el cliente, con el amigo, para poderle haciendo sugerencias dependiendo del evento que va a usar, ya que eso va a predisponer gran parte de lo que se le puede sugerir en cuestión del traje o de la ropa que pueda utilizar.
0: Por ejemplo, ¿qué es para usted una super recomendación cuando alguien dice, bueno, es que yo tengo un evento por la tarde, ¿no? ¿Quién lo dijera? Porque estamos como muy desconectados, que también los caballeros tienen que vestir, ¿no?, de acuerdo a la ocasión. Hay trajes de todo tipo de tela, por supuesto, y cuando tenemos un evento, ¿no?, que lo hace diferente, por ejemplo, si lo eligen en la noche, si es en la mañana, en la tarde, o si es en un jardín o en un salón, ¿cuál sería esa recomendación, Jesús?
1: Lo más recomendable en el caso de que sea un evento por la tarde en el jardín, por ejemplo, debemos recomendar colores claros, gris perla, beige, los colores color hueso, texturas en lino, tipo lino, uh-huh. Algunas texturas, aunque son en jardín, pueden utilizarse algunas texturas de lana, pero siempre debe ser lana ligera. Si es un evento más un poquito más en salón, pues no puede faltarnos el traje, los básicos, el negro, el marino, alguna tonalidad de oxford o de gris, precisamente para que se cumpla con el registro. Hay eventos en los que nos marcan cierta etiqueta que hay que cumplir, y entonces hay que ser muy cuidadosos en esa parte de portar siempre la camisa, la corbata, que sea lo que ir adecuando a lo que se necesite.
0: Excelente. Por ejemplo, le quiero preguntar, ¿cuándo se debe utilizar moño? ¿O cuándo se debe utilizar ese clásico moño así como de boda, muy bonito, ¿no? Que es como muy llamativo, o bien una corbata, una fina corbata. Y habrá miles de colores, por supuesto, miles de diseños que ya vienen también con algunos bordados estampados. Pero, ¿cuál es la distinción de este accesorio que es importantísimo para que luzca muy bien un traje?
1: Generalmente se usa en ceremonia. Uh-huh. Todo lo que es ceremonia, por ejemplo, se usa con un... con el traje normal, el tradicional, obviamente debe ser negro, puede ser el smoking, ahí con su respectivo moño, el plastrón, que es lo que mencionabas ahorita, el que se ve como moño ancho o
0: ¿cómo
1: doble.
0: ¿Cómo se llama
1: plastrón.
0: Ese? Plastrón. Plastrón. Ajá. Plastrón. Ay,
1: incluso
0: qué raro.
1: Hay otro aditamento, bueno, otro accesorio que es como la corbata, trae un nudo de corbata, pero es un poquito más ancho, que es corbatín. Esos accesorios son de ceremonia.
0: Okay.
1: Y se usan, lo más común, cuando menos por nuestra zona, lo más común es que se use con el smoking, que es el traje, obviamente el smoking es de una textura muy, normalmente son de lana, uh-huh. con satín, porque eso es lo que les da la diferencia, o el lana en la solapa, que es lo que hace la diferencia, pero siempre se hace lucir más con un chaleco de fantasía, un chaleco con textura, con el moño, con el corbatino, con el plastrón, ese tipo de, en el de ceremonia también existe el jacket y el frac. Entonces son trajes específicos para ceremonia, pero que son, hay que tener la sugerencia adecuada para poder combinarlos con el chaleco, con el corbatino, con el moño, para que se vea la diferencia y sobre todo para que se luzca, ya que en este tipo de trajes de ceremonia también se recomienda definitivamente la camisa cuello de paloma, precisamente que es para que se vea, se haga el complemento perfecto y se luzca.
0: Claro.
1: Hay camisas que son también la de ceremonia, la de cuello de paloma, que lleva, la camisa tiene unas aplicaciones que se llaman alforzas, van en el pecho, lo único que hace es que la haga más vistosa y más elegante. Este tipo de camisas también tienen la característica de que son de puño doble, que es el puño doble es para que se pueda usar la mancuerna o los gemelos, como lo conozcan, uh-huh. Pero realmente todos son complementos, son accesorios que se van requiriendo, que son necesarios, que van sugiriendo, en este caso para el ejemplo que estamos usando, para que sea se complementen trajes de ceremonia, trajes de estricta etiqueta.
0: Excelente. Bueno, pues vamos a seguir platicando hoy con Jesús Sánchez acerca de todo esto. Y por favor, pónganse en contacto, 241-114-9821. Y quiero invitarle, Jesús, ¿a usted le gustan los perros?
1: Claro que sí, ¿cómo no?
0: Sí. Oiga, pues sí. ¿Qué le parece esta súper invitación que hace FM Centro el sábado 18 de julio, 8:30 de la mañana, aquí justamente en la estación? Bueno, pues vamos a tener una súper dinámica con una caminata increíble. Así que lo invitamos a que se inscriba a su perrito o perrita. ¿Qué tiene?
1: Tenemos un perrito, bueno, tenemos dos, que se llama Onyx y Tessa, son las mascotas de la familia, unos
0: excelente.
1: Integrantes más de la familia, y con todo gusto vamos a estar ahí.
0: Ah, me encantaría, porque sabe que también los puede disfrazar de lo que más le guste. Y bueno, pues 8:30 de la mañana aquí lo vamos a estar esperando, pero también quiero, ¿verdad?, pedirle que pues nos ayude, porque está iniciando este croquetón desde este momento y hasta el próximo 18, que culmina con esta caminata, y que le pedimos a todo el auditorio pues que nos ayude. Fíjese algo bien importante, toda esta ayuda de croquetas, que va a ser un kilo, por supuesto, por cada uno de los participantes, bueno, todo lo reunido será para el albergue canino San Francisco de Asís AC, en donde cuidan a perritos abandonados, perritos que, pues, una parte muy, muy triste, que muchos de ellos, pues, igual están enfermos o les dieron una santa paliza, ¿no?
1: Sí,
0: que lamentablemente pasa este tipo de situaciones. Y bueno, ellos los acogen, los tienen ahí en este refugio. Y ya sabe que, bueno, pues con un kilo, pues no es suficiente, pero yo creo que si todos nos unimos, podemos lograrlo y podemos hacer que este croquetón sea más que increíble. Pero sobre todo, bueno, lo más importante es que usted nos apoye registrando también a su lomito, mandando mensaje con el nombre del perrito o perrita. Y recuerde que también puede ir disfrazado de lo que usted quiera, ¿no? Igual, y disfraza Jesús a su perrito igual que usted. Se verían súper coquetones, ¿no? Para la foto, divertirnos, pasarla muy bien. Y bueno, pues ya lo sabe, ahí lo vamos a estar esperando el próximo 18 de julio en punto de las 8:30, bueno, más bien a las 8:30 de la mañana aquí en las instalaciones de FM Centro. Tráiganos su ayuda, se lo vamos a agradecer. Seguimos platicando hoy con el asesor de imagen Jesús Sánchez, no se vaya, son ya las 18 horas con 20 minutos. Vamos a una pausa, recordamos, seguimos en La Verdad Encuerada, no se vayan.
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1: Y seguimos en La Verdad Encuerada, a las 8:27. Estamos hablando con Jesús Sánchez, que hoy nos está acompañando precisamente en esta tarde en La Verdad Encuerada. Y Jesús debe de tener muchísimas anécdotas, algunas buenas, algunas regulares, algunas súper malas, ¿no? Porque habemos de todo, ¿no? Quiero que me platique alguna que diga, híjola, es que de verdad me aguanté porque soy un caballero. Y porque, pues, a veces mucha gente que se acerca a nosotros, sobre todo cuando estamos al servicio del cliente, ¿no? Que no sé por qué dijeron en algún momento que el cliente siempre tiene la razón. No sé por qué lo hayan comentado. Pero la verdad es que a veces se necesita mucha fuerza de voluntad y mucha calma y paciencia. Y admiro a la gente que está, obviamente, ¿no? En este rubro de atención al cliente, porque sí se necesita mucha paciencia para lidiar con todo, pues el humor de la gente. A veces no sabemos cómo llega, ¿no? Ni lo que está pasando. Pero cuéntenos alguna anécdota.
2: Sí, o bien lo mencionas, siempre tenemos que ser muy conscientes de que, pues, realmente la gente que nos visita, pues, viene de distintas actividades del trabajo, no sabemos cómo está su día a día, de repente tiene que pasar con otros para comprar el traje. Sin embargo, siempre es importante el que cuando los atendamos los podamos ir de alguna manera tranquilizando y poderles ir sugiriendo las cosas. Nos ha pasado mucho, bueno, era muy clásico es muy clásico en la tienda de Tlaxcala, sobre todo que en una ocasión ya para era un traje de ceremonia,
1: okay,
2: que realmente la ceremonia, valga la redundancia, la boda iba a ser a las 3 de la tarde y estábamos vistiendo al novio a las 2 de la tarde. Entonces, no, alguna circunstancia le pasó al novio, porque estaba súper estresado, estaba entre de malas, con nervios, entre muy ansioso, obviamente entendíamos las circunstancias.
1: Claro.
2: Entonces ahí todos los compañeros de venta tuvimos que, como siempre lo platicamos, como que le echamos montón para poder apoyar ahí al cliente, porque necesitaba algunos ajustes su traje. Le planchamos la camisa, le hicimos la valenciana, total que él salió al 10 para la hora.
1: Toda la atención. Wow.
2: Al 10 para la hora. Ajá. Salió, porque la ceremonia afortunadamente era ahí
1: cerca,
2: en San José, ahí en el centro, pero él estaba muy nervioso. Ya no nos platicó exactamente cuál fue su problema, pero esa sí se nos queda muy en la mente a mucha gente que lo vivimos ahí en ese momento, porque sí, era la boda a las 3.

0: digo, las circunstancias hubieran sido seguramente mejores, con más calma, con más tiempo, pero son cositas que no se nos olvidan y que siempre tenemos ahí guardadas.
1: Y digo, en una hora igual y no se iba a poner tan estricto, ¿no? En el sentido de que, pues quiero un traje así o asado, o deme el que tenga, y bueno, fueron a cerciorarse que la valenciana no se le cayera, ¿no?
0: Sí, aprovechando que estábamos muy cerca también.
1: ¡Ay, qué barbaridad, Jesús! Y bueno, casos como estos o cosas como estas que pasan obviamente en el medio donde usted se desenvuelve, pero seguramente hubo alguno en donde pues tenía toda la paciencia del mundo y a veces cuando hacemos sugerencias, y lo digo porque ya que ustedes están obviamente a la orden de los clientes, cuando se le hacen sugerencias, ¿qué tan quisquillosos son sus clientes?
0: No todos, encontramos de todo. Hay clientes que son muy accesibles, hay clientes que llegan a veces en pareja, a veces en familia. Entonces, obviamente, al momento de presentarles las propuestas, las sugerencias, vamos empezando con el traje, porque es de donde vamos a partir el resto de las sugerencias. Ya preguntamos para qué evento va a ser, qué está buscando, porque siempre es muy importante el que tengamos la parte del cliente. Yo ando buscando algo así.
1: Uh-huh. Ah, okay. Que lleguen con la imagen.
0: Que lleguen,
1: ¿no?,
0: con la imagen. Mira, claro. A mí me gustó algo parecido a esto. ¿Qué me puedes ofrecer? Ah, bueno, entonces a partir de eso, pues ya les vamos dando opciones, vamos dando sugerencias. Ya tenemos el traje, ya quedamos con una idea clara, perfecto. Ahora viene la camisa. Hay ocasiones que lo quieren tal cual, pues buscamos una camisa que se le parezca, o incluso hay ocasiones que tenemos el tono o el color que están buscando. Pero cuando van hay clientes que son muy accesibles, que logramos concretar una venta en 15 minutos, 10 minutos, y realmente son muy específicos en quiero mi traje así, así, así, y ya. Perfecto. Pero hay gente que tiene mucho tiempo, que tiene mucha calma, o que está buscando realmente el que él se pueda sentir cómodo, que él se pueda sentir a gusto con lo que va a usar. Entonces ahí le sugerimos las tonalidades de camisa. Hay clientes que a veces también tenemos que considerar hasta la tonalidad de la piel para poder hacerle una sugerencia, ya que de repente si somos muy morenitos, los colores muy, los colores, por ejemplo, hay naranja, hay color melón, hay color amarillo, plúmbago, son colores que de repente no nos quedan o nos hacen ver un poquito más morenitos de lo que realmente somos. Entonces les podemos hacer unas sugerencias distintas. Mira, con esto se va a ver mejor, con esta es la siguiente combinación, y les damos siempre oportunidad de que elijan 4, 5, 6 opciones que vayan viendo. Después de que concretamos la parte de la camisa, uh-huh, ahora viene el accesorio, la corbata, que de repente dices, bueno, es un detallito nada más, pero es el detalle que va a realzar la combinación. Exacto. De ir en contraste al tono de la camisa. Hay diseños lisos, hay diseños con figura, con rayas, hay diferentes texturas. Tenemos que explicarle al cliente realmente, te explico que hay de seda, hay de jacquard, este diseño. De repente les sugerimos generalmente, si somos algo más llenitos, les sugerimos la corbata que sea una tonalidad lisa o línea para que ayude también a estilizar la figura. Hay que ayudarlos también a sugerir. Lo que mencionaba Sara, de repente nos vamos mucho con que las mujeres son
1: las únicas,
0: que hay que cuidarles la figura. Sí, y no, sí. O sea, los hombres
1: como que son más prácticos, ¿no?
0: Somos más prácticos, pero también hay que ayudarnos también entre nosotros, ¿no? Siempre hay que ayudarnos ahí. Entonces siempre hay que hacer la sugerencia adecuada para que ayude a la combinación, a que te estilice la figura. Incluso en el traje que mencionábamos, al momento de sugerirle el corte del traje, porque no lo estábamos mencionando, el corte del traje, que puede ser un corte regular, un corte slim fit, un corte skinny, también lo podemos hacer en sugerencia a nuestro cliente, porque en el corte regular, con que a los hombres nos ajuste bien en los hombros, la espalda, nosotros les llamamos que tengan bonita caída, que al momento que nos los pongamos, el traje no se vea arrugado, que en la parte de la espalda caiga derechito, que se vea muy bien, con eso es suficiente. Pero para eso también están los cortes slim fit, uh-huh, y el corte skinny. El corte slim fit va a la diferencia en que viene un poquito más ajustado, más entallado, lo que te mencionaba, ayuda a moldear
1: más
0: la figura,
1: ¿no? Claro.
0: A estilizarla, viene un poquito más corto. Entonces, todos esos detallitos que le podemos ir sugiriendo al cliente siempre son importantes que los

0: conozca o que le digamos por qué.
1: ¿Por qué
0: se lo estamos
1: usar,
0: sugiriendo,
1: claro.
0: Sí. Uh-huh. ¿Por qué? Porque te va a ayudar, te vas a ver que te veas te veas mejor, que a lo mejor te vea nos toca mucha gente, digo, ya hay mucha gente que de repente si nos llega una persona más chaparrita, el traje Slim Fit le ayuda a no verse tan chaparrita porque es corto, tiene más estilizado. Entonces, todo ese tipo de
1: sí, a que sus piernas se le vean un poco más largas,
0: sí,
1: ¿no?
0: El traje, por ejemplo, el corte skinny es mucho más, su corte, sobre todo en el pantalón, es mucho más pegadito, pero las texturas que mencionábamos hace un momento son texturas más flexibles, son tela que tienen flexibilidad, entonces eso permite que ellos se sientan cómodos,
1: claro,
0: que tengan soltura,
1: ¿no?
0: Que tengan movilidad, sobre uh-huh. todo es un cliente joven, porque claro. de repente ya no hablamos que adultos y jóvenes, sino realmente que se sientan cómodos con lo que les vamos sugiriendo, y así vamos poco a poco, siempre de la mano del cliente, para que vayamos encontrando también el gusto de lo que te voy sugiriendo, hasta llegar al punto de cerrar la venta, pero a la entera satisfacción del cliente.
1: Claro, que se vaya contento y que regrese. Y algo muy importante, acaba de mencionar Jesús, los colores. Estos colores que también varían, obviamente, la temporada, ¿no? Del año, obviamente, del evento, ya nos estaba comentando. Pero ahora que regresemos a la pausa, en el siguiente bloque, me gustaría que nos platicara cuántos elementos viene o compone un traje. ¿Le parece?
0: Muy bien.
1: Porque a veces decimos, no, pues es que viene con chaleco, pero el chaleco a mí como que no me gusta. ¿A los hombres les gusta, no les gusta, sí les disgusta? Bueno, platicamos de eso cuando regresemos de la pausa. Acompáñenme, seguimos platicando. Hoy en La Verdad Encuerada, ¿será que a los hombres les queda bien un traje? ¿Cuántas partes del traje usted conoce? Y si las conoce, cuéntenos. Aquí vamos a estar escuchándoles. Son ya las 6:00 p.m, 38 minutos. Vamos a la pausa, regresamos.
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1: 6 de la mañana, ya con 25 minutos. Saludos a la terminación 4640. Nos dice por acá, saludos para mi papá el buen Rambo, a mi hermano Feo Junior y bonito el día. La canción de I Don't Wanna Miss You, a Tim, de los señores de Aerosmith. Claro que sí, muchísimas gracias. Y bueno, pues esta canción que tenía años de no escucharla, gracias. Los señores de With Cherry, titulado Play That Funky Music. Qué buena canción, algo de folk rock. También algo disco, ¿no? Suena por ahí. Y al buen Junior le mandamos un súper saludo. Por supuesto que tenga un excelente jueves, que hoy lo viva intensamente. Dice saludos para mi hermana Mari. Y al buen Rambo le mandamos un abrazo enorme. Gracias por sintonizar FM Centro 100.3, conectando generaciones.

0: 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Para ti, ¿quién es el mejor amigo del hombre? 21 de julio, Día Mundial del Perro.
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3: Adivina, adivinador, las encuentras en cada esquina, te acompañan en las fiestas y es casi imposible resistirse a ellas. ¿Ya sabes qué son?
4: Exacto, las papitas y las frituras. ¿Pero sabes todo lo que contienen? No te dejes llevar solo por el antojo. Acompáñanos a descubrir el estudio de calidad.
5: Revista del Consumidor.
4: Las papas y las frituras forman parte habitual de la dieta de muchas personas mexicanas. Pero, ¿sabías que las frituras que consumes son resultado de la transformación de un alimento originario de América? La papa y otros ingredientes como el maíz y el trigo son transformados en botanas mediante procesos como el corte, la fritura y el sazonado, de acuerdo con datos

0: 6 botanas de trigo. Al examinarlos, se verificaron distintos aspectos. Se comprobó que la información en las etiquetas de los productos cumpliera con la norma oficial mexicana.
1: Además, para analizar el contenido dentro del empaque, se comprobó que todos los productos cumplieran con las cantidades declaradas de contenido neto, sodio y contenido energético.
0: También se analizó el aporte nutrimental, es decir, la cantidad de proteínas, grasas y carbohidratos, los principales componentes que aportan energía a nuestro cuerpo. Sin embargo, no hay que olvidar que es importantísimo mantener el equilibrio en su consumo.
1: ¿Cuáles fueron los resultados? Todos los productos cumplieron con el contenido neto declarado. Sin embargo, existen 7 productos que contienen más sodio del que declaran. 5 de la marca Great Value, los Sabritones Rodaca sabor sal y limón y los Totis Donitas chile y limón. Otro producto que no cumple con lo que declara es Bocados Bocachitos, ya que en su empaque indica que contiene queso, pero no es así.
0: Y hablando de veracidad, estos productos contienen más grasa de la que declaran. Las papas Great Value Jalapeño Crujientes, Sol Tubi Papa Adobadas, Totis Pops, Valley Foods Potato Chips Limón Crujiente, Totis Pops Corte Casero y las Valley Foods Potato Chips Rich Crujiente. También las frituras de trigo que excedieron la cantidad de grasas declaradas fueron Chicharrones de Fuego y Chicharrones Sabor Chile Limón, ambos de la marca Great Value. Y en cuanto a las frituras de maíz que no cumplen son Bocados Bocachitos, Churritos Natural Sol, Doritos Nacho y los Takis Chile Limón.
1: Las siguientes papas fritas que contienen menos proteína de la que declaran, 2 de la marca Great Value en sus sabores queso jalapeño y adobadas, Sol Tubi Papa Rifaditas y Totis Paps Corte Casero. En el caso de las frituras de maíz, Frito Sabor Chile y Limón, Quesabritas, Rancheritos Original y Tostitos. Y por último, las frituras de trigo, Sabritones Rodacas, Sabor Sal y Limón y Totis Donitas Limón y Sal.
0: Lo mejor para consumir estos productos es seguir las siguientes recomendaciones. Aunque las botanas tienen una vida en anaquel bastante amplia, no te confíes. Verifica siempre que el empaque esté íntegro y que la fecha de caducidad esté vigente. Conserva el producto en su empaque original bien cerrado, a temperatura ambiente y lejos del calor o la luz solar directa.
1: La Organización Mundial de la Salud recomienda no exceder los 2.000 miligramos de sodio al día, lo que equivale a menos de 5 gramos de sal. Una sola bolsa de estas botanas puede cubrir más de la mitad de ese límite. ¿Te imaginas? Recuerda que el consumo frecuente de estos productos procesados contribuye al sobrepeso y la obesidad.
0: ¡Ojo! Si vives con hipertensión arterial, diabetes, sobrepeso u obesidad, lo mejor es evitar o limitar su consumo debido a su alto contenido de sodio y grasas saturadas. Disfrútalas de vez en cuando y compensa siempre con una dieta rica en vegetales y actividad física. Tu cuerpo agradece los buenos hábitos.
1: Mantener una alimentación moderada, adecuada y equilibrada es la clave para prevenir enfermedades como diabetes o las cardiopatías. Pequeños cambios en tu dieta diaria pueden marcar la diferencia. Revista del Consumidor Radio.
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7: Y te voy a dejar con la comezón musical, 6:45, 2 de julio 1988. Tracy Chapman consigue el número uno en la lista de álbumes en el Reino Unido con su disco debut. Estaría 3 semanas en lo más alto gracias a la actuación también en el concierto del 70 aniversario de Nelson Mandela, celebrado en el estadio de Wembley, esto allá en el Reino Unido. Y la verdad es que Tracy siempre nos trae muy, muy buenos recuerdos, y su participación hace 2 años, si no mal recuerdo, en los Billboard Music Awards, que fue toda una sensación, y por supuesto también un galardón para quien pues tuvo la osadía, digámoslo así, de cantar con ella y sacar una canción, justo esto que vamos a escuchar, Baby I Can't Hold You, en versión country, que suena bastante, bastante bien, y bueno, con la aprobación de Tracy. Así que bueno, te voy a dejar, esta es la comezón musical, gracias por haberte quedado con nosotros y ser parte de FM Centro 100.3. Conectando generaciones. Y no se les olvide que tenemos una cita el próximo 18 de julio, 8:30 de la mañana, aquí en Avenida Juárez 2101. Estaremos en esta caminata, por supuesto, con el croquetón de FM, una caminata con causa para nuestros amigos del albergue canino San Francisco de Asís AC, en donde cuidan a perritos rescatados en espera de un hogar. Y recuerda que, bueno, por seguridad todos tendrán que ir con correa, todos los perrijos, perrijas, y tu donación de croquetas la llevaremos al Parque Andén. Si gustas venir a las instalaciones de FM Centro y donar tu croqueta, aquí la vamos a estar esperando, por supuesto. Recuerda que es importante ayudar, y hoy pedimos que te unas a esta caminata con causa desde FM Centro hasta el Parque Andén. Son ya las 6:48. Vámonos con más música y, por supuesto, esta tarde te espero, ya lo sabes, con mucho más en La Verdad Encuerada. 6:00 p.m. y es una cita. Hasta entonces, yo soy Reina García de Rivera. Bye, bye.

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0: Muy buenos días, ¿cómo le va? Oye, oye, a ver, ¿de quién es esta canción, producción, por favor? George Michael. Te voy a pedir un favor, mi querido productor, de hoy, y por lo menos hasta el martes, en este espacio de noticias, que no haya música inglesa. No, ya, ya.
1: Estamos muy mexicanos.
0: No, okay. Pues, oye, ya me subí a tu tren.
1: Ah, yo.
0: Ya me subí a tu tren de ser positivo, del ICC, y nos ponen música inglesa. ¿Cómo es eso? Cuando ahorita ya dejamos a los hermanos, amigos ecuatorianos, ¿no? Que bueno, también ellos siguen diciendo que ahora ya hay hasta
1: que
0: teorías
1: trampas,
0: conspiradoras.
1: Y no sé qué, entonces, ¿no?
0: Un saludo, un abrazo a nuestro amigo. Hoy, de aquí, hasta te parece por ahí del martes, independientemente del resultado.
1: De lo que pase el domingo.
0: De todos modos, si sale bien, ¿no? Si sale mal, van a empezar a decir.
1: Sí, bueno, yo nada más les pido que si sale mal, no empiecen a voltear ese positivismo y a empezar con las críticas y, yo lo sabía, se los dije, bla, bla, bla.
0: Bueno, si pierde, pues sí voy a hacerlo. De una vez te aviso, Dolores.
1: No, bueno. Ya ha hecho grandes cosas esta selección.
0: No, ahorita está donde ha llegado.
1: ¿Ha hecho grandes cosas esta selección?
0: No.
1: ¿Ha hecho grandes cosas? ¿Ya? Después de 40 años pasó aquí.
0: Pero llegó hasta dónde.
1: Sí, por eso.
0: Que hay que apostarle a esta que está jugando bien en algunos momentos.
1: Están más motivados y yo creo que
0: bueno,
1: todos.
0: Una cosa es la motivación. Bueno, vas a decir como alguien que conocemos que es que con fe. No, pues sí.
1: No. Pero
0: puede ser
1: la
0: parte
1: motivación,
0: de una motivación.
1: Sí,
0: pero
1: claro,
0: no,
1: que
0: pero,
1: juega.
0: Pero ante unos equipos de estos que son efectivos.
1: No, lo decía ayer justamente, sí. Pero yo lo que les pido es que si el resultado fuera adverso. Si se acabara el sueño mundialista, no vengan con que ahora sí le vemos con microscopio todos los defectos, porque nos hizo soñar, nos hizo disfrutar, nos hizo gozar de las miles del triunfo, entonces,
0: bueno,
1: por favor.
0: Bueno, está diciendo la producción que, así lo dije, a propósito de no hacer noticias sensacionalistas, que si gana México, Dolores Mercado, así me lo están diciendo, Dolores Mercado se rapa y que Dolores Mercado vuela.
1: Sí, lo dije, pero pero aclaro. Si gana la Copa del Mundo, no es si gana el siguiente partido, ¿eh?
0: Cálmate, aclaro. Tú, Mercado Libre.
1: Sí, o sea, oye, no, ¿cómo raparse? No, eso ya es. Para mí, ese tipo de apuestas rayan en el fanatismo y
0: bueno, pues
1: no caería. Yo no caería.
0: ¿Qué es un fanático?
1: Yo no caería.
0: ¿Qué?
1: Algo más realista.
0: Sí, Dolores.
1: No.
0: Por lo menos él quiere volar.
1: No quieres.
0: No, yo no, pero yo estoy desde un principio.
1: Pero entonces,
0: es más, no ayer y el domingo hasta, del domingo, perdón, el martes hasta me lo dijeron de frente. No,
1: sí,
0: que no.
1: Va, sí.
0: Entonces yo he sido claro y trato de ser
1: yo quiero
0: congruente
1: ver,
0: con lo que
1: yo
0: que
1: quiero
0: creo,
1: ver
0: que
1: volar a México en el sentido
0: sí, pero
1: positivo.
0: Mercado,
1: no.
0: Si gana
1: también, pues
0: por lo menos una voladita.
1: Estoy en la misma situación que tú. Imagínate que con los 80 kilos de peso corporal que traigo encima. Y me
0: no
1: les
0: exageres,
1: caigo,
0: Dolores,
1: me les caigo
0: no
1: y
0: exageres,
1: me
0: no exageres,
1: rompo
0: Dolores,
1: un hueso.
0: No,
1: exageres, no
0: exageres. Sí, o sea, no es lo mismo los tres mosqueteros.
1: Exacto.
0: Que,
1: Y lo de la rapada diría que el cabello vuelve a crecer, pero no con este partido.
0: Bueno, por lo menos una cortadita, ¿no? Alguna vez se lo hicimos a Hugo Paredes.
1: Sí, Hugo.
0: ¿Sí? Sí, ahorita lo preguntamos.
1: Bueno, a ver. Pero no, yo no comulgo con quienes rayan en cuestiones extremas en las apuestas y pues obviamente no lo haría.
0: Pero me está haciendo la producción que aquí
1: sí. Sí, pero
0: entonces,
1: producción
0: si dijiste,
1: está
0: entonces,
1: sacando de contexto nuestra entonces, conversación. Sí. Le dije que sí, si ganan la Copa del Mundo, lo veo algo complicado, ¿no?
0: Imagínate,
1: pero yo estoy satisfecha con el desempeño de la selección.
0: Que llegara.
1: Sí, la ilusión sigue. Sí, porque además sería un hito histórico ganarle, por ejemplo, a Inglaterra. No solamente por seguir avanzando en esta carrera por la Copa del Mundo, sino por la potencia que es en, pues no solamente fútbol, ¿no? Hay muchas cosas, por la potencia que es.
0: Bueno, pues usted lo está escuchando y está grabado.
1: Pero sí, no saquen de contexto, ¿eh? Solo si gana la Copa del Mundo de la selección mexicana.
0: Ahora voy a querer que gane.
1: Sí. Porque además hasta le dije al productor... Ay, pelucas, no importa.
0: Ay, o sea, no.
1: Si gana la Copa del Mundo.
0: ¿Tú sí vas a cumplir o es como unos que conducen un programa de historias que no cumplen?
1: Pues deja que gane la Copa del Mundo.
0: Pai, no voy a estar hablando, ¿verdad?
1: Saludos, Pai.
0: Tú, o porque además, como se dice en Chivas, que sí cumplen. Entonces, pues, me
1: no toquemos ese tema.
0: Tú eres de la América, ¿no?
1: Sí, no toquemos ese tema.
0: Sí cumples, sí cumples.
1: Bueno, pues, entonces ya veremos, ¿no? Que sigan avanzando. Pianito, dirían por ahí.
0: Bueno, pues ya usted lo escuchó. Vámonos con el tema del día. Fíjese que ayer, 1 de julio, tú lo referías muy bien, se instaura en Tlaxcala como el Día del Periodista y en medio también del ejercicio de la libertad de expresión y varios hitos que envuelven precisamente el desempeño profesional de informar. Hace un llamado, y así le estamos planteando la pregunta, luego del llamado de la gobernadora de Tlaxcala para ejercer un periodismo responsable y alejado del sensacionalismo que puede incurrir en la falsedad. Ayer por lo menos así lo planteó. Le pregunto, ¿usted qué tipo de información habitualmente le interesa y consume? Porque tiene en este planteamiento pues mucha de la razón, ¿no? Lo que a veces también se dice en medio de la información, pues es en un contexto de, quiero pensarlo así, de llamar demasiado o en exceso la atención. Pero a veces también le quiero decir, ¿cuánto de usted se atreve, se anima a, ya no digamos a ver, sino a leer los datos, por un lado? Y por el otro, pues la información que muchas veces con el pretexto que decimos los ciudadanos, y quiero decirlo así y enfatizarlo, los ciudadanos, no el pueblo, sino el ciudadano, el que se informa, el que se documenta, el que participa, el que incide incluso hasta con la propuesta, ¿cuánto de esto prefiere consumir de la información institucional y o la formal? Y del otro lado está la que nos puede regordear de esos momentos de morbo, de...
1: Que hay muchos.
0: De aparentar estar informado de sucedió algo en el contexto A, B, C o D, Dolores.
1: Sí, yo con eso que estás diciendo, con esta pues este contexto que estás mencionando, me remonto a mis épocas de estudiante cuando nos decían, bueno, la nota roja vende y vende mucho, vende bien. ¿Y qué es lo que adereza a la nota roja? Justamente esto, el morbo, ¿no? Cabezas sensacionalistas, de repente imágenes grotescas que hoy por pues cierta regulación que tiene no solamente el ejercicio periodístico, sino en general lo que se publica, lo que se puede y no publicar incluso en redes sociales, pues se limita. Es un hecho, y yo creo que no sé si pudiera decirlo o si fuera muy ligero este comentario, que a veces lo estridente llama la atención, ¿no? Porque dice, ah, caray, como que... Incluso, y no quiero citar ninguna cabeza...
0: Incluso los políticos usan lo estridente, ¿eh?
1: Sí.
0: Y si no me cree usted, nada más le pongo nombre. Fernández Noroña.
1: Y a veces por un clic para entrar a la nota, por una reacción o una compartición o una... una reacción.
0: Hasta una vista.
1: Un darle play al video, pues se incurre sí en inflar la información. A veces vas o tratas de buscar sustento en el texto y no encuentras nada.
0: Y ayer le decía, le planteaba a Yacir, entonces también en aras de esto, porque se da mucho, si Dolores me lo está diciendo, entonces Dolores no es una fuente, y no me refiero a Dolores la periodista, sino me refiero al ciudadano. ¿No? Porque en aras también de la descalificación...
1: Y del teléfono de...
0: Te están diciendo, es que no es cierto, no sucedió así, usted fue... No, es que me dijeron.
1: Del teléfono descompuesto.
0: O la otra, sí, puede ser que usted tenga un sentido de razón, pero la perspectiva que usted tenía eran 20 metros más adelante. Y las dos...
1: O del otro lado.
0: Y las dos se convierten en fuente. Pero entonces cuando uno también le dice, oiga, deme su información, sus datos para poder expresarla. No, es que no.
1: Es que, ¿sabes? Ahí es donde yo creo que debemos ser más selectivos, ya hablando como medios de información. Una cosa es que seas testigo de un hecho, otra cosa es que seas la víctima o que lo estés padeciendo.
0: Claro, pero porque incluso como víctima, ¿desde dónde hablas?
1: Más información, claro. Desde el punto de vista personal, claro, por supuesto, desde la experiencia. Por supuesto. Y, pero eso me parece que es muy válido.
0: Sí, sí, claro, porque no puedes soslayar todo esto, no, que está sucediendo. Supuesto. Pero me refiero a la perspectiva, a final de cuentas.
1: Lo ideal sería que pues la institución, el poder público, el ente autónomo, sea la fuente de información. Pero ¿con qué nos hemos topado últimamente? Con la descalificación en contra de quien pregunta, y a veces la pregunta resulta incómoda para quien está ejerciendo poder, presupuesto público. Si tiene presupuesto, está obligado a informar, a reportar. Y ya no hablo de, digo, también está obligado, ¿no? Pero el tema de rendir cuentas.
0: Pero luego, luego en esto que estás tú planteando, vamos, tocamos la puerta, ¿y qué pasa? Hablemos de las delegaciones federales.
1: Sí, tú, bueno, aquí me gustaría recordar las palabras de en los meses recientes del senador Adán Augusto López, que dice, no estoy obligado a declarar. Uh-huh. Ah, caray.
0: Pues no es usted funcionario. Bueno,
1: es sí, representante popular.
0: Corrijo, representante, ¿no?, popular.
1: Entonces, y en sus manos, en la Cámara Alta del Congreso de la Unión, hay cosas importantísimas que
0: definen
1: el futuro de México.
0: También queremos preguntarle mucho de las propiedades, como eso, porque finalmente está en un ejercicio público y es lo extraño. Pero entonces ahora...
1: Pero no declara ni
0: otro. No declara ni otro, ¿no?
1: Y bueno, el hecho es que ahora lo dice. Antes no. Antes declaraba
0: hasta buscaba espacios.
1: Bueno, buscaba espacios y promovía perfiles ahí en el norte. En fin, entonces, cuando te encuentras en esta situación, ¿a qué recurres? ¿No? Y siempre habrá algún interesado, alguna interesada en compartir por debajo del agua documentos que pongan a la vista o que pretendan eso, ¿no? Poner a la vista del público alguna situación.
0: Pues ese es el tema que le estamos planteando para que usted participe. Ya están llegando mensajes. Hola, buenos días. Si ganamos la copa, habrá tacos gratis en Tacos El Santanero para todos.
1: Si ganamos la copa.
0: Y mira, aquí me están diciendo. No le crean mucho la actitud contraria al señor Eric Fernández, porque aún debe la mesa que dejó pandeada de manotazo celebrando la selección del partido pasado. Sí, tiene usted razón, señor. Tiene usted razón. Porque yo estoy lo que estoy diciendo en que no creo que gane. Y fue mi postura desde el principio. Pero celebrar, pues sí. Porque me gustaría que ganara, por supuesto. Que no creo que lo haga, esa es otra cosa. Yo creo que si le vamos entendiendo el asunto. Porque parece que entonces si lo digo no tengo derecho a celebrar. Valga las cosas, ¿no? Ahora hasta me van a decir lo que tienes. Otra vez volvemos al punto, Dolores. Pero bueno, siguen las cosas. Un gran día, feliz día del periodista deportivo. Una gran queja donde salimos a hacer ejercicio y vemos así por la tarde en las calles de 16 de septiembre y Cuauhtémoc de una persona que parece niño con una motocicleta, no respeta las velocidades y antes que ocasione un accidente. Ahí se los encargamos. Abrazo a mis chavos. Feliz día. Desayuno empezando un día. ¿Y qué es como...? ¿Qué es un pancito? Una empanadita, ¿verdad? Una empanadita.
1: Que lo puso de perfil.
0: Sí,
1: para la foto.
0: Hola, buenos días. Así dice que poca lo de la pipa. Ya deberían ponerles un sistema que gobierne la velocidad, ya que si seguimos, como dice la licenciada Dolores, que cada quien poco a poco lo haga por sí solo, vamos a acabar los que sí manejamos bien.
1: Pues es que ya.
0: En una tumba. Por favor, hagan algo. ¿O lo seguimos dejando así, señorita Dolores? Así lo están manejando, bueno, terminación, mire, 18.
1: De repente esas preguntas las siento un tanto cuanto...
0: Pues son, Dolores, ¿no? pero tiene razón, ¿no?
1: Y no,
0: ¿hasta cuándo se van a acabar el autogobierno?
1: Yo no me voy a mover de la posición que tengo, sino no intento convencer a nadie, en principio. Respeto su punto de vista. Me parece que los operadores de carga pesada tienen que respetar no solamente los límites de velocidad, sino algunos otros reglamentos que ellos deben cumplir al interior de sus corporaciones precisamente porque transportan carga peligrosa. No lo hacen, ¿qué podemos hacer? Yo insisto,
0: regularlos.
1: El asunto de poner patrullas de cada...
0: regularlos.
1: Punto importante de la carretera, no me parece que sea la solución.
0: Está siendo uno de los caminos de solución, porque solo así nos regulamos.
1: Yo creo que a lo mejor con las fotomultas pudiera ser, ¿no?
0: Y la
1: pero
0: pregunta,
1: eso implica también una inversión a nivel
0: federal,
1: que no se tengan en
0: a nivel
1: el
0: federal, exactamente, a nivel federal, ¿quién les va a estar multando? Si tan solo cuando vemos estos trailers, que son los que contaminan y dicen, ah, ¿ellos pasan verificaciones? Se supone que están regulados
1: también.
0: Camiones
1: de carga, ¿no? Los volteo, ¿no?
0: ¿Y?
1: Sí,
0: ¿Y tú y yo si tenemos que ir a la verificación, ¿no?
1: Y si ya está regulado, ¿dónde está el operativo de inspección que verifique el cumplimiento?
0: Pues te parece que quiere preguntar.
1: Y yo creo que ahí también tiene que ver, pues si hay cierta complacencia o complicidad, ¿por qué no pensarlo? Y lo digo a título personal, complicidad de la autoridad, pues tiene que ver otro tipo de situaciones.
0: Pues entonces no está.
1: Y en eso, la corrupción... Digo, es parte de la cultura
0: mexicana. Sí, el pañuelito blanco
1: no?
0: de López no funcionó, ni fue una mentira no. más de las que dijo en su sexenio. Uh-huh. Oye, pues hay que ir a preguntar, ¿no? ¿Qué está pasando con esta regulación?
1: Sí, es que nos dan... Bueno, si nos abren la puerta, vamos a tocarla.
0: Hay que tocarla.
1: Sí, hay es que nos abren la puerta.
0: Y le diremos exactamente por qué a veces gusta más la información. Uh-huh. No es que sea preferencial ni que estemos justificando, pero vamos, tocamos, queremos saber, oiga, ¿qué está pasando? Vemos en las carreteras esto y esto, y ¿qué te dicen? Espéreme, déjeme pedir.
1: Preguntar a Oficina Central, saber si le podemos dar la información. Nosotros le hablamos, mande su batería de preguntas. Y le puedo dar un sinfín de excusas o pretextos que pone la autoridad. O ese tema no nos toca a nosotros, le toca a otra instancia. En fin.
0: Lo que sí te toca, Dolores, a ver, hace un año tú
1: nos
0: Dolores,
1: toca. Nos
0: no,
1: toca.
0: Pero primero tú me comprometiste. Y hoy te quiero comprometer.
1: A ver.
0: No a la rapada, no.
1: No.
0: Viene el próximo Croquetón FM, el próximo sábado 18 de julio, que es además una experiencia muy bonita.
1: Oye, ¿por tercer año consecutivo?
0: Tercer año consecutivo. Bueno. Próximo sábado 18 de julio a las 8:30 de la mañana, láncese por favor con su perrito disfrazado a la camioneta más solidaria de Apizaco. Salimos de aquí de FM Centro, usted ya sabe, conectando generaciones. Llegamos al Parque Andén. Para pasar un rato agradable, ¿no? Para hacer otra
1: familiar.
0: Cosa, familiar, la foto, etcétera. ¿Qué debe usted llevar a su lomito con su mejor disfraz? Y me estoy refiriendo al perrito, ¿no? Voy a salir con que traje a mi esposo. No, al lomito.
1: No se ha llevado.
0: Bueno, no estoy diciendo nombres, ¿no?
1: Bueno.
0: Además, cada quien. Para que robe todas las miradas. Y ha habido cada caso, Dolores. Ha habido cada caso. Por seguridad, todos con correa, incluido el esposo. Tu donación de croquetas, entre más. Mucho. Y aquí te pregunto, Dolores, ¿tú qué vas a poner? A ver, de una vez que se vea.
1: No solamente yo, me voy a comprometer.
0: Lo primero, Dolores. Porque
1: pues el año pasado fue un bulto, por lo menos otro. Por lo menos otro.
0: Ahí está.
1: Y voy a comprometer además, porque sé que son muy solidarios, a todos mis compañeros del área de noticias, o sea, centro informativo, paren la oreja, diría Alberto, que anda por otros lares. Hugo Paredes. Rosario Grada, Edwin Chiñas, Yacir Zárate, Jonathan Zamora, y pues yo creo que a ti te tocarían dos, fíjate. Uno como parte del centro informativo y el otro como parte de la gerencia. Pero te lo voy a dejar en uno. Ya, está bien, te lo voy a dejar en uno. Es que bateas en dos equipos. En dos equipos, no se malinterprete, ¿eh? Te tocarían dos, pero bueno, te lo dejamos en uno. ¿Cómo ves?
0: Ah, gracias. No, pero ya, gracias, Dolores.
1: Pero no,
0: qué bueno,
1: no,
0: que
1: no lo haces
0: de
1: por mí, lo haces por los animalitos y por este,
0: albergue
1: canino San Francisco de Asís AC, que pues se encarga de rescatar a perritos en situación de calle y además de rescatarlos, ponerlos muy bien, porque seguro los encuentran con muchas necesidades, algunos enfermos, algunos accidentados, pues después están estos perritos ya que están rehabilitados y sanotes, pues esperando un hogar,
0: ¿y cómo
1: una
0: le
1: familia.
0: Hacen? ¿Cómo le hacen? Bueno, nada más mandar un mensaje aquí al 241-114-9821 con el nombre del perrito o perrita. Y cuéntenos de qué irá disfrazado. ¿El tuyo cuántos tienes, Dolores?
1: Híjole, el año pasado, yo en casa tengo tres, uh-huh. ¿no? Y venían de la banda de los Cholos, los tres, el año pasado. Y además traje a la mascota de mi sobrina, que venía de Muy Princes. Entonces okay. Yo creo que afortunadamente los cuatro siguen
0: de
1: la familia.
0: ¿Cómo se llaman de una vez para que los
1: registre? Alo, uh-huh. Chiquis, Nena y Romina. Entonces, afortunadamente los cuatro siguen en la familia. Uh-huh. Van a regresar.
0: Bueno, pues ahí está y ahí está. 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
0: 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De esta manera iniciamos, bienvenidos, buenos días. Accidente vial que terminó con el incendio de una pipa en la carretera México-Veracruz, a la altura de Hueyotlipan, dejó una persona sin vida y dos lesionadas.
1: Ampliarán los cuarteles de la Guardia Nacional en Tlaxco y Calpulalpan. Llegarán 150 nuevos elementos.
0: Llama a gobernadora Lorena Cuellar a ejercer un periodismo responsable y alejado del sensacionalismo.
1: El INE formaliza el inicio de actividades de dos nuevos partidos políticos nacionales.
0: Camiones compactadores de basura hacen fila hasta por 3 horas... para poder descargar residuos en el relleno sanitario de Tetla.
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4: Buenos días, auditorio. Para este jueves 2 de julio, tendremos intervalos nubosos esta mañana, con temperaturas alrededor de 16 grados Celsius. Por la tarde, tendremos chubascos tormentosos con cielo parcialmente nuboso y con temperaturas en torno a los 18 grados Celsius. Durante la noche, habrá lluvia débil con cielo parcialmente nuboso, con temperaturas cercanas a los 13 grados Celsius. Vientos del noreste a lo largo del día, con una velocidad media de 3 kilómetros por hora.
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6: Muy buenos días, amable auditorio. Si usted está viajando con dirección a la ciudad capital de Tlaxcala, tome sus precauciones ya que de acuerdo a la aplicación de tráfico, esta mañana se encontrará con tránsito lento en la carretera Ocotlán-Santana-Chautempan a la altura del Issste, misma dirección hacia la Independencia y por supuesto en la avenida Universidad. Extreme precauciones ya que presentará congestionamiento vehicular. Mientras tanto, en el programa Hoy No Circula estará aplicando con normalidad para autos y motocicletas con engomado color verde, placas terminadas en 1 y 2 y holograma de verificación 1 y 2. Que tenga excelente día.
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6: ¿Qué tal, amable auditorio? Si usted está viajando con dirección a la ciudad rielera de Apizaco, tome sus precauciones ya que, de acuerdo a la aplicación de tráfico, esta mañana 2 de julio se presentará tránsito lento en la carretera federal México-Veracruz. Le recordamos que se realizan trabajos de bacheo, por lo que extreme precauciones. Maneje con cuidado al interior del municipio, principalmente la avenida Ignacio Zaragoza, Cuauhtémoc y Juárez. Si usted lo prefiere, busque vías alternas, ya que la Apizaco-Tlaxco presentará congestionamiento vehicular. Que tenga excelente día.
0: Siete de la mañana con 30 minutos, siguen llegando mensajes. Buenos días, es lamentable que las calles de Apizaco están en muy mal estado. Señor presidente, por favor, lo pone dos veces, tape los baches de verdad, esquivas un bache y caes en otro, evite accidentes. ¿O acaso ya se olvidó lo que se prometió en campaña en Apizaco sin baches? Lo invito a recorrer las calles de Apizaco, la verdad son unos megabaches y sí se han incrementado. Horrible, horrible,
1: lo que falta.
0: Horrible. Pues ahorita mire, no es justificación, porque estoy igual que usted y le digo, estoy desarrollando lo bueno de esto, que uno desarrolla memoria en estos días.
1: No todos.
0: Pero la mayoría, por lo menos de las calles que habitualmente pasa, sí te acuerdas. Que luego ya apareció otro, ¿no? Es como los hongos.
1: Sí, ¿no? Y cuando acaba de llover o se hace la lagunita.
0: Pero
1: y
0: sí,
1: se
0: ya más o menos parejita. Vas ubicando dónde está el hoyote, ¿no? Entonces, y lo que nos van a decir, no se puede ahorita. como han dicho las anteriores administraciones, ¿eh? Y de todos ahorita los
1: municipios. Y es real.
0: Y es real también, no soslayamos, no soslayo eso. Entonces, pues sí, eso lo que se tiene que hacer es desde antes. Mientras que estamos muy contentos con lo de la selección de fútbol, también hay que estar atentos con lo que pase con el Tratado de Libre Comercio y su ratificación o no del mismo, porque al ser revisado, Caño estaría dándole incertidumbre a las inversiones extranjeras y nacionales, que sean de corto o largo plazo. Ya de por sí, con la reforma judicial se pausaron o alejaron muchas inversiones, y con un mediocre crecimiento económico de menos de un punto, a México le urge que se invierta para generar empleo y para seguir financiando programas sociales. De no corregirse y hacer lo que se tenga que hacer, el país y a los ciudadanos le vamos a pasar muy mal, y en lo que empleos, ingresos y calidad de vida se refiere, tiene usted toda la razón. Pues una circunstancia que además el señor Trump le gusta jugar así. Entonces, bueno, pues estaremos, más tarde estaremos platicando con Manuel Guillermo. Ayer estábamos discutiendo, bueno, más bien planteando parte de lo que seguramente nos va a platicar esta mañana acerca de esas amenazas, de esas declaraciones. En fin, pues vamos a preguntar más tarde. Vamos con Hugo Paredes, que antes que nos diga, solamente para citar lo que ya habíamos adelantado. Hugo, tú, los del Cruz Azul, ya me di cuenta que sí cumplen, tú sí cumpliste en aquel momento cuando me permitiste pasarle la tijera a tu cabello, ¿no? En una apuesta, ¿te acuerdas?
16: Sí, sí, cómo no, eso jamás me va a olvidar.
0: Bueno, pero son cosas que se quedan para la vida.
1: No sé.
0: Tú sí cumples, ¿no? Como los famosos Chivas, hermano, que bueno, ahí te
16: cuento. Sí, y hay un caso documentado.
0: ¿Y hay qué, perdón?
16: Hay un caso documentado donde pues no han cumplido.
0: ¿Verdad? Era cuando empezaban las redes, ¿no?
16: Pues yo creo que sí.
0: Bueno, si no, creo que hay una foto por ahí, un video. Bueno, Hugo, vámonos a lo que sí realmente es importante, porque ayer, vaya aparatoso accidente, y según las cámaras del C5, pues este señor, el conductor de la pipa que se volteó prácticamente, así lo puedo descifrar, no sé si estás de acuerdo conmigo, pues se veía que no venía, como dice Dolores, autocontrolado, ¿no?
16: Sí, venía, de acuerdo a la imagen del C5, como lo refieres, sí, se veía que, o se ve que esta pipa en exceso de velocidad, Eric.
0: Incluso se dice, dentro de los miles de comentarios que nos hicieron llegar a través de las publicaciones que tenemos, en alguna de esas percibí, que decía, yo vi o iba, estaba, algo así, decían, venían echando
1: competencias,
0: que eso lo vemos también habitual, y otra vez, y hay quien autorregula, o quién se debería de autorregular, creo que los dos, por la responsabilidad que se lleven, incluido hasta los autos compactos. Pero bueno, derivado de eso, dejó una persona sin vida y dos lesionadas. Cuéntanos y dinos todos los detalles, Hugo.
16: Así es, Eric, pues una aparente falla mecánica provocó un fatal accidente la tarde del miércoles sobre la carretera federal México-Veracruz, a la altura del kilómetro 81+600 en la comunidad de Adolfo López Mateos, en el municipio de Hueyotlipan, donde el choque entre una pipa y un tractocamión derivó en un incendio que dejó un operador sin vida, un motociclista lesionado y el cierre total de la circulación. Los hechos ocurrieron alrededor de las 17 horas cuando el segundo remolque de una pipa tipo cisterna que transportaba diésel se desprendió mientras circulaba con dirección a Calpulalpan. El contenedor cruzó el muro central de contención e impactó de frente contra un tractocamión que transitaba en sentido contrario, lo que provocó que ambas unidades se incendiaran. De acuerdo con los primeros reportes, el conductor del tractocamión logró salir de la cabina, sin embargo, debido a las graves quemaduras que sufrió, perdió la vida sobre el acotamiento antes de recibir atención médica. En tanto, el operador de la pipa abandonó la unidad metros adelante y se dio a la fuga. Durante la emergencia también resultó lesionado un motociclista que circulaba por la zona, quien recibió atención por parte de los servicios de emergencia, aunque hasta el momento no se ha informado oficialmente sobre la gravedad de las lesiones. Elementos de la Guardia Nacional asumieron el control del incidente como primeros respondientes y coordinaron las labores de personal de la Coordinación Estatal de Protección Civil, la Secretaría de Seguridad Ciudadana, el Aeróbico Cuerpo de Bomberos, Servicios de Atención Prehospitalaria y autoridades de los tres órdenes de gobierno. Ante la magnitud del siniestro, el gobierno del estado instaló la mesa de seguridad permanente en el C5, desde donde se dio seguimiento a las acciones implementadas para controlar el incendio, evaluar los riesgos y salvaguardar a la población. La circulación sobre la carretera federal México-Veracruz permaneció completamente cerrada en ambos sentidos durante varias horas, mientras los cuerpos de emergencia realizaban estas labores para sofocar el fuego, enfriar las unidades siniestradas y retirar los vehículos involucrados. Las autoridades informaron que las investigaciones quedaron a cargo de las instancias competentes para determinar las causas del accidente y localizar al conductor de la pipa que abandonó el lugar. La información, Eric.
0: Alrededor de 8 horas fueron las que se vieron afectadas el traslado de las personas, ¿no? Que iban por esta carretera, Hugo.
16: Sí, efectivamente, Eric, iba a estar cerrada 8 horas esta vía de comunicación. Ya te imaginarás las filas largas de automóviles en esta vía de comunicación tan importante que cruza por Tlaxcala.
0: Me estaban refiriendo ayer por la noche, aproximadamente entre 4 horas, para pasar, sobre todo los que venían de la Ciudad de México, Texcoco, hacia esta zona del estado, hasta 4 horas para pasar, porque pues evidentemente las precauciones se debían tomar. En uno de los videos que estamos transmitiendo y que nos haces el favor de compartir, Hugo, es que también está este aparatoso accidente y lamentable accidente no estaba muy lejano de 2 gasolineras, ¿no?
16: Sí, sí, es lo que estábamos ayer platicando ahí con algunos compañeros. Estuvo muy cerca, Eric, de esta gasolinera, ¿no? Entonces, pues afortunadamente pues no llegó a más, ¿no? Sin embargo, esta vida sí es lamentable, ¿no? La pérdida de una vida. Sin embargo, bueno, no llegó a esa gasolinera que no queremos imaginar lo que hubiera pasado.
0: ¿Pero qué se tiene que hacer, Hugo? Porque seguramente tú has conducido por esta carretera, a mí me ha tocado N cantidad de veces, pues que prácticamente estos armatostes te van echando la carrera, ¿no? Como si te trajeran un bólido y no importando. Pues ahí otra vez evidenciamos que la autorregulación no funciona.
16: Sí, incluso tienen un límite, ¿no? Deben tener un límite de velocidad. Sin embargo, como vimos en esta imagen, Eric, prácticamente no se respeta, ¿no? Y lo hemos visto, ¿no? Conducir en autopistas y vemos que hasta nos rebasan, ¿no?
0: Pues sí.
1: Pues yo creo que hay conductores de tránsito, de carga pesada, que sí respetan. Pues
0: los
1: y
0: menos.
1: Que sí. De carga pesada, de carga ligera, en fin, conductores en general, hay de los dos, de los que respetan y los que no.
0: Pero los menos, y si conduces, has conducido en esta carretera, te das cuenta que son los menos.
1: Pero los hay.
0: Pero los menos, y los que, los más, son los que están provocando.
1: Entonces vamos al otro, ¿no? A la revisión, a la cancelación de licencias. Claro. No lo sé, yo no soy autoridad, es lo que se me ocurre.
0: Pero la autoridad tendría que hacerlo.
1: Es lo que se me ocurre. ¿Y qué hace la autoridad?
0: Pues hay que ir a preguntar. A ver qué nos dice.
1: A ver si no nos regañan por preguntar. También
0: sí,
1: puede
0: también
1: ser, ¿no?
0: Se enoja, ¿no? ¿Por qué andas de preguntón? Bueno. ¿Por qué andas volando drones en espacios públicos también?
1: Sí,
0: ¿no?
1: Caray.
0: Por ejemplo. Vámonos a la pausa, regresamos.
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0: 7 de la mañana con 42 minutos. Siga participando. 241-114-9821. Vamos con más información porque esto pues llama la atención. Por lo menos se observa así, Hugo. Dolores, no sé si estén de acuerdo también usted, amable auditorio, si lo vea así. Fíjese que se ampliarán cuarteles de la Guardia Nacional en Tlaxco y Calpulalpan. Llegarán por lo menos 150 nuevos elementos. ¿Y por qué lo digo, Hugo? Porque te acordarás cuando hacías y nos pasabas la nota de las zonas. Primero, Calpulalpan, donde se estaba determinado como uno de los puntos más rojos en materia de huachicol. ¿Te acuerdas? Y en lo otro, en Tlaxco, cuando se observaron algunos narcolaboratorios. Y en aquellos momentos te decía, bueno, ¿y qué están haciendo? ¿Por qué no se implementan mecanismos de seguridad? Ya con presencia es parte de un mecanismo, pero pues evidentemente es lo que hoy se está implementando con un mandato que está tratando de recomponer la presidenta Sheinbaum a algo que no se hizo durante 6 años y al contrario, ¿no? Pues era pues más balazos y perdón, pero es que también son personas. ¿Te acuerdas de esas declaraciones, Hugo?
1: Sí, Eric, claro que sí.
0: Y con esto, pues, desde luego que a mí me parece que, y hemos estado enfatizando, ¿dónde estaba la autoridad? Si hay más presencia, pues evidentemente se observa y se tiene que pedir más resultados, ¿no?
1: Sí, y derivado de esa situación, pues a nivel nacional, Eric, se van a ampliar estas instalaciones, se van a ampliar cuarteles, entre ellos el Tlaxcala, se van a contratar más elementos de Guardia Nacional a nivel nacional y, por supuesto, también en Tlaxcala, para precisamente realizar esas labores de patrullaje, labores de seguridad y también de proximidad social.
0: Bueno, pues te escuchamos precisamente con esto los detalles, Hugo.
1: Así es, y es que como parte de estas acciones para fortalecer la seguridad, la vigilancia y esta labor que realizan a nivel nacional y en Tlaxcala, durante este año la Guardia Nacional ampliará sus instalaciones operativas en los municipios de Tlaxco y Calpulalpan, además de incorporar 150 nuevos elementos a la corporación. Así lo confirmó el coordinador estatal de la Guardia Nacional, general Miguel Ángel Aragón Vázquez. En entrevista con medios de comunicación explicó que a nivel nacional se abrirá esta convocatoria para reforzar a la Guardia Nacional, por lo que Tlaxcala será una de las entidades beneficiadas con un incremento en su estado de fuerza, y precisó que el cuartel estatal ubicado en Teolocholco funge como base de operaciones y tiene capacidad para

0: de llegar a 250 elementos. Le escuchamos.
1: A nivel nacional se van a reclutar 10.000 elementos para Guardia Nacional. Aquí tenemos autorizado reclutar 150 elementos para el estado de Tlaxcala. Aquí en Tlaxcala está la coordinación estatal, que es donde están ustedes en este momento. En esa instalación es para una capacidad para 250 elementos. Cuenta con los edificios para sus alojamientos, donde el personal puede descansar, tiene los servicios básicos, luz, agua, hasta el sistema de clima para en cada dormitorio.
0: El mando recordó que en Tlaxcala existen 8 instalaciones de la Guardia Nacional con capacidad para alojar hasta 1.000 elementos, quienes operan de manera permanente en carreteras federales y en coordinación con los municipios para reforzar las tareas de seguridad. Como parte de las recientes disposiciones reglamentarias en materia de carreteras federales, la Guardia Nacional cuenta con nuevas atribuciones para realizar inspecciones a vehículos particulares y de carga, dirigir el tránsito, verificar las condiciones físico-mecánicas de las unidades, levantar infracciones, elaborar dictámenes técnicos de accidentes y ordenar el retiro de vehículos que representen un riesgo para la seguridad vial, entre otras facultades. Estas medidas forman parte del reglamento que la corporación comenzará a aplicar en el ejercicio de sus funciones. Escuchemos.
1: Pues nosotros estamos en la coordinación de hacer presencia de forma permanente. Guardia Nacional tiene su área de carreteras. Estamos atendiendo todas las denuncias al 0 al 911 correspondientes y acudimos en forma inmediata. Es el necesario para dar la seguridad permanente. Vamos a aplicar el reglamento correspondiente, es lo que les puedo decir.
0: El general Aragón Vázquez señaló que la incorporación de nuevos elementos y la ampliación de la infraestructura operativa fortalecerán la presencia de la Guardia Nacional en la entidad con el objetivo de mejorar la capacidad de respuesta ante emergencias, reforzar la vigilancia en carreteras federales y mantener la coordinación con las autoridades estatales y municipales para contribuir a la seguridad de la población. La información, Eric.
2: Muy bien, bueno, pues ahí tiene usted mayor presencia, por lo menos. También lo hemos dicho aquí, Dolores, cuando se observa más, ¿qué pasa?
3: Sí, pues causa el efecto de inhibir, ¿no? ¿No?
2: Y en ti, pues por lo menos corro a avisarle, ¿no? Como les decía, por lo menos corro a avisarle al policía.
3: Sí, la pregunta es eso. Sí, y sí, y como ciudadanos nos sentimos más seguros al ver a las unidades de cualquier corporación o solo con algunas o más con algunas. Eso sería interesante conocer el sentir de la población.
2: Ayer en la noche, muy en la noche, me pasó algo, se lo comento a usted rápidamente, me estacioné en lugar, que además es pues, un tanto cuanto público, de esas tiendas que hay cercanas a las gasolineras.
3: De las de conveniencia.
2: No, entonces estaba muy solitario y de momento llega y se estaciona prácticamente a un lado de tu servidor, una patrulla de la Guardia Nacional. ¿De esto que estás hablando? Me sentí seguro.
3: Bien.
2: O sea, eso es lo que se tiene que generar. Pasaron, compraron, y todavía dijeron, a ver, vamos a ver qué compran, ¿no? En el sentido estricto de ver. No, pues se llevaron su agüita, llevaron algunas cosas, me imagino, para pasar la noche, que sabemos que son guardias pesadas. Uh-huh. Pero me sentí seguro.
3: Y yo creo que también cuando los observas atendiendo algún percance en la carretera, dices, bueno, están cumpliendo. Ahí están cumpliendo.
2: Y entonces después de ver ese momento solitario, llega y dices, ah, entonces sí, estoy seguro, es lo que se necesita. Pero pues no los abrazos, los balazos, no, es que son personas, no, pues imagínese cómo estábamos. Vamos a qué es el doctor.
3: Al corte.
2: Vámonos a la pausa. Buenos días, licenciado Eric. Licenciado Dolores, quisiera reportar que en la carretera a Muñoz, frente a la tienda del señor Rivera, están unos socavones. ¿A quién le corresponde arreglar a Yoquemecon o a Pisaco para que tomen cartas en el asunto, ya que es una carretera también muy transitable? Me imagino que usted se refiere, porque cuando nos dice Muñoz, yo ya me iría demasiado lejos. Me imagino que usted se refiere a dónde está la curva sobre Boulevard Emilio Sánchez Piedras, en la prolongación también esta que va hacia Santa Úrsula. Tengo entendido que eso, que esa curva donde usted ya está muy, pero muy dañada, Dolores, quiero entender, o por lo menos tener yo ese conocimiento, que le toca a Yauquemeca. Paradójicamente, creo que lo que divide, y por favor, si la autoridad me está escuchando, me aclaren, lo que va dividiendo como que la zona de Apizaco y Yauquemeca es la mitad de la carretera. Del lado derecho le toca a Pisaco, lo del lado izquierdo le toca a Yoquemecan. Eso tenía yo entendido, pero no sé. Además, también sabes que que a las autoridades lo que les más les interesa, y a muchos les más les interesa, es a ver cómo se divide Apizaco y Aucamecán, es decir, ¿qué distrito electoral es?
3: Bueno, y seguro les va a interesar más en los próximos meses.
2: ¿O me equivoco, Dolores?
3: Sí, no te equivocas, me parece que sí tiene mucho que ver, pero retomo una información que dio a conocer ayer, anteayer, Rosario Grada, en el sentido de que Apizaco y Aucamecán estaban trabajando juntos para atender las zonas limítrofes. Quizá pueda ser ahí uno de esos puntos importantes.
2: Pues en los que se pongan de acuerdo, ¿no? Esa y la calle que está atrás de la ciudad deportiva, que eso también siempre es, no, es tuyo, es mío, es que eso le pertenece a Aucamecán, pero en comodato le toca a Apizaco.
3: Sí, bueno.
2: Han pasado décadas. Vámonos a la pausa.
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2: Los viernes, chiquitos, usted ya lo sabe que hablamos de el mundo, pero el mundo prácticamente está al revés. No sé si es que nos está llenando, nos está ganando la pasión, mi querido Manuel Guillermo, porque todo lo vemos en medio de un balón. El problema es cuando acabe y volteamos a ver que los problemas siguen y el mundo sigue rodando y nos siguen amenazando con el T-MEC y vaya situación en la que nos están metiendo. Te escuchamos con mucha atención.
10: ¿Qué tal, querido amigo Eric, querida amiga Dolores, a todos allá en la cabina y a todos los radioescuchas? Acabas de describir una analogía perfecta. El mundo y el balón pues tienen la misma estructura, ¿verdad? Esférica y rueda de un lado para otro, y así exactamente es la dinámica de la geopolítica, queridos amigos. Bien lo apuntas, el tema que ahorita es de mucho interés de estudiosos, analistas y de cualquier ciudadano, tenemos que analizarlo con mucho cuidado para también no generar falsas alarmas, estudiarlo adecuadamente. Antier, la presidenta Sheinbaum, el primer ministro canadiense, determinaron a través de sus ministerios de Economía y Relaciones Exteriores su deseo de continuar por 16 años más con la vigencia del Tratado de Libre Comercio, el T-MEC, entre las tres naciones, incluida Estados Unidos. No así el caso del presidente Trump y de sus ministros. Ellos acaban de determinar que es de interés de Estados Unidos no negociar la ampliación del Tratado de Libre Comercio, el T-MEC, por 16 años, y más bien iniciar un proceso gradual de hasta 10 años, de acuerdo a las cláusulas que cuando llegó a la presidencia Trump por primera vez, se determinaron para revisar año por año la probable desincorporación de ciertos aspectos de liberación, que es la esencia del Tratado de Libre Comercio, la liberación de productos, mercancías o servicios, para empezar a poderles incluir impuestos o aranceles especiales. Esto en términos llanos significa que Estados Unidos revisará año por año la posibilidad de desincorporar algunos aspectos del tratado, hasta eventualmente, como ocurrió en Europa hace algunos años, una salida negociada, como ocurrió con el Reino Unido de la Unión Europea. Recordarás el famoso Brexit. Entonces aquí estaríamos hablando de un T-MEX exit, una salida de Estados Unidos en el contexto actual de la política comercial y económica. Claro, esto tiene que trascender todavía el resto del gobierno de Trump, que son 2 años, recordar que en noviembre hay elección legislativa en Estados Unidos, y pues proyectar la llegada ya sea de un gobierno republicano post-Trump o de un gobierno demócrata que probablemente pudiera poner a estudio este análisis. Quiero puntualizar simplemente, ya lo habíamos platicado hace un par de semanas, que se diga lo que se diga, el Tratado de Libre Comercio de América del Norte, como nació originalmente, el T-MEC como lo conocemos ahora, revolucionó profundamente la dinámica económica de México, reconfiguró la política comercial, por eso somos socios número uno respecto de Estados Unidos y México, cada uno de nosotros, y obviamente pues el tráfico de las mercancías, servicios y productos. Hay que ponerle mucha atención porque indudablemente si esto se cumple tendrá un impacto económico año por año.
2: Mira, ahorita que tomaste en cuenta el Brexit, la ventaja que tenía Inglaterra, obviamente como aquí Estados Unidos, es que tenía todas las canicas, pero no afectó tanto por la misma composición de los países que están conformando este Brexit en el sentido estricto de la logística. Aquí sí complicaría, y yo me estoy adelantando a esto que no tenemos visión aquí en este país, porque nos fuimos con el canto de las sirenas en tratar de reformar y reacondicionar nuestros aeropuertos, incluso se cancelaron, hoy visto como una deuda, porque prácticamente si se establece que tenemos que brincar Estados Unidos para seguir con una comercialización con Canadá, pues lo que vamos a depender de buenos aeropuertos.
10: Indudablemente, y de ahí la importancia que empresarios, las alianzas que se tengan con otros países lo consoliden. Ayer leía un articulito de la prensa estadounidense que decía que en realidad el bolsillo oculto de Trump es evitar que China vía México entre con esta dinámica exportadora que tiene, pero paradójicamente la quiere ventaja a ventaja de nación más favorecida, que tú recordarás es un término comercial entre China y Estados Unidos directamente. O sea, lo que quiere es evitar el tercereo, que como todos los radioescuchas me escuchan, valga la redundancia, y ustedes todos sabemos que la esencia del comercio pues está en el tercereo, porque entre el productor y el consumidor siempre debe haber el distribuidor, ¿no?
2: Y sobre todo en esta dinámica ahora global, ¿no? Que hay plataformas que se convierten específicamente en eso, en que las plataformas no tienen absolutamente nada y que usan precisamente este tercereo, ¿no? Como lo estás refiriendo. Pero bueno, va a ver qué pasa, mi estimado.
10: Cuídense mucho y estar también pendiente. Creo que también el Mundial, para concluir, nos ha generado estampas geopolíticas interesantes. Hoy Irán y México tienen una amistad muy peculiar, ¿no? Marruecos y México nos han vengado de cuando no fue penal con los Países Bajos.
2: Ya somos bastante amigos. Ahorita, de aquí al martes, más o menos, le estamos poniendo, ¿no estás de acuerdo? Pues nada de lo que tenga que ver con Reino Unido.
10: Esperemos que le apliquemos un Brexit al Reino Unido el domingo.
2: Ojalá para que lleguemos y nos enfoquemos a que México pudiera ganar y veamos una apuesta cumplida de Dolores Mercado.
3: Ojalá.
10: Cuídense mucho. Que Dios los bendiga. Que tengan una excelente jornada. Que estén bien.
2: Perfecto. Bueno, pues nos vamos. Vámonos a la pausa. Hola, estimados Eric Dolores. Que excelente día. Quisiera me pudieran apoyar a hacerle llegar este reporte al presidente de Comunidad de Santa Anita, Huiloac, o al presidente de Comunidad de San Miguel Contla. Está en la avenida Prolongación Los Pinos. Está intransitable desde hace más de 2 meses. Cada que llueve se pone peor. No hay otros accesos en buenas condiciones. Toda esta zona está muy en muy mal estado. El presidente de comunidad de Huilao, cuando estuvo en campaña, se comprometió a arreglar esta vialidad. Sin embargo, ha hecho caso omiso y mejor están arreglando otras vialidades que no están en las mismas condiciones que Prolongación Los Pinos. Al ir a solicitar el apoyo, ahora resulta que es perteneciente a San Miguel Contla. Entonces, ¿quién será responsable de la reparación de estas calles? Te anexo fotografías para que puedan observar la condición tan difícil que tienen estas calles. Muchas gracias. Entonces, esto que usted nos está diciendo legitima lo que le decía. Cuando estamos en campaña, lo que les interesa es ver cuántos votantes están dentro de esa calle. Ya cuando están en gobierno, ya no me toca. Pues, ¿cómo lo voy a arreglar si no me toca?
3: Así
2: está nuestro país. Sobre todo, pues, los presidentes de comunidad, que repito, deberían de estar cumpliendo más porque están dentro de la comunidad. Lo vamos a mandar. Muchas gracias. Buenos días, licenciado Eric Dolores. Excelente jueves sobre el accidente. Hay muchos conductores que vienen cansados. Luego todavía vienen con una sustancia que fuma llamada los famosos pericos. Gracias. Esa carretera es muy peligrosa y quien no la conoce, por eso son los accidentes, como también en el Arco Norte. Tiene usted toda la razón. ¿Podrá volver a explicar y aclarar el límite territorial entre Apizaco y Aucamecan? ¿De qué sentido? ¿Hacia dónde tomo el lado derecho? Porque ya me confundí. Excelente día. Le agradezco su precisión porque a lo mejor sí, tiene usted razón, me faltó mayor detalle. Si usted va de oriente a poniente, es decir, de el centro de Apizaco hacia Muñoz, hacia el Tetel, en la parte de la acera derecha, donde están las fábricas, el Fimex y Hollingsworth, eso es perteneciente a Apizaco. Y en la parte poniente, es lo que tengo entendido, le corresponde a Yauquemecan. Reitero, eso hace años me lo explicó alguien. No sé si en esto, o en la redistritación, o en la recomposición, porque esto sucede de manera cotidiana, pudiera estar referenciado de otra manera. Por eso le estoy pidiendo a la autoridad de Yauquemecan, a la autoridad de Apizaco, si nos están escuchando, que me ayude, que nos ayude para poder entenderlo. Le repito, esta información que le estoy dando, así me la explicaron hace algunos años. No sé si todavía esté vigente y por eso, pues, es mucho esto de, no, pues no me toca, le toca ya, es que hasta aquí me toca y entonces hasta aquí hago. Pero bueno, pues así las cosas. Si no estaremos, ¿qué te parece? También vamos a preguntar, ¿no?
3: Bueno,
2: acerca de los límites y de estas calles. Porque son las que se están complicando. Vámonos a la pausa, regresamos.
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0: Eric Lolita, buenos días. La misma situación en la calle Los Pinos de Santa Anita sucede aquí en la entrada del Ministerio Público. Ni Apizaco ni Yaucomecan se hacen cargo y la calle está intransitable. Esa es otra, ¿no?
1: No me ha tocado.
0: Esa es otra que está descompuesta, descompuesta y pasan administraciones y administraciones y no pasa. Ojalá se pudiese hacer algo al respecto o le escuchen las autoridades correspondientes y hagan caso a la queja que es de muchos. No creo que sea el único. Pues también de esta misma, ¿no? Esa sería la de atrás de Ciudad Deportiva, la del Ministerio Público y la que enlaza en los límites entre el Tetel y Apizaco, ¿no? Para que pues nos expliquen de quién es, ¿no? Y que también vayamos dándole seguimiento. Buenos días, una vez más, en los límites de los municipios entre Quiletla y Acuamanala, cerca de la unidad deportiva de Quiletla están ardiendo hornos de carbón. No sé si sean legales o ilegales. Bueno, pues ahí. Autoridades, ¿quién sería?
1: Profepa.
0: Profepa, ¿no? ¿Protección Civil también?
1: También, porque se están manipulando.
0: Ahorita se lo enviamos al fuego. Coordinador. Estamos enviando directamente al coordinador. Ya está enviado al coordinador, que a ver qué nos dice, por lo menos que mande, ojalá, mejor una brigada para verificar y ver qué se está haciendo. Ya se lo mandamos. Muchas gracias por confiar en FM Centro, en Centro Informativo. Nos vamos con cuál información, señor productor, por favor. Vamos con Edwin Chiñas porque nos dice que el INE formaliza.
1: Es real, tiene que ser.
0: No, bueno.
1: A partir de ayer.
0: De tanta emoción, te pido por favor que la digas.
1: Sí. Es que con la seriedad que amerita, el INE formalizó pues el inicio de actividades de dos nuevos partidos políticos nacionales, Edwin, y después de esto pues tendríamos que buscar también aquí en Tlaxcala la representación de los mismos para ver de qué manera se van a empezar a moverse. Edwin, muy buenos días, te escuchamos con atención.
2: Muy buenos días, Eric Dolores, los saludo con mucho gusto. Efectivamente, y es que el Instituto Nacional Electoral formalizó el inicio de actividades de dos nuevos partidos políticos nacionales que a partir del 1 de julio podrán ejercer los derechos y obligaciones que les otorga la legislación electoral. Se trata de las organizaciones Construyendo Sociedades de Paz, que participarán bajo las siglas PAS, y personas sumando en 2025, conocida como Somos México, las cuales recibieron la documentación y los elementos administrativos necesarios para comenzar oficialmente sus actividades. Como parte de este proceso, el INE entregó las constancias que acreditan su registro, además de oficinas, mobiliario y material de apoyo para que ambas fuerzas políticas inicien su operación dentro de las instalaciones del instituto. La autoridad electoral informó que una de las próximas sesiones del Congreso General, los representantes de ambos partidos rendirán la protesta de la ley y posteriormente se definirá la asignación de los recursos públicos y prerrogativas que les corresponden conforme a la normativa vigente. Con la incorporación de estas dos nuevas fuerzas políticas, el sistema de partidos en México suma más opciones de participación política, las cuales podrán contender en futuros procesos electorales una vez que cumplan con las disposiciones establecidas por la ley. Eric Dolores, el informe.
1: Bueno, como decía Edwin, ya esto es una disposición federal. Vayamos viendo cómo aterriza en el estado, ¿te parece?
2: Efectivamente, Dolores, habrá que ver cómo se instalan de esta forma aquí y también cómo caen dentro del ambiente colectivo de las personas para
1: también
2: con estos dos nuevos partidos políticos en cuestión.
1: Así es. Pues estamos pendientes, Edwin. Muchas gracias.
2: Buenos días, Dolores, Eric.
0: Muchos estaremos pendientes seguramente de qué solución le ponen.
1: Pues cómo quiénes lideran por lo menos, cómo se las van a arreglar para pues candidaturas.
0: Bueno, a ver, uno son de ultraderecha, pero hay personajes que se salieron de la izquierda, que incluso estuvieron dirigiendo partidos de izquierda. Entonces, ¿qué novedad?
1: Pues la novedad es el cambio
0: color,
1: de iluminación.
0: Y en el que ya no vas a poder usar otro color porque ya lo van a invadir y te van a decir, es que ya andas con el nuevo partido. Por favor.
1: Veremos.
0: Eso está como aquellos alcaldes que se andan sacando fotos en las plazas comerciales, en los baños, y que andan más preocupados en sus redes de que si en el partido este secreto que dijo, va este tipo o no. Y no se ponen a gobernar, no se ponen a arreglar las calles que les están diciendo.
1: Pero mira, en este caso, ellos, los alcaldes a los que te refieres, o el alcalde al que te refieres, tiene una obligación laboral,
0: claro,
1: un compromiso social que lo define. Bueno, debería tenerlo, que define sus actividades. En el caso de los nuevos partidos políticos, estarán enfocados a eso, a la promoción
0: ellos
1: de
0: sí,
1: su oferta.
0: El otro no, ¿estás de acuerdo?
1: Exactamente.
0: ¿No? Ellos sí, el otro no. ¿A qué vamos, señor productor?
1: Vamos con
0: el llamado que ya le dábamos cuenta y que es el tema del día. Llama a la gobernadora Lorena Cuellar a ejercer el periodismo responsable y alejado de sensacionalismo. Hugo, te escuchamos. Adelante.
3: Gracias, Eric. Así es, al encabezar la celebración del Día del Periodista en Tlaxcala, la gobernadora Lorena Cuellar Cisneros afirmó que el periodismo no puede ceder ante el sensacionalismo, por lo que llamó a evitar la difusión de noticias falsas que afectan a la sociedad y ponen en riesgo las inversiones. Desde Casa de Gobierno reiteró su respeto a la libertad de expresión y a la labor de los medios de comunicación al considerar que se trata de una profesión de gran responsabilidad. Señaló que así como hay profesiones que sanan, educan o construyen caminos y escuelas, el periodismo también construye comunidad y conciencia. Escuchamos.
4: Por eso el periodismo tiene una responsabilidad todavía mayor. En una época donde una mentira puede hacerse viral en minutos y convertirse inclusive en realidad, el periodismo no puede ceder ante el sensacionalismo, la prisa o la búsqueda de atención. Cuando se publica sin verificar, cuando se sobredimensiona una situación o cuando se alimenta el miedo, se lastima a Tlaxcala. Se vulnera la confianza en las familias, se pone en riesgo las inversiones que generan empleo y se debilita la paz que tanto trabajo ha costado construir.
3: Durante su mensaje, la mandataria reconoció el trabajo que realizan diariamente mujeres y hombres dedicados a informar y sostuvo que el periodismo tlaxcalteca se distingue por mantenerse cercano a la población, conocer el territorio y acompañar las necesidades de la ciudadanía. Asimismo, destacó que en una democracia se fortalece con información seria, diálogo abierto y respeto a la verdad, por lo que defendió la creación de los diálogos circulares como un espacio permanente de comunicación entre las autoridades y los representantes de los medios de comunicación. Escuchamos.
4: Porque cuando un buen periodista busca respuestas, no lo hace por confrontar, sino porque manifiesta una legítima preocupación por su pueblo. Es una forma de amor a la verdad, de amor a la justicia y también a la gente que le sirve y que le servimos todos, finalmente. Gracias por ser ese puente que une al gobierno con la gente. En estos años Tlaxcala ha avanzado en muchos frentes. Hoy somos referente nacional en seguridad.
3: Cuellar Cisneros aseguró que el periodismo también ha contribuido a proyectar a Tlaxcala a nivel nacional al difundir los avances que afirmó registra la entidad en rubros como seguridad, bienestar social, educación, infraestructura y medio ambiente. Finalmente, el coordinador de comunicación social, Antonio Martínez Velázquez, aseveró que una prensa libre es la piedra angular de toda vida democrática y sostuvo que la crítica y la conversación pública sobre el ejercicio del poder y de los funcionarios debe fortalecerse cada vez más. La información, Eric.
0: Muy bien, bueno, pues adelante.
1: Continuamos contigo, Hugo. Muy buenos días, porque en otro tema, pues el presidente interino de la Asociación de Autoridades Municipales, pues evitó pronunciarse en acerca del posible uso político que tenga o que haya tenido esta agrupación. Te escuchamos.
3: Así es, Dolores, buenos días. Tras asumir la presidencia interina de la Asociación de Autoridades Municipales de Tlaxcala, el alcalde de Panotla, Ildefonso Carro Roldán, evitó pronunciarse sobre si este organismo respaldará las aspiraciones políticas del alcalde con licencia de Tlaxcala, Alfonso Sánchez García, y se limitó a señalar que la prioridad será mantener la gestión de beneficios y recursos para los municipios que la integran. La Asociación, recordemos, de Autoridades Municipales fue constituida en el 2025 con el objetivo de fortalecer la coordinación entre los ayuntamientos, gestionar recursos e impulsar proyectos regionales en materia de seguridad, salud, medio ambiente, educación, desarrollo económico, entre otras, y actualmente está integrada por alrededor de 30 alcaldes. en entrevista luego de presentar el encuentro Huehuehuec de Teponaztli. El edil aseguró que la asociación continuará trabajando para fortalecer a los municipios y sus comunidades mediante la gestión de programas y apoyos. Escuchemos.
5: Miren, yo lo que sí puedo comentar es que ha tenido muchos beneficios las comunidades a través de las presidencias de comunidad y a través de la asociación. Eso sí ha sido muy cierto, de que han tenido muchos beneficios estos integrantes de esta asociación, y estaremos en esa misma línea de llevar beneficios a nuestras comunidades a través de la asociación.
6: ¿Pero se descarta que sea un impulso para el actual aspirante?
5: Pues nos asociamos, nos integramos como alcaldes para llevar beneficios a nuestras comunidades.
3: Carlos Roldán asumió la presidencia interina del organismo luego de que Alfonso Sánchez solicitara licencia al cargo de presidente municipal de Tlaxcala. Explicó que en la próxima reunión de alcaldes se definirán los lineamientos para ratificar o quién encabezará la asociación y se darán a conocer la integración de la mesa directiva para el siguiente periodo. Asimismo, informó que existen solicitudes de otros municipios interesados en incorporarse a la organización. Escuchemos.
5: Pues estoy como presidente interino de la asociación, entonces en la próxima reunión que tendremos de alcaldes municipales de Tlaxcala, pues estaremos dando ahí los lineamientos para la ratificación del puesto, de la persona que va a estar al frente de la presidencia de esta asociación, y también ya daremos a conocer quiénes estarán integrando y quiénes estarán próximos para el siguiente año a reincorporarse. Hemos tenido solicitudes de algunos municipios que si quieren incorporar a esta asociación, y bueno, pues estaremos dándole en los siguientes días.
6: ¿Actualmente cuántos son?
5: Aproximadamente somos 30 presidentes que estamos integrando esta asociación.
3: El alcalde reconoció el trabajo realizado por su antecesor y adelantó que habrá continuidad en las acciones estratégicas y proyectos que impulsa esta organización en rubros como seguridad, medio ambiente, salud, educación y fomento al empleo. La información, Dolores.
1: Bueno, pues estaremos pendientes de lo que suceda con esta agrupación. Hugo, buenos días.
3: Gracias, buenos días.
0: Bien, nos vamos a la pausa. Fíjese que ya nos respondieron de Protección Civil del Estado, que nos refieren que van a hacer una revisión. Le agradecemos la respuesta inmediata.
1: Muchas gracias.
0: Ante esta su denuncia, le por supuesto la confianza en Centro Informativo. Vamos a la pausa, regresamos.
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17: ¿Sabías que Brasil estuvo a solo un empate de conquistar el Mundial de 1950 en casa? Más de 170 mil aficionados llenaron el Estadio Maracaná, convencidos de que celebrarían el título, pero Uruguay remontó el partido ganando 2-1. Aquella histórica victoria es recordada hasta el día de hoy como el famoso Maracanazo, una de las mayores sorpresas en la historia de las Copas del Mundo.
18: Checo, que no esperes, pero sí es Pereira. Resulta, Checo, que pues que siempre es Inglaterra y ya se empieza a decir que incluso somos un equipo de medio pelo, así también lo entendí, y que pues no vamos a poder con Inglaterra. ¿Tú qué opinas? El que le sabe nos explica cómo está la verdadera solución o la verdadera situación de México. ¡Checo!
19: Buenos días, te saludo con muchísimo gusto, a ti, a Dolores, por supuesto, a todo el auditorio. Ya es completamente oficial, México va a enfrentar a Inglaterra el próximo domingo 5 de julio en la cancha del Estadio Ciudad de México a las 6 de la tarde, tiempo del centro de nuestro país, en los octavos de final de la Copa del Mundo, mi querido Eric. La verdad es que es un auténtico partidazo, va a ser además el último del Mundial en nuestro territorio, en la cancha del Estadio Azteca, así que se va a despedir con un partido seguramente muy emotivo, extraordinario, y la verdad es que yo veo a los equipos llegando muy parejos. Quizá es ligeramente favorito el equipo inglés, porque sabemos, por supuesto, que tiene jugadores de primer nivel, de clase mundial. El día de ayer lo demostró su delantero Harry Kane, que además juega en el Bayern Múnich. Él solo prácticamente le dio la vuelta al partido que iba perdiendo Inglaterra 1-0 frente al Congo, y faltando 15 minutos lo empata, y luego con un golazo cuando agonizaba el tiempo regular le dio el pase Harry Kane a Inglaterra a los octavos de final. Es una selección que tiene jugadores de clase mundial que te pueden resolver el partido en cualquier momento, pero también es una selección que no se defiende de la mejor manera posible. En 4 partidos ha recibido 3 goles. Llamó mucho la atención que el primer partido que disputó en esta Copa del Mundo recibió 2 anotaciones de Croacia y le generan muchas llegadas de peligro al conjunto inglés. Así que por ahí México podría aprovechar quizá en un contragolpe, en una jugada colectiva con la conducción de Gil Mora, con la resolución o la definición de Raúl Jiménez, con la chispa que tiene también Julián Quiñones, podría tener una de las claves del equipo mexicano, pero sin duda va a ser un partido muy interesante, quizás hasta el momento el más llamativo, no nada más en México, sino alrededor del mundo en la fase de los octavos de final. Y también hay que contar en cuenta que aquí sí puede haber un factor con el tema de la altura. Inglaterra no está acostumbrada, ni ninguno de sus jugadores, a disputar partidos con mucha altura. Todos los encuentros que ha disputado en esta Copa del Mundo, ninguno ha superado los 300 metros por encima del nivel del mar, y no les va a dar tiempo de llegar con antelación para tratar de adaptarse a la altura de la Ciudad de México. Ahí por ahí se podría tener algún tipo de ventaja la selección nacional en cuanto al fondo físico para el partido del domingo, sobre todo pensando en el segundo tiempo, pero sin duda va a ser un auténtico partidazo. Quizá, mi querido Eric, Dolores, auditorio, el más importante en los últimos 40 años para la selección nacional. Tiene una oportunidad real y una oportunidad histórica de avanzar por primera vez en 40 años a los cuartos de final de una Copa del Mundo, mi querido Eric.
18: Checo, pero insisto en mi presupuesto, son profesionales. Yo creo que esa parte de la de desgaste físico, que sí, desde luego también es natural y parte de la física que bueno, nos han enseñado, ¿no? Hay una situación de mayor presión atmosférica, etcétera, sí. Pero ¿no sería que también a veces abusamos o podríamos abusar de eso? Yo

0: Tienes
1: Okay.
0: razón.
1: Ah, okay.
0: Ahora, Checo, lo que yo pienso es que con todo lo que tiene México, con todo,
1: Tiene que
0: tiene
1: salir
0: que
1: con todo,
0: salir.
1: ¿no? Con todo, con
0: Ya,
1: todo.
0: si hay diferencias desde la el físico de
1: Físico,
0: los
1: por ejemplo,
0: jugadores, por
1: ¿no?
0: ejemplo, eso es inevitable, no
1: Pero
0: lo podemos.
1: físico de rendimiento, ¿no? Porque
0: Sí,
1: pues tú lo estás.
0: también el otro físico.
1: Ah.
0: No, no, la altura, la condición.
1: Los ojos, el color de ojos. Ya, ¿cómo
0: También,
1: ves, Checo?
0: también.
1: ¿Cómo ves? Así no se puede hablar en serio de deportes, ¿sí?
0: Tú pones el ejemplo.
2: Miren, al final de cuentas, hola Dolores, te saludo con muchísimo gusto.
0: Hola,
2: Por supuesto
0: Sergio.
2: que son futbolistas profesionales que tienen una capacidad aeróbica impresionante,
1: Exacto.
2: muy por encima del promedio, de la media de los atletas alrededor del mundo. Además, son jugadores que están acostumbrados también a este tipo de presión. Creo que puede ser una ligera ventaja para México en la segunda mitad, pero no va a ser un factor decisivo. Tampoco creo que vaya a ser la gran arma o el gran secreto que pueda tener la selección mexicana. La altura sí creo que puede ser un factor. Quizá que juegue un poquito a favor de la selección nacional realmente en algunos detalles, sobre todo en la segunda mitad, o si llegáramos a los tiempos extra, pero tampoco va a ser el factor decisivo para el conjunto mexicano. Tiene que salir desde el minuto uno a jugar como lo ha hecho, sobre todo en el primer tiempo contra Ecuador, que fue el dominador del partido, que no dio una pelota por perdida. Eso es muy importante. La actitud de los futbolistas mexicanos realmente como equipo fueron a cada balón, ganaban prácticamente todos los rebotes y eso es muy importante. Imponer desde un principio el carácter, que sabemos que muchas veces a la selección mexicana le han jugado de esta manera y se han achicado en algunos momentos, no específicamente a esta selección, sino en algunos otros mundiales. Ahora México es la que sale a imponer condiciones, sale a morder, como se llama en el argot futbolístico, a los rivales, y al final de cuentas creo que esto le puede jugar a favor. Después van a ser 90 minutos, va a tener enfrente a un equipo de clase en mundial y tiene que aprovechar cualquier ventaja que pueda tener sobre el terreno de juego, ya sea la afición, ya sea un poquito el tema de la altura, ya sea un poco la presión que también tiene Inglaterra, porque hay que recordar que ha salido solamente una vez campeona del mundo en 1966, perdón, y han pasado muchísimos años y no ha podido volver a una final de la Copa del Mundo. Así que no hay presión nada más sobre México, hay presión también sobre Inglaterra y va a ser un partido de esos que quizá nos vamos a acordar durante 20, 30, 40 años por la atmósfera, por el escenario, por el rival que va a ser, por supuesto, Inglaterra frente a México. Y porque hay muchas posibilidades de que nuestra selección pueda avanzar a la siguiente ronda. México no llega en el papel de víctima como quizá ha llegado en algunas otras instancias contra Argentina, contra Brasil, contra Alemania, contra los Países Bajos, que se estaba tratando más de un milagro futbolístico, de alguna casualidad del destino. En esta ocasión México no llega como favorito, pero sí llega como un equipo muy competitivo en una situación muy favorable para la selección nacional y donde tiene posibilidades reales de eliminar a Inglaterra. Así que va a ser un partido muy interesante, por supuesto. Mañana vamos a tener más detalles, pero de momento confirmado, 6 de la tarde, tiempo del Centro de México, próximo domingo, 5 de julio, nuestra selección frente a Inglaterra por un boleto a los cuartos de final.
1: Lo idóneo, Checo, entonces es que meta gol al inicio, ¿no? Para poder tratar de que ellos vayan a buscarlo y que haya este rendimiento, este esfuerzo un poquito de ellos. La estadística lo dice, ¿no? Las probabilidades se van disminuyendo a medida que va avanzando el reloj, eso sería lo ideal, así como ideal es empezar a preparar la carnita asada como a la 1 de la tarde, ¿no?
2: Sí, totalmente, mi querido. Lo ideal para la selección sería un gol tempranero, ponerse al frente en el marcador de manera rápida. La verdad es que le daría mucha tranquilidad, mucha solidez defensiva, que México, hay que recordarlo, no ha recibido gol en esta Copa del Mundo. Ya enfrentó a selecciones de 4 continentes diferentes. Eso llama mucho la atención. Y también lo ideal para la afición es empezar desde tempranito, quizá desde el sábado, mi querido Erika, adelantarse con las compras para no dejar todo al final, al domingo, como de repente nos gusta a los mexicanos, dejar lo más importante al final. Podemos irlo preparando desde el viernes, sábado, ya
0: desde
2: tener todo listo para el domingo.
1: Mira, Checo.
2: Totalmente.
1: Viernes, hora del amigo, ¿no? Sábado, la reposición, vas calentando en la cancha, vas sintiendo cómo está el pasto, vas a estos lugares que sirven muy buena botanita, ¿no?
0: Híjole.
1: Ya, te ves lo que haya en sábado. Y domingo, más o menos a la 1 de la tarde, empieza la carnita, dice Reina García. Y si llueve, lo preparas y te metes.
0: Y el lunes, por lo que sea, también, para reponernos,
1: sí,
0: por
1: ¿no?
0: lo que sea.
1: Porque ya vendría de un largo.
0: El recalentado, dice el productor.
1: O lloramos, o reímos, ¿no? Ya el lunes.
2: Sí, totalmente. La verdad es que va a ser un fin de semana muy completo porque además vamos a tener otros partidos de la Copa del Mundo que vamos a poder

0: disfrutar en lo que preparamos la botana, en lo que nos hacemos a la idea de lo que va a ser el partido del domingo, y como bien dicen, ya el lunes pues recalentado, y a ver quién puede llegar a los trabajos, a las oficinas, como pueda, porque la verdad es que va a ser un fin de semana de carrera larga.
1: Que si te encargamos el noti, Checo.
0: Lo veo difícil, Dolores, desde la Ciudad de México, pero con mucho gusto estamos para lo que se necesite, por supuesto. Es la ventaja, es una maravilla la tecnología. Hoy se pueden hacer maravillas, por supuesto, con la tecnología, y estamos para lo que necesite el equipo, mi querido Eric.
1: Gracias, Checo.
0: Saludos. Eric Dolores, auditorio, que tengan un gran inicio de jueves y nos saludamos al ratito en Centro Informativo en la tarde. Fuerte abrazo para todos.
1: Checo, que no esperes, pero sí esperé, Irina. ¿Y yo? Yo le hago caso al Checo.
2: Ah, yo pensé que...
1: Yo le hago caso al Checo. Vámonos a la pausa.
2: Desde el viernes.
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1: Ocho de la mañana con 35 minutos, el momento en que le damos cuenta de lo que le hemos presentado en esta mañana, desde muy temprano. En la carretera Calpulalpan-Apizaco, a la altura de la comunidad de San Diego Recoba, municipio de Hueyotlipan, un accidente provocó el incendio de un tractocamión y el fuego alcanzó una segunda unidad, por lo que el gobierno del estado activó de manera inmediata los protocolos de atención, seguridad, emergencia y protección civil para salvaguardar a la población. El percance dejó como saldo preliminar una persona fallecida que transitaba por el lugar y dos más lesionadas.
9: Como parte de las acciones para fortalecer la seguridad, la vigilancia y la labor social en Tlaxcala, durante este año la Guardia Nacional ampliará sus instalaciones operativas en los municipios de Tlaxco y Calpulalpan, además de incorporar 150 elementos a la corporación. Esto lo confirmó el coordinador estatal de la Guardia Nacional, el general Miguel Ángel Aragón Vázquez.
1: Al encabezar la celebración del Día del Periodista en Tlaxcala, la gobernadora Lorena Cuellar Cisneros afirmó que el periodismo no puede ceder ante el sensacionalismo, por lo que llamó a evitar la difusión de noticias falsas que afecten a la sociedad y ponen en riesgo las inversiones.
2: Por eso el periodismo tiene una responsabilidad todavía mayor. En una época donde una mentira puede hacerse viral en minutos y convertirse inclusive en realidad, el periodismo no puede ceder ante el sensacionalismo, la prisa o la búsqueda de atención.
9: Un total de 158 alumnos y alumnas del Colegio Nacional de Educación Profesional Técnica Tlaxcala culminaron sus estudios durante la ceremonia de graduación de la generación 2023-2026, evento en el que las autoridades educativas destacaron la importancia de fortalecer la preparación académica mediante la vinculación con el sector productivo.
3: Municipios.
1: Ocho de la mañana con 37 minutos en más noticias. Continuarán trabajos de bacheo en Tlaxco. La alcaldesa exhorta a conducir con precaución. Desde luego que es parte de nuestra responsabilidad. Debería ser. Pero también, por supuesto, la responsabilidad de los municipios para que estas, las carreteras, estén lo mejor posible. ¿No es así, Rosario?
10: ¿Qué tal, Eric? Muy buen día. Te saludo a ti y al auditorio. Es correcto. El gobierno municipal de Tlaxco informó a la ciudadanía que actualmente se realizan trabajos de mantenimiento en distintos puntos de la demarcación, por lo que se recomienda disminuir la velocidad y conducir con precaución al transitar por la zona. De igual manera, la alcaldesa Diana Torrejón Rodríguez reiteró en sus perfiles oficiales en redes sociales la recomendación de extremar precauciones en los diferentes tramos carreteros. Escuchemos.
11: El mes de junio iniciamos con el bacheo de carpeta asfáltica y también bacheo de adoquín y estamos reparando algunos daños que nos han dejado las lluvias y generamos comunicación para que los ciudadanos sepan cuáles son las rutas a tomar alternas porque son calles céntricas.
10: El comunicador refiere que hay principales atenciones en la prolongación Chico Tenker y en la incorporación de Domingo Arenas frente al mercado de artesanías. Asimismo, el llamado a la prevención contempla la calle Álvaro Obregón, por mencionar algunas. Escuchemos.
11: Asimismo, se siguen llevando a cabo los trabajos de los colectores por parte de Conagua y respecto al compromiso 92 de la presidenta y estamos teniendo algunas situaciones de cierres parciales en las vialidades con la intención de que podamos trabajar y ya que los días se vuelven cortos por la lluvia, pero es solamente informativo.
10: Por último, la alcaldesa hizo extensivo el agradecimiento a la ciudadanía por su comprensión, además de mantenerse informada y estar atentos por la señalización preventiva, así como de las indicaciones del personal que labora en el lugar. Eric, la información.
1: Oye, Rosario, ya que estás platicando continuamente con los alcaldes, te podríamos encargar que pues les preguntes, ¿no?, acerca del bacheo y específicamente a quienes nos están preguntando, diciendo Yauquemecan y Apizaco, porque sí, como en este caso sabemos que pues, las lluvias se llevan el material, pero algo tienen que hacer para, sobre todo en estas, las avenidas, las calles donde ya se están haciendo no baches, sino de verdad unos hoyos, ya no voy a exagerar para decir cráteres, porque no, pero sí unos hoyos interesantes y que han derivado también en descomposturas de autos, por favor.
10: Claro que sí, Eric, con todo gusto, tomo nota y en cuanto tenga la oportunidad, le pregunto a los alcaldes.
1: Y por ejemplo, aquí en la de Apizaco, pues hace unos días nos preguntaban dónde estaba Esperancita, ¿no? Que ya se extrañaba, si está trabajando, ¿no? Mira, antes de que empezaran las lluvias, yo sí tuve la oportunidad de ver estas brigadas dándole con todo, ¿eh? Pero el problema es que ahorita ya las calles están en muy mal estado, ¿no es así?
10: Sí, completamente de acuerdo, no solamente en el municipio de Apizaco, en la ciudad de Tlaxcala, es que la mayor parte de los municipios presentan esa misma situación.
1: Por
10: y bueno, hay lugares donde de plano están complicados tanto para el transeúnte o el automóvil.

0: y la expedición de licencias de funcionamiento en Yauquemeca, el alcalde David Vega Terrazas llamó a una aplicación social del gasto corriente en cada una de las comunidades del municipio. Y es que en redes sociales se han emitido diversas denuncias ciudadanas sobre presuntas acusaciones y señalamientos en contra del presidente de comunidad de San José Tetel respecto al incremento injustificado sobre el costo de los servicios. Escúchenlo.
1: Pero sí hemos hecho un llamado muy puntual a que la aplicación de los recursos que se aplican en cada una comunidad, que se entregan a cada presidente de comunidad su gasto corriente, pues tengan una aplicación social y que sobre todo que nunca se nos olvide que venimos del pueblo y el pueblo fue el que nos eligió y nos dio esta gran responsabilidad de tener este encargo.
0: Agregó que el artículo 120 de la Ley Municipal del Estado de Tlaxcala y sus municipios especifica las competencias y obligaciones que tienen los presidentes de comunidad, por lo que exhortó a atender el bienestar, el bienestar de la ciudadanía. Escuchemos.
1: Responsable, acudo a esta institución y el llamado que hice propiamente es aquí a poner siempre al centro el interés de la comunidad, de la población, la necesidad, que cualquier otro interés o cualquier otra diferencia. Mi llamado es en ese sentido, pero sobre todo mi responsabilidad de manera personal es seguir trabajando.
0: De igual manera, detalló que en el caso particular de los panteones de la comunidad son administrados por la autoridad y conforme a la Ley de Ingresos Municipales, la cual aseguró que no ha tenido incremento bajo ningún concepto, excepto la actualización anual de la UMA. Escuchemos.
1: Pero en ese sentido, también cada quien tenemos que ser responsable de lo que decimos, de lo que hacemos o de lo que omitimos. Pero pues el llamado, como ustedes lo estoy diciendo, a la suma de voluntades, a dejar atrás diferencias porque nos hacen falta 409 días. Entonces necesitamos apurarnos y consolidar y cumplir con todo lo que nos comprometimos en el plan municipal.
0: El reporte, Eric.
2: Muy bien.
3: Lo agradecemos, Rosario.
2: Muy bien, vamos con... Vamos con Edwin Chiñas.
3: El ITE amplía el plazo para participar en la consulta dirigida a la comunidad LGBT. Edwin, te escuchamos.
4: Así es, Dolores, muy buenos días. Efectivamente, el Consejo General del Instituto Tlaxcalteca de Elecciones aprobó ampliar el plazo para participar en la consulta dirigida a las personas de la comunidad LGBT, TTIQA+, con el propósito principal de fortalecer su participación en la construcción de acciones que garanticen sus derechos políticos electorales rumbo al proceso electoral de 2026-2027. Con ello, hay una prórroga de 20 días naturales para la etapa consultiva, por lo que las personas interesadas podrán responder el cuestionario en línea hasta el próximo 20 de julio. Durante la sesión se explicó que la decisión surgió luego de diversas mesas de trabajo realizadas con colectivos y personas activistas, quienes señalaron que el tiempo inicialmente previsto era insuficiente para lograr una mayor difusión y permitir que más integrantes de la comunidad conocieran y participaran en este ejercicio. Las autoridades electorales destacaron que la consulta es previa, libre, informada y sobre todo anónima y busca recopilar opiniones y propuestas que contribuyan a fortalecer la inclusión y el ejercicio de los derechos políticos electorales de las personas de la diversidad sexual en Tlaxcala. El instituto recordó que la participación se realiza mediante un cuestionario disponible en un micrositio de su página o de internet, donde también pueden consultar su información sobre el objetivo, alcance y el alcance principal de este ejercicio. Finalmente, las consejeras y consejeros electorales aprobaron por unanimidad la ampliación del plazo por la intención de que un mayor número de personas participe y las propuestas recabadas sirvan como base para fortalecer las acciones de inclusión en el próximo proceso electoral. Dolores, feliz el informe.
3: Te lo agradezco.
2: Pero también contigo, Edwin, porque nos dices que Educación Dual fortalece la formación de 158 egresados del CONALEP Tlaxcala, que ese modelo ha funcionado ya desde hace muchos años y ha permitido tanto las empresas que tengan mano de obra calificada, especializada, y ya no lo diría tanto como mano de obra que a veces se pudiera parecer a estos mecanismos industriales en los que solamente se incide en una producción masiva o de línea, como también se conoce, sino también, además de propuestas interesantes que han salido de este subsistema, ¿no, Edwin?
4: Así es, Eric, efectivamente estamos hablando de un sistema bastante interesante que por su propia naturaleza

0: alumnas y alumnos del Colegio Nacional de Educación Profesional Técnica por los canales La Escala culminaron sus estudios durante la ceremonia de graduación de la generación 2023-2026, evento en el que las autoridades educativas destacaron la importancia de fortalecer la preparación académica mediante la vinculación con el sector productivo. Las y los egresados pertenecen al modelo educación dual, un esquema de formación que permite combinar el aprendizaje en las aulas con la experiencia práctica dentro de empresas, brindando a los estudiantes la oportunidad de desarrollar habilidades profesionales antes de concluir su preparación académica. Actualmente el CONALEP Tlaxcala ofrece 9 carreras bajo esta modalidad. Escuchemos.
1: Que decididamente abrieron sus puertas para convertirse en espacios de aprendizaje, innovación y crecimiento profesional. A través de esta alianza estratégica, las empresas no solo contribuyeron a la formación del talento especializado, sino que también fortalecieron la competitividad regional al participar activamente en el desarrollo de las nuevas generaciones de profesionales técnicos. Nuestro reconocimiento.
0: Durante su mensaje, el director general de CONALEP, Tlaxcala, Las Marvin Mora Olvera, reconoció el esfuerzo de las y los estudiantes por concluir esta etapa de su formación e hizo un llamado a continuar preparándose para enfrentar los retos del ámbito laboral y profesional. Posteriormente, Sandra Moreno Arellano, directora de Profesiones de Educación Superior y Media Superior del Estado, quien asistió en representación de la Secretaría de Educación Pública, agradeció el respaldo de las empresas que participaron en este modelo educativo y destacó que la colaboración entre el sector educativo y la iniciativa privada contribuye a generar mayores oportunidades para las nuevas generaciones.
2: De la educación dual, un modelo que representa una de las expresiones más sólidas de la vinculación entre la educación y el sector productivo. La educación dual es mucho más que una modalidad de formación, es una filosofía educativa. Hoy no solo entregamos constancias o reconocimientos, hoy celebramos el esfuerzo, la disciplina y la perseverancia. Desde la Secretaría de Educación Pública y en representación del secretario, el doctor Homero Meneses Hernández, reconocemos el esfuerzo de los docentes, del personal administrativo y de los directivos de este gran subsistema. Hemos estado trabajando de manera colaborativa con el área académica, con el área de planeación.
0: La ceremonia concluyó con la entrega de reconocimientos a los egresados, quienes tienen una etapa muy importante de su vida académica para dar paso a nuevos retos desatados por la experiencia de la educación.
3: Muy bien, bueno, pues ahí tiene usted esto. Nos vamos a la pausa. Fíjese que nos están mandando imágenes. Otra más que en las inmediaciones de La Noria. Lo mismo está pasando en esta calle, Dolores, que pues no es mía, es de allá, no es mío, y sigue pues otra, ¿no?
4: Supongo para acá. Que en todos los límites territoriales tendrán ese problema.
3: Pero como dice el ciudadano, ¿a quién le pedimos? ¿No? Uh-huh. Creo que es una práctica, a mí me parece.
4: Mañosa. Usted,
3: mañosa e irresponsable.
4: Por supuesto. ¿No? Sí, claro.
3: Si hay esto que nos están diciendo del trabajo conurbado, el trabajo colaborativo, el trabajo
4: coordinado.
3: Oye, Dolores, pues si tú eres mi vecino y nos llevamos re bien, mira, me están pidiendo esto, ¿qué hacemos? ¿No? Es más, mita y mita.
4: Que se vea.
3: ¿No? Que se vean las ganas. Lo que hemos dicho con los de comunidad, es que en eso no me toca. Bueno, pero usted tiene el acceso con el cabildo, usted tiene el acceso con diputados. No, que no los conozco, pues entonces no está haciendo bien su chamba. Perdóneme usted, pero no están haciendo bien su chamba.
4: Y urge ya que asuman responsabilidades, ¿no?
3: Oye,
4: y den resultados.
3: Oye, hay que preguntar con un... No, es que eso no es mi chamba, imagínate. Que... No, vámonos a la pausa.
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1: Tenemos más información y esta es nacional. En el marco del octavo aniversario del triunfo de la Cuarta Transformación, la presidenta de México, Claudia Sheinbaum Pardo, firmó un decreto para convertir al Instituto Nacional de Estudios Históricos de las Revoluciones de México en una institución de investigación y docencia de la Secretaría de Ciencia, Humanidades, Tecnología e Innovación, en la que se impartirán licenciaturas, maestrías, diplomados y seminarios permanentes.
2: Decidimos hacerlo el día de hoy porque hace 8 años fue el triunfo de la Cuarta Transformación de la Vida Pública de México, 1 de julio. Y la manera de reconocerlo, del triunfo del pueblo, pues es este instituto que se dedica a la historia, la investigación de las revoluciones en nuestro país.
1: La jefa del Ejecutivo Federal destacó que este año, durante su gobierno, se abrieron 200 plazas para los institutos de investigación del país, un hecho que no había ocurrido en más de 15 años. La secretaria de Ciencia, Humanidades, Tecnología e Innovación, Rosaura Ruiz Gutiérrez, señaló que en esta nueva etapa el Instituto Nacional de Estudios Históricos de las Revoluciones de México formará nuevas generaciones de especialistas comprometidos con el conocimiento riguroso sobre el país, sus procesos de transformación. Puntualizó que a través de este cambio se fortalece la memoria histórica como un bien público, la educación superior como un derecho y el conocimiento como una herramienta para un país más democrático. El director general del instituto, Felipe Arturo Ávila Espinosa, detalló que ese instituto amplía facultades para dedicarse a la difusión e investigación, pero también a la impartición de clases de licenciatura y posgrado en ciencias sociales y humanidades como un organismo público.
3: La Fiscalía General de Justicia de la Ciudad de México informó que inició 4 carpetas de investigación derivadas del fallecimiento de 4 personas que se suscitaron durante y después de los festejos registrados la noche del 30 de junio y la madrugada del 1 de julio en 3 ubicaciones de las inmediaciones del Ángel de la Independencia. En un primer evento, una mujer perdió la vida en el cruce de Río Neva y Avenida Paseo de la Reforma en la Alcaldía Cuauhtémoc. En un segundo evento ocurrido en el cruce de las calles Lancaster y Hamburgo, en la Colonia Juárez, 2 personas perdieron la vida presuntamente tras quedar atrapadas por la concentración masiva de asistentes durante los festejos. Finalmente, en un tercer evento registrado en Río Lerma y Río Tíber, en la Colonia Cuauhtémoc, un hombre aún no identificado fue atendido por servicios de emergencia tras presentar una emergencia médica relacionada de manera preliminar con una posible intoxicación. Y hoy, en la buena nueva, en un centro de bienestar canadiense, un andador con exoesqueleto robótico, único que permite a niños con trastornos del desarrollo, pues caminar a menudo por primera vez. La sede de la organización sin fines de lucro en Regina está ansiosa porque las familias vayan a probarlo. Puede usarse para corregir la marcha de un niño o ayudarlo incluso a dar sus primeros pasos. Y es adecuado para diversas afecciones como lesiones de médula espinal y parálisis cerebral. El Centro de Bienestar First Step recibió el exoesqueleto Trexo por pura generosidad. La máquina, valorada en $100,000, fue donada para ayudar a niños como aquel que nació con una rara enfermedad genética que le diagnosticaron y en el que caminar pues sería algo prácticamente inalcanzable para siempre. Gracias al andador Trexo First Step, su madre, la madre de Leo, Ana Belheber, ha visto a su hijo aprender a caminar y desarrollar una musculatura que le permite dar pasos por sí solo, algo que habían dicho que sería imposible. Y es que poder caminar puede resultar muy fácil para la mayoría de nosotros, pero para los niños como Leo, que tiene pues esta parálisis cerebral, es prácticamente imposible. Y en una entrevista, el pequeño señaló que tiene que siente mariposas en el estómago, no podía creer haber dado sus primeros pasos gracias precisamente a este andador. Es mejor para los huesos y proporciona una retroalimentación al niño, dicen los expertos, porque pues ya no están condenados prácticamente a estar en sillas de ruedas o en cama. Al pensar pues en las consecuencias para un niño que tendría que pasar la mayor parte de su vida en sillas de ruedas, pues vienen más complicaciones de salud derivadas de estar tanto tiempo sentado. Así es que el exoesqueleto puede ayudar. Y bueno, la idea es que este tipo de diseños, pues de prototipos, y se lleven pues a la mayoría del mundo para ayudar en ejercicios y terapias a los pequeños que así lo necesiten.
1: Bueno, buenas noticias, pero que también vamos a cerrar con algunos mensajes que también están llegando. Respecto a lo lamentable del accidente del tráiler de gas de ayer, lo primero, sanción fuerte a la empresa dueña del autotanque. Ahí se ve la nula capacidad de los recursos humanos para seleccionar el personal. Exceso de velocidad, sin duda, responsabilidad del conductor. Y con el debido respeto, los soldados, sin discriminación, lo dice, con uniforme de Guardia Nacional, no tienen la capacidad ni el conocimiento para estar patrullando las carreteras y caminos de jurisdicción federal. Para eso sí servía la Policía Federal Preventiva, División Caminos, los operativos Lince Radar, donde monitoreaban la velocidad de los vehículos e infraccionaban sin derecho a descuento. Y las fotomultas, como menciona Dolores, no funcionan. ¿En qué ayuda una fotomulta? En el caso de ayer hay demasiado por hacer en muchos rubros. Honestamente, la silla presidencial y colaboradores, la mayoría sin preparación para los cargos que tienen, no tienen la capacidad. Buenos días, licenciado Eric Dolores. La carretera Muñoz corresponde a Yauquemecan, se llama Avenida México. Las calles del lado norte y poniente del centro deportivo se llaman 5 de Mayo y Morelos, respectivamente. Ambas son de Yauquemecan. Bueno, pues gracias por la precisión. El predio que alberga todo el centro expositor corresponde a Yauquemecan, se llama Coyotla. Pero hay un acuerdo, me parece como un acuerdo como dato, tengo entendido, que quien administra, y usted lo sabe, que es Apizaco. Algo así, un acuerdo hay. Déjeme también recabar información y con mucho gusto la compartimos. Futura inundación afuera de Aurrerá. ¿Y esto por qué? Por la basura. Dolores.
3: Bueno, pues ahí ya. A veces pareciera caso perdido, pero hay que seguir insistiendo. No debemos depositar la basura en vía pública. No lo debemos hacer, aun cuando estamos padeciendo también pues retrasos en las rutas de recolección, o incluso que no llegue a pasar en una semana el camión recolector por tu domicilio. Hay que esperar.
1: Definitivamente. Gracias por su atención. Nos saludamos mañana ya viernes. Gracias. Muy buenos días.

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18: Muy buenos días, bienvenidos a su programa Mujeres al 100.3, jueves 2 de julio, 9:09 de la mañana. Estamos transmitiendo totalmente en vivo desde nuestras instalaciones ubicadas en Avenida Juárez 2101, aquí en Apizaco, Tlaxcala, México, para todo el mundo. Gracias por sintonizarnos. Esta mañana pónganse muy cómodos porque vamos a tener una charla que se me antoja con una tacita de café, ¿verdad? Para poder platicar muy a gusto. Está con nosotros el escritor Javier Sandoval. Vamos a hablar sobre la lectura en la era de la inteligencia artificial. Maestro, muy buenos días. Bienvenido. Gracias por estar esta mañana con nosotros.
19: No, gracias a ti por la invitación y al auditorio. Buenos días.
18: Sin duda, hoy en día la inteligencia artificial está cambiando no solamente la manera en la que obtenemos información, sino también la manera en la que estamos pensando. Entonces, platíquenos un poquito, maestro, acerca de este concepto de qué significa realmente leer en la era de la inteligencia artificial, porque ya hoy en día, en mi caso, por ejemplo, yo ya no compro libros físicos, sino que yo tengo una suscripción a una aplicación en donde escucho el audiolibro, ¿no? ¿Por qué? Pues porque se me facilita por esos momentos en los que puedo estar haciendo otra actividad, en las que probablemente también por la falta de la buena visión me es mucho más cómodo, ¿no? Pero sin duda la parte de la lectura es muy importante y hoy en día en la era digital pues está cambiando todo lo que hacemos, vemos, pensamos, consumimos. Platíquenos, maestro.
19: Sí, cuando hablamos o pensamos en la inteligencia artificial, pues pensamos en tecnología, lo que viene, el futuro. Y cuando hablamos de lectura, pues hablamos de lo que fue, de lo que era, y lo vemos como algo como obsoleto. Uh-huh. Vamos a cambiar también nosotros. Está cambiando el mundo con la inteligencia artificial, pero también es importante que cambiemos nosotros. ¿Cómo? Por ejemplo, Carmen, ¿tú crees que la lectura es una tecnología?
18: No.
19: Porque hablamos de hablamos de inteligencia artificial, pues es una tecnología, y una tecnología que va hacia el futuro, hacia arriba, hacia adelante. Pero la lectura es una tecnología, la respuesta te va a sorprender. Porque la respuesta es que sí. La lectura es una tecnología y es una tecnología cognitiva y cultural. La palabra tecnología viene del griego tecne, que la etimología de la palabra es técnica, que significa oficio, arte o destreza. Y el ser humano creó la lectura como una herramienta para descodificar códigos a través del vocabulario. Ajá. Entonces, es importante que está cambiando todo, pero también que nosotros cambiemos. La lectura sí es una tecnología y es una tecnología cognitiva.
18: Ok, y entonces, esta nueva forma en la que estamos obteniendo esta información, hablábamos hace ratito sobre que la habilidad de poder leer es algo que ninguna inteligencia artificial va a poder reemplazar, ¿no? Uh-huh. Pero, ¿qué tanto necesitamos desarrollar esta habilidad antes de empezar a verla como una tecnología, ¿no? Porque el otro día estaba escuchando que no sé cuánto porcentaje de los mexicanos en específico, pues estamos acostumbrados uh-huh. a no leer, ¿no? Y que hoy en día toda la atención y la concentración de la inteligencia artificial, de las redes sociales, de la tecnología, pues todavía está haciendo que menos atención podamos tener. Si de por sí no la teníamos, sí. Ahora menos, ¿no?
19: Es que depende de nosotros si vamos a utilizar la inteligencia artificial como un puente.
18: Ok.
19: O no. ¿Por qué te digo esto? Porque la inteligencia artificial, cuando hablamos de lectura, pues nos da atajos. Nos da resúmenes automatizados. Nos dice de manera específica, por ejemplo, en un libro o en una lectura o en un texto muy amplio, nos dice buscar específicamente lo que queremos uh-huh. encontrar. Y eso es bueno. Entonces, nunca hay que decir la inteligencia artificial no nos va a ayudar, pero nos puede tragar. ¿Cómo? Porque puede ser que perdamos los procesos cognitivos. Uh-huh. ¿Cuáles son los procesos cognitivos? Pues el recordar, el comprender, el analizar, el reflexionar, uh-huh. Y también el sintetizar, ¿no? Los resúmenes claro. de lectura. Entonces, ahí es donde tenemos que poner atención, ¿no? En que no perdamos esos procesos cognitivos.
18: Y hace ratito, fuera del aire, estábamos empezando la charla y platicábamos de los sesgos. Y creo que entonces también esa manera en la que hoy en día estamos consumiendo de acuerdo a este resumen que nos hace la inteligencia artificial, tiene un sesgo, ¿no? Y nos está presentando lo que para la inteligencia artificial es importante, ¿no? Muchas veces, a mí me ha pasado, en un libro físico, yo descubro cosas que tal vez para otras personas no es relevante, pero para mi forma de vivir, o para mi vida, o para mi experiencia, eso es relevante. Entonces, también creo que la inteligencia artificial, si bien nos ayuda a sintetizar y a ver simple, una información como muy específica, también puede ser que su sesgo sea de te voy a presentar esto que yo sé que te gusta, ¿no? Que este tema te encanta, te calma, pero a lo mejor hay otra información que me vendría bien, pero no me la presentan.
19: Exactamente. Y te voy a dar un ejemplo de esto. Hace como 15 días yo estaba buscando cuánta droga entra en Estados Unidos por Texas, que es el estado más grande y por donde entra la mayoría de las drogas. Entonces yo le pregunté a la inteligencia artificial uh-huh. cuánto, y me sorprendí porque la respuesta que me dio fue desde un enfoque de lo que está haciendo el gobierno de Texas para reducir la droga. Entonces me dice, es verdad que entra mucha droga por Estados Unidos y por Texas, pero el gobierno de Texas está haciendo esto, esto y esto para reducir. Entonces, en vez de darme la información que yo le estaba pidiendo, me estaba dando una información que el algoritmo de ellos nos implementan para que no me dé realmente la información que yo estoy claro. buscando. Entonces, hay que tener mucho cuidado con eso,
18: sí,
19: con los sesgos.
18: Y, ¿no? Por otro lado, también eso es muy bueno. Vamos a ir rapidísimo un corte porque también hay ciertas cosas que no estaría bien que la inteligencia artificial nos dijera, ¿no? Por ejemplo, uh-huh. yo quiero hacer un artefacto explosivo, ¿no? La inteligencia artificial podría darme paso a paso cómo hacerlo, ¿no? Y entonces yo sé que la inteligencia artificial, digo, yo nunca lo he preguntado, pero he sabido de gente que lo ha hecho, y la inteligencia artificial lo que hace es darte, ¿no? Otra idea de que va a haber, pero exactamente para qué lo quieres. O sea, no te da la información como tal, lo cual me parece también, pues, justo y necesario, porque puede ser un niño que lo esté preguntando y no imagina la magnitud del alcance que puede tener esa pequeña pregunta. Vamos a ir rapidísimo, un corte, 241-114-9821. Estamos platicando con el escritor Javier Sandoval. No nos tardamos nada, regresamos.

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0: Estamos de regreso en su programa Mujeres al 100.3. Esta mañana estamos platicando con el escritor Javier Sandoval el tema La lectura en la era de la inteligencia artificial. Y yo le tengo una pregunta, maestro, platíqueme. Si la inteligencia artificial puede resumir un libro de 500 páginas en un minuto, ¿estamos realmente ahorrando tiempo o estamos perdiendo la oportunidad de desarrollar estas habilidades de las que nos había hablado, como la imaginación, la paciencia, el pensamiento crítico? ¿Nos sirve o no nos sirve?
1: Como te mencioné al principio, la inteligencia artificial puede ser un puente, una herramienta que vaya junto con nosotros para lograr los objetivos. No pensemos que, por ejemplo, ahorita comenté que la lectura es una tecnología, que uh-huh. tal vez no la relacionamos de esa manera. Otra situación que a lo mejor no lo pensamos así es que la lectura, leer, no sirve de nada. Okay. ¿Pero cómo? Si tú vas a leer por entretenerte, porque tus maestros te están pidiendo que leas algo, te exigen que leas, que no va a ser una o no vas a ir a ningún lado. Para poder hacer que la lectura sirva de algo, y es por eso que las personas creen que la lectura no les sirve, porque en el mediano y en el corto y en el mediano plazo, tal vez no ven dinero, no ven una herramienta realmente tangible que uh-huh. les ayude en su vida, en su día a día. Uh-huh. Pero cuando uno va a empezar a leer, y lo digo por experiencia, te tiene que plantear lo siguiente. Las preguntas van a ser: ¿qué quiero lograr? ¿Cuál va a ser mi objetivo por empezar a leer? ¿Qué voy a empezar a leer? ¿Qué voy a lograr? ¿Por qué estoy leyendo? Ahorita tú comentabas ahorita sobre la importancia de los audiolibros, ¿no? Y tú, es una forma como tú escuchas. Pero al fin de cuentas, hay excepciones, pero en la mayoría de los casos te va a ayudar muy poco, ¿no? Entonces, uno tiene que plantearse primero cuál va a ser el objetivo, por qué voy a empezar a leer. ¿Va a ser realmente quiero mejorar, cambiar mi vida? ¿Estoy pasando por una etapa? ¿Quiero emprender algo? Pero tenerlo, ese objetivo, muy claro.
0: Claro.
1: Segundo, que para leer no es solamente leer, sino es un término que pueden buscarlo ahorita, que se llama lectura profunda.
0: Okay.
1: Sí, lectura profunda, sí, o sea, de que no vas a leer solamente por leerlo de manera artificial, sino que si vas a estar leyendo, vas a sentarte, vas a ponerte en estado de buscar un objetivo, uh-huh. y vas a encontrarte palabras y vas a buscar el significado de esas palabras, ¿no? Uh-huh. Vas a ver cómo vas a estructurar ese conocimiento. Y tercero, pues tú, ya tengo mi objetivo, ya lo estoy haciendo, ya estoy adquiriendo información, ya estoy adquiriendo conocimientos. Después, ¿para qué vas a utilizar esos conocimientos? ¿Para tú hacerte el sabio o hacerte la persona interesante o presumir? ¿Cómo lo vas a poner en práctica? Por ejemplo, yo he leído y ahorita estoy ante el auditorio y contigo, y yo te estoy compartiendo lo que yo he aprendido, por ejemplo, ¿no? Entonces, es un objetivo, porque yo cuando empecé a escribir, yo quería ser un divulgador. O sea, lo que yo, mi idea era, lo que yo iba a aprender en las investigaciones, el poderlo compartir con las personas. Y al fin de cuentas, el poder transformar las mentes. Mucha gente no lo va a hacer, no va a hacer caso, mucha gente sí, pero eso ya se lo vamos a dejar a las personas, ¿no? Entonces, hay que tener claro esto. Si tú quieres lograr algo con la lectura, tienes que tener estos tres puntos muy, muy claros.
0: Siempre un objetivo nos va a facilitar el hecho incluso hasta de cómo accesas a esta información, ¿no? Porque también muchas veces hay ocasiones en las que la primera pregunta es: ¿qué libro me recomienda? ¿Con qué libro voy a comenzar a leer, no? Cuando en realidad ahí no tenemos ningún objetivo, simplemente pensamos que la lectura o el hábito de la lectura se inicia así como...
1: Te doy un ejemplo. Por ejemplo, no sé, aquí en Apizaco, en Tlaxcala, ¿cómo le llaman a los clubes de lecturas? ¿Has escuchado hablar de los clubes de lectura? Regularmente las bibliotecas tienen club de lectura.
0: Como el círculo algunas, de la lectura.
1: El círculo de la lectura, en la universidad a veces hay un club de lecturas.
0: Sí.
1: Y entonces llega tu hijo y te dice, mamá, oye, voy a empezar un club de lectura. Ah, oh, pues qué bien, ¿no? Pero pasa el mes, pasa dos meses, a veces va, a veces nos va, oye, es que has aprendido con qué objetivo te anotaste al club de lectura. ¿Qué estás logrando? No, pues nada, ¿no? Ahora, imagínate nada más de lo que yo te comentaba acerca de cambiar ciertos paradigmas. Uh-huh. Imagínate que en vez de decirle club de lectura, le vamos a llamar ahora club de pensamiento crítico. Entonces cambia todo. Entonces tú ya sabes a qué vas ahí. Vas a obtener un pensamiento crítico. No vas a leer por leer.
0: Claro.
1: Entonces, me comentaba una presidenta del DIF que bueno, es que hemos intentado en el ayuntamiento generar un club de lectura, pero no funciona. Pero no funciona porque las personas no ven algo tangible que les va a ayudar. Entonces, vamos a intentar cambiar el nombre, porque si tú vas a Hermosillo, ¿sabes cómo se llaman los clubes de lectura?
0: No.
1: Club de lectura. Si vas a Mérida.
0: Club de lectura.
1: Oye, ¿no hay alguien que puede decir, oye, vamos a cambiar, vamos a ser atractivo? Por eso es que los niños, por eso es que los jóvenes, por eso es que no queremos leer, porque no vamos a ningún lado.
0: Claro.
1: Entonces, si tú les das la dirección, pues va a ser diferente, ¿no lo crees?
0: Por supuesto. Maestro, vamos a ir rapidísimo un corte, pero cuando regresemos vamos a hablar del pensamiento crítico. Eso que escuchamos, que pensamos, que probablemente tenemos.
1: Y vamos a iniciar con un facto impresionante sobre el pensamiento crítico.
0: Dios. Vamos rapidísimo un corte, 241-114-9821. Estamos platicando con el escritor Javier Sandoval. No nos tardamos nada, regresamos.
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0: regreso en su programa Mujeres al 100.3. Estamos platicando esta mañana con el escritor Javier Sandoval el tema, la lectura en la era de la inteligencia artificial. Y bueno, yo estoy esperando el facto de esta mañana. Porque, porque además también les tenemos una sorpresa. Todos aquellos que nos estén escuchando y que quieran justo aprender, reaprender acerca de cómo funciona nuestro lado crítico, nuestro cerebro. El maestro Javier tiene una charla, sí. Y más al ratito nos va a dar una dinámica para que alguno de nuestro radioescucha que tenga interés en asistir a una charla con el maestro se vaya a poder llevar una cortesía que el maestro amablemente deja para nuestro radioescucha. Pero a ver, el facto, platíquenos.
1: La mayoría de nosotros buscamos la felicidad, pero la felicidad no depende totalmente de nosotros. Pero es mucho mejor, redituable y relevante en todos los aspectos buscar el pensamiento crítico. Okay. En vez de buscar la felicidad, hay que buscar el pensamiento crítico. Porque es cierto que al final de cuenta, el pensamiento crítico te puede dejar solo. Es la desventaja porque te vas alejando de la gente que no te suma. No te suma y te vas a dar cuenta que te vas a tener que deshacer de mucha gente, ¿no?
0: A ver, entonces, ¿qué le parece si nos explica de entrada, así uno punto y guión, qué es el pensamiento crítico?
1: El pensamiento crítico es pensar de manera clara, independiente

0: ¿no?
1: Ajá, exacto.
0: Entonces hay que distinguir. No, es que el pensamiento crítico es para inteligentes. No, no, no, no, no, ¿no? El pensamiento crítico es la persona que quiera realmente tener criterio en su vida. Entonces, es pensar de manera clara. Entonces, cuando hablamos de manera clara o de pensamiento crítico, no nos estamos refiriendo a personas, empresarios o de negocios, sino, por ejemplo, ¿qué vas a hacer tú en caso de que tengas un conflicto con tu hermana? O que no te hablas con tu mamá, por ejemplo. Que muchos nos pasa, ¿no? Entonces, ahí, ¿cómo vas a utilizar el pensamiento crítico para un problema? Por ejemplo, te estás desgarrando con tu hermano porque te están peleando por la herencia, por ejemplo. Ahí es donde el pensamiento crítico te va a ayudar mucho para no deprimirte, para no tener ansiedad y para que tu salud mental sea equilibrada. Sí,
1: para tener claridad. Sí. A ver, y entonces, ese pensamiento crítico, ¿cómo lo vamos desarrollando? Porque si me está diciendo, maestro, que no está exclusivamente el pensamiento crítico en las personas muy inteligentes, entonces, ¿cuáles son las habilidades que van a desarrollar en mí mi pensamiento crítico? Porque, al parecer, todos, creo, tenemos esa sensación de que cuando se nos presente un problema vamos a saber resolverlos, ¿no? Pero en el momento en el que llega el problema nos damos cuenta que a veces hasta estamos pidiendo como ayuda, ¿no? De, oye, ¿y tú qué harías en este caso, no? ¿O qué te parece lo que pienso hacer, no? Ahí me parece que ya no estás siendo tan crítico tu pensamiento porque estás esperando la validación de otra persona o la opinión de otra persona. ¿Cómo desarrollamos esta habilidad? ¿Es una habilidad? ¿O el pensamiento crítico es una habilidad? Y si no lo es, ¿cómo vamos a desarrollarla? ¿Cómo vamos alimentando, cómo vamos adquiriendo estos conocimientos para que mi mente efectivamente piense de manera crítica y no piense de manera irracional, que no piense de manera instintiva, que no reaccione, ¿no?
0: Casi es, casi imposible, pero es posible, okay, ¿no? La respuesta es la lectura profunda. O sea, hay muchas, por ejemplo, hay muchas muchos caminos de poder llegar, algunos son más largos que otros, pero la lectura profunda es lo que más te va a llegar. Por ejemplo, puedes decir, si yo me relaciono con personas con pensamiento crítico, claro, ellas van a orientarte, van a darte una visión, van a darte un empujoncito, van a mostrarte el camino, pero no te van a decir cómo.
1: Claro.
0: Es como cuando tú le preguntas a la inteligencia artificial que te haga un resumen de una lectura y te la va a hacer. Entonces, pero tú no trabajaste en eso. Entonces, tú tienes que trabajar. Entonces, es la situación que es como una paradoja. Los seres humanos sabemos ciertas cosas que nos hacen bien y no las hacemos, ¿no?
1: Claro, sí, por ¿sí? supuesto.
0: Entonces,
1: o al revés, ¿no? Cosas que nos hacen mal.
0: Y las hacemos. Porque es más fácil. Ahora, esto no es fácil. Pero los seres humanos sabemos. Pero los seres humanos sabemos que las cosas que se logran fácil, pues son efímeras, nos van a durar muy poco. Y las cosas que trabajamos, que es lento, van a ser permanentes. Entonces, el pensamiento crítico es algo que no va a ser en un año, en dos años, es ir alimentándote.
1: Poco a poco.
0: Ir generando una lectura profunda para que tú vayas desarrollando esas habilidades cognitivas de las que hablamos, para que tú sepas cómo analizar, cómo reflexionar y cómo tomar una decisión. Porque al final de cuentas, ¿cuáles son las ventajas del pensamiento crítico? El tomar buenas decisiones. El saber tomar una decisión, ¿no? Al fin de cuentas, y al fin de cabo es lo que buscamos nosotros, tomar buenas decisiones.
1: Claro.
0: Pero cuando tenemos que tomar una decisión, andamos preguntando qué hacer.
1: Y justo relacionándolo, maestro, con lo que había comentado, ¿no? Que muchos de los seres humanos estamos siempre en búsqueda de la felicidad, y en realidad nos decía que tendríamos que estar en búsqueda del pensamiento crítico, porque al tomar buenas decisiones, al tomar decisiones conscientes, claras, pues me van a llevar a tener una vida mucho más tranquila, ¿no? Y la tranquilidad es igual a
0: paz,
1: felicidad y paz. Vamos a ir rapidísimo, un corte, 241-114-9821. Estamos platicando con el escritor Javier Sandoval. No nos tardamos nada, regresamos.
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0: de regreso en su programa Mujeres al 100.3. Estamos platicando con el escritor Javier Sandoval el tema La lectura en la era de la inteligencia artificial. Y bueno, maestro, antes de que se pase el más tiempo, porque este es nuestro último bloque, ¿cuál va a ser? Ay, me espantó. ¿Cuál va a ser la dinámica para la charla?
1: Mira, me gustaría mucho el poder ver si alguien de algún colegio privado nos está escuchando y puede llamar o comunicarse con nosotros para poder asesorarla de cómo se puede implementar el pensamiento crítico de una manera eficiente en su personal, en los maestros, uh-huh, y también en los alumnos, podría ser, y también una persona que tenga una empresa, cómo se puede implementar también en una empresa.
0: Claro, ¿sí? Okay, entonces manden mensaje 241-114-9821 y díganos, yo quiero esa cortesía,
1: esa charla,
0: esta charla, trabajo en tal lugar, me interesa, que nos mande el por qué le interesaría esta charla, ¿no? Uh-huh. ¿Qué es lo que le vería de beneficio en el lugar en donde desempeña su actividad diaria? Entonces, ya saben, 241-114-9821. Y, bueno, pues, este tema de verdad, maestro, que me parece que podríamos pasarnos horas y horas hablando, porque una cosa va hacia la otra, ¿no? Estábamos hablando de la inteligencia artificial, de la lectura eficiente, pero también del pensamiento crítico. Y fuera del aire me hablaba un poquito sobre el pensamiento lateral. Compártanos también esta idea de lo que es el pensamiento lateral.
1: Sí. ¿Cómo desarrollar el pensamiento crítico? Bueno, yo mencionaba que es la lectura profunda. Uh-huh. Y ya cuando tú estás en el camino, empieza aparecer algo que se llama el pensamiento lateral dentro del pensamiento crítico, que es poder tener diferentes perspectivas sobre una situación.
0: Okay.
1: ¿Sí? Uh-huh. Y podría yo hacer una definición muy elaborada y sofisticada y científica, pero me gustaría hacer algo totalmente coloquial de algunas cosas que parece que hacemos bien, pero no del todo. Uh-huh. Por ejemplo, el pensamiento lateral es un término que apareció en 1967, ya hace mucho tiempo, por un físico de Malta, del país de Malta, catedrático de la Universidad de Oxford, que se llama Edward de Bono. Uh-huh. Él tiene dos libros, uno de sus libros son los seis sombreros del pensamiento, ¿no? Uh-huh. Y más que nada es como a veces nosotros nos queremos solucionar el problema de una sola forma, pero a veces hay otras formas alternativas. Entonces, a veces nosotros, te doy el ejemplo, sobre ser el mejor. En la sociedad a la que pertenecemos, en la escuela donde vas, en la universidad donde vas, en el trabajo donde vas, ¿quién es el mejor alumno? ¿Quién es el mejor estudiante? ¿Quién es el mejor locutor? ¿Quién es el mejor escritor? Y nos obsesionamos con esto, okay, que en realidad nos genera mucho estrés. Imagínate, claro, porque imagínate un salón de 50. Vamos a elegir el mejor. Y se elige el mejor. ¿Y los otros 49 qué son? ¿Son escoria? ¿Son alumnos? Y la historia nos dice, y la vida nos dice, que ese alumno que fue el mejor en el salón no fue el más exitoso. Ajá. Fue un fiasco en la vida, ¿no? Sí. Entonces, por ejemplo, hay que dejar de romantizar el ser el mejor. Uh-huh. Porque nos genera mucho estrés, nos genera mucha depresión y muchas personas llegan hasta el suicidio por eso, sí, claro, ¿no? Entonces, hay un humorista que se llama Scott Adams en los Estados Unidos, que es un como caricaturista, uh-huh, que es para nosotros en Latinoamérica como Trino con Mafalda, uh-huh, que da comentarios muy ácidos.
0: Exacto.
1: ¿No?
0: Uh-huh.
1: Entonces, ¿qué es lo que dice él sobre ser el mejor? ¿Qué pasa si no ser el mejor? Pues hay otra alternativa, hay otro pensamiento lateral, hay otro camino, hay otra vía. ¿Cuál? Uh-huh. Supongamos, dice, yo soy caricaturista y es de los mejores caricaturistas en los Estados Unidos. Dice, yo no soy el mejor dibujante, pero a lo mejor soy el número 73 del estado. ¿A quién le interesa ser el 73? A nadie. Pero, dice, yo no soy el mejor cómico, pero soy como el número 25 en mi estado. Uh-huh. ¿A quién le interesa ser el número 25? ¿No? Yo no soy el mejor escritor, pero sí soy de los mejores 100. Entonces, si tú juntas ser el 73 como dibujante, ser el 25 como cómico y ser el 100 como escritor, los juntas tú, entonces vas a crear un producto y un servicio y con eso...
0: Único.
1: Así es, y vas a poder ser exitoso sin necesidad de ser el mejor. Eso es el pensamiento lateral.
0: Ok, pues maestro, con eso nos quedamos en esta charla de esta mañana, que de verdad disfrutamos muchísimo, sobre todo esta parte crítica de irla desarrollando, de ir entendiendo cada palabra, de irla poniendo sentido a nuestra propia vida. Sin duda creo que esta mañana nos ha dejado una gran tarea para todos, que de entrada pues es hacer esta lectura profunda,
1: sí,
0: ¿no? Y bueno, los invitamos, recuerden, 241-114-9821 para que manden su mensaje y nos digan que quieren acudir a esta charla. Maestro, ¿en dónde lo podemos encontrar? ¿Hay algún número, página?
1: Bueno, mira, mis redes sociales, en TikTok me pueden encontrar como Creatividad Atómica, ¿verdad? Sí. Ahí pueden mandarme algunos mensajes y pueden ver los videos porque le van a hacer mucho sentido cuando los vean, porque es como una continuación de lo que ahorita platicamos, ¿verdad? Entonces pueden contactarme seguirlo a través y seguir también esa página.
0: Ok, perfecto. Pues muchísimas gracias, maestro, por haber estado esta mañana con nosotros. Gracias por habernos acompañado y aceptar la invitación de estar esta mañana con nosotros. Muchísimas gracias.
1: Gracias por la invitación.
0: Y aquí está. Nosotros vamos rapidísimo a un corte. No se despeguen de su radio porque a continuación viene Blanquita Padilla. Nos va a hablar sobre las tendencias de moda para todas las graduaciones y para todas las fiestas de esta temporada. No se despeguen porque viene la experta. Vamos a un corte, regresamos.

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0: estamos de regreso en su programa Mujeres al 100.3. Les quiero compartir información importante. Bueno, justo siguiendo en esta línea del pensamiento crítico, de la parte del cerebro, bueno, pues solamente les quiero dar estos datos que sin duda nos van a dejar muy sorprendido. Es importante que recordemos que, bueno, pues desde pequeños, incluso cuando somos adultos, a veces nos cuesta mucho trabajo hacernos el hábito de la lectura. Fíjense, en México, el 80.4% de las personas leen, así entre paréntesis, entre comillas, subrayado en negritas, leen contenidos en redes sociales, dedicando en promedio 1 hora con 23 minutos diarios. A ver, explíquenme. Cuando muchas veces decimos, es que no voy a hacer ejercicio porque no tengo tiempo, es que no leo porque no tengo tiempo. 1 hora con 23 minutos diario, en promedio. O sea que puede ser que sean más de este tiempo. Mientras que la lectura de libros ocupa alrededor de 59 minutos al día. O sea que también son muy pocos los que leen. Pero es importante irnos haciendo este hábito de la lectura, porque además, recuerden lo que acababa de compartir con nosotros el escritor Javier Sandoval. Nos hablaba sobre todos los beneficios que tiene la lectura. La atención, por ejemplo, que hoy en día nosotros tenemos en nuestro cerebro ha ido disminuyendo. Hoy en día la atención frente a una pantalla incluso también ha disminuido con el tiempo. Investigaciones de una especialista, Gloria Mark, muestran que el tiempo que las personas permanecen enfocadas en una misma tarea digital pasó de aproximadamente 2 minutos y medio en el 2004 a menos de 1 minuto en la actualidad. O sea que incluso también hoy en día ya nuestra atención en redes sociales ha disminuido. Entonces estamos acostumbrados a estos consumos rápidos de contenidos, de información. Si en unos cuantos milisegundos no te atrapa la atención, deslizamos y cambiamos a otro video. Y entonces eso a la larga nos va a impedir podernos concentrar durante más tiempo, poder ser pacientes también, y entonces eso pues a la larga nos va a traer muchas complicaciones en nuestra vida diaria, porque ¿cuántos de nosotros no empieza a cambiar el semáforo, tocamos el claxon, estamos leyendo algo y nos brincamos renglones para ver qué es lo que dice al final? O sea, queremos rápido saber la noticia completa o solamente leemos el encabezado. Entonces eso de verdad, váyanlo observando en cada uno de sus comportamientos, de sus hábitos que tienen en el día, y estamos perdiendo esta capacidad de adaptarnos, de ser más tolerantes, de ser más pacientes, de investigar, de poder procesar una información de manera pues más razonada, crítica. Una encuesta en el 2025 encontró que 1 de cada 2 personas siente que su capacidad de atención ha disminuido por la hiperconectividad y la sobrecarga de información. Entonces, son datos de verdad alarmantes que obviamente, bueno, pues si bien la tecnología nos ha dejado muchos beneficios, ventajas, son herramientas que nos han facilitado mucho la vida, pues también tienen, hay que saber ponerles como su límite, tanto de consumo como de credibilidad. Herramientas como ChatGPT alcanzaron 100 millones de usuarios en apenas 2 meses. 100 millones de usuarios. Una de las adopciones tecnológicas más rápidas en la historia, en la vida. O sea, hoy en día, quien no conoce ChatGPT, bueno, pues son, yo creo que de las muy pocas personas que no tienen una referencia de esta inteligencia artificial. En México, aproximadamente el 66% de la población ya utiliza alguna herramienta de inteligencia artificial en su vida cotidiana, principalmente para estudiar, para buscar información o para generar contenidos. Entonces, por eso es que es tan importante que nosotros podamos aprender a diferenciar todas estas herramientas maravillosas, por supuesto, para poder desarrollar algunas tareas, pero no olvidar que nosotros somos los que tenemos este pensamiento que podemos ir desarrollando, que podemos ir nutriendo, que podemos ir alcanzando un mayor potencial sin dejarnos, obviamente, solo y exclusivamente dejando todas las tareas o toda la parte de la creatividad que la haga la inteligencia artificial. Fíjense, el cerebro obviamente recuerda mayor la información cuando el lector hace pausas para reflexionar, subrayar o tomar notas. Cuando nosotros leemos, obviamente, bueno, pues no solamente estamos adquiriendo conocimiento, sino que también incluso nuestro vocabulario va a mejorar. ¿Por qué? Porque diversos estudios en neurociencia muestran que, obviamente, no solamente estamos fortaleciendo o mejorando nuestro vocabulario, sino que también nos fortalece la empatía porque obliga a nuestro cerebro a comprender emociones, perspectivas distintas. Entonces, de verdad, hay que hacernos el hábito de la lectura. Vamos a ir rapidísimo a un corte y no nos tardamos nada. Son 10:15 de la mañana de hoy jueves 2 de julio, 241-114-9821. No nos tardamos nada, regresamos.
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0: Estamos de regreso en su programa Mujeres al 100.3. Son las 10:25 de la mañana de este jueves 2 de julio y estamos transmitiendo totalmente en vivo desde nuestras instalaciones ubicadas en Avenida Juárez 2101, aquí en Apizaco, Tlaxcala, México, para todo el mundo. Tengo una pregunta para todas mis mujeres al 100.3, para los hombres también que nos están escuchando. ¿Ustedes creen que podemos entrenar a nuestra mente para encontrar oportunidades en las dificultades? Contéstenme, ¿creen que podamos entrenar a nuestra mente para encontrar oportunidades en las dificultades? Pues sí, la respuesta es que sí. Este ejercicio existe y está relacionado con principios de la psicología cognitiva y la neuroplasticidad. Es decir, no significa que un problema deje de ser malo, sino que entrenas a tu cerebro para no quedarse únicamente con la parte negativa. Y quiero compartirles que esta información yo la vi en una publicación en donde hacía referencia a que este ejercicio, si lo ponemos en práctica, cada que nuestro cerebro o cada que nosotros pensemos que hay una situación mala en nuestra vida, una situación negativa, no precisamente algo grave, o sea, puede ser que hoy se nos haya hecho tarde al salir de nuestra casa o que cuántas veces no nos hemos vestido y en ese momento, antes de salir de casa, nos ensuciamos la ropa. O sea, cualquier situación que en el momento puede ser catastrófica, mala para cada uno de nosotros, eso es lo que vamos a entrenar. ¿Para qué? Para que nuestra mente comience a darse cuenta que en una situación no todo es malo, hay otras cosas que pueden salir del todo bien y que eso va a reducir incluso el impacto que nosotros le damos a nuestra mente con esa situación. Cuando vivimos una experiencia difícil, nuestro cerebro normalmente tiende a enfocarse en el peligro o en la pérdida, y este es un mecanismo totalmente natural en nuestro cerebro, se le llama supervivencia. Sin embargo, si de manera consciente nos preguntamos ¿qué tres cosas positivas pueden surgir de esta situación?, activamos un proceso de reevaluación que ayuda a disminuir el impacto emocional y encontrar soluciones. Vamos a ir poniendo ejemplos para que podamos ir entendiendo de qué va este tema de psicología cognitiva y neuroplasticidad. Por ejemplo, supongamos que perdimos nuestro trabajo. Y entonces, en ese momento, cuando pierdes tu trabajo, automáticamente tu cerebro comienza a elaborar o a crear escenarios catastróficos, complicados, acerca de lo que significa haber perdido tu trabajo, ¿no? A lo mejor ya no vas a tener ese ingreso, y qué voy a comer, y tengo ya algunos compromisos económicos, ¿qué va a pasar, no? Entonces, nuestra mente comienza a crear este tipo de pensamientos que vuelvo a repetirlos. Esta experiencia difícil que estamos viviendo, nuestro cerebro tiende a enfocarse en el peligro o en la pérdida, y esto es algo natural, supervivencia, pero podemos educar a nuestro cerebro a que empiece a pensar de manera distinta. Entonces, perdí mi empleo, en ese momento empezamos a pensar en tres situaciones, en tres cosas positivas que pueden surgir de esta situación. Por ejemplo, perdí mi empleo. Una de las cosas positivas que puede surgir de esta situación es que tendré tiempo para capacitarme. Otro punto positivo puede ser que puedo buscar una mejor oportunidad en cuanto al empleo. Y otra cosa positiva puede ser que descubrir que somos más fuertes de lo que imaginábamos. Entonces, a nuestro cerebro, al irlo reeducando, al pensar en tres cosas positivas que pueden surgir de esa situación, vamos a hacer que nuestro cerebro incluso comience a despejar ese miedo, esa pérdida, y se empiece a enfocar entonces en otra cosa distinta. Otro ejemplo, terminé una relación. ¿Qué punto positivo puede surgir de esta situación? Bueno, pues si terminé una relación, ahora puedo conocerme mejor, ¿no? O puedo recuperar más tiempo para mis proyectos, o aprendí qué es lo que no quiero volver a aceptar, o incluso pensar que allá afuera hay alguien pensando que esa persona es maravillosa en este momento. Entonces, hay que darle estas tres cosas positivas que pueden surgir de una situación, y cuando regresemos del corte vamos a seguir hablando sobre esta parte de la neuroplasticidad, de la psicología cognitiva y cómo es que no realmente podemos entrenar a nuestra mente para encontrar oportunidades en las dificultades. En el minuto uno en el que nosotros hacemos este ejercicio de, a ver, hoy me sucedió tal cosa complicada o difícil o algo que nosotros en nuestro día a día interpretemos como algo malo, ¿no? Vamos a darle inmediatamente tres cosas o tres puntos positivos que pueden surgir de esa situación. Inmediatamente tu cerebro va a repensar lo que estaba pensando en un principio, es decir, lo vamos a reeducar y vamos a hacer que se dirija la atención hacia otro punto. Y si en ese momento de poner estas tres cosas positivas que pueden surgir de esa situación, nuestro cerebro quiere volver a regresar a esa parte catastrófica, van a ver ustedes que ya no va a poder ser tan catastrófica, porque cuando le ponemos tres cosas positivas, el cerebro comienza a pensar de manera distinta. Es un ejercicio que tenemos que ir haciendo de manera consciente todos los días, con cosas a lo mejor muy pequeñas, pero va a funcionar. Yo les aseguro que va a funcionar. Vamos a ir rapidísimo a un corte, 241-114-9821, 10:31 de la mañana, jueves 2 de julio. No nos tardamos, regresamos.
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Y estamos de regreso en su programa Mujeres al 100.3, jueves 2 de julio, 10:38 de la mañana, 241-114-98-21. Y se acuerdan que les estaba comentando o les estaba preguntando si ustedes creen que podemos entrenar a nuestra mente para encontrar oportunidades en las dificultades. Y la respuesta fue sí. Justamente nosotros podemos hacer consciente este mecanismo en el que si algo complicado, negativo, malo nos está sucediendo, ¿qué cosas positivas, qué tres cosas positivas pueden surgir de esta situación? Entonces, en ese momento activamos este proceso de reevaluación que nos ayuda a disminuir el impacto emocional, pero también a encontrar soluciones. Les ponía el ejemplo de cuando terminas una relación, de que si perdimos el empleo, incluso, por ejemplo, nos podemos haber equivocado en un proyecto, en nuestro trabajo, y uno de los puntos que nos puede ayudar a reevaluar esta situación es, bueno, ya sé que eso no va a funcionar la próxima vez, o el hecho de ganar experiencia, también ese es un punto positivo de esta situación negativa, o que también puedes mejorar en tu siguiente intento. Entonces, es muy importante aclarar que no se trata de negar el dolor, no se trata de decir, ah, bueno, esto no me va a doler, o de fingir que todo está bien, no se trata de eso. Se trata de reconocer la dificultad y después preguntarnos, además de esto que me está doliendo, ¿qué puedo aprender o qué oportunidad puede aparecer? Esta es una muy buena dinámica para poder hacer este ejercicio y justo en este momento les quiero preguntar o que todos en este momento hagamos este ejercicio en que pensemos un problema que estemos viviendo en este momento. ¿Cuál es el problema que más me está preocupando en este momento? Ahora escriban o díganse a ustedes mismos tres cosas buenas que podrían surgir gracias a esa experiencia. Pero no se trata de fingir que no existe el dolor o que no existe o que todo está bien. Vamos a ser muy conscientes de que si una situación es complicada, sí hay tres cosas que pueden surgir gracias a esta experiencia. Al principio nos va a costar trabajo, por supuesto, pero este pequeño cambio de perspectiva puede cambiar también la forma en que enfrentamos a ese problema. Y no es una frase, sino una constante que creo que podemos repetirnos todos los días, en donde estemos conscientes que no siempre vamos a poder cambiar lo que nos sucede. La vida sucede sí o sí, nos guste o no,

0: no sé, sea cual sea el discurso que todos los días nos decimos, eso es lo que vamos a obtener de la vida. Pero si nosotros tratamos de reeducarla, y también me ha pasado que muchas personas critican la forma en la que veo la vida porque me dicen, es que vives en un mundo rosa. Pero en realidad yo trato de que mi vida sea de esa manera, ¿no? Noticias malas, pero por supuesto que hay. Cosas malas, por supuesto que hay. Pero también, no sé si ustedes han escuchado que uno elige lo que quiere ver o lo que quiere consumir. Es como, por ejemplo, no sé, el refresco, ¿no? A mí no me gusta, dejé de tomar el refresco. No hay poder humano que me haga tomar un refresco. Entonces, uno elige qué es lo que quiere tomar, comer, consumir, uno lo elige, ¿no? Nadie te puede venir y decir, a ver, ve esta noticia 40 veces o ve esta situación que te lastima o que te deprime. Nosotros somos los que elegimos si queremos verla o no, si queremos tomar ese vaso de refresco o si queremos comer esa comida chatarra. Tampoco digo que mi vida sea como perfecta o que las vidas tengan que ser perfectas, pero uno trata de actuar de acuerdo a su pensamiento y a las cosas que creemos que nos hacen bien. Cada persona es totalmente distinta. Lo que a mí me hace bien, probablemente a nadie le haga bien, ¿no? Y lo que a otra persona le haga bien, tal vez a mí no me haga bien. Entonces, centrémonos en nuestra vida, centrémonos en las cosas que nos hacen bien y creo que sí se van a poder ver ciertos cambios. Porque además, ya se los he comentado en algunas ocasiones, nuestro cerebro no distingue lo que imaginamos de lo que vivimos. Cuando nosotros visualizamos con detalle una situación, las mismas redes cerebrales que se activan al vivirla también participan durante la imaginación. Si nosotros vivimos alguna situación dolorosa hace años y la revivimos el día de hoy, esas mismas conexiones neuronales que se produjeron en ese momento, las vamos a volver a producir en este momento. Aunque ya no lo estemos viviendo, nuestro cuerpo lo percibe como real. Entonces, por eso es que una visualización puede mejorar el rendimiento, pero también la preocupación excesiva puede convertirse en un entrenamiento constante del miedo. Por eso lo que les estaba comentando, cada quien decide qué ver, qué consumir, de qué tipo de personas se quiere rodear, de qué cosas quiere rodear su vida, porque al final la vida va a resultar de la manera que tenga que resultar, pero lo que sí podemos cambiar es cómo percibimos eso que nos está sucediendo. Vamos a ir rapidísimo a un corte, 241-114-9821, son las 10:45 de la mañana de este jueves 2 de julio, no nos tardamos nada, regresamos.
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0: Y estamos de regreso en su programa Mujeres al 100.3. Y bueno, pues ya en la recta final de este programa, la verdad es que se me ha ido como agua, se me ha ido rapidísimo este programa. Espero que a ustedes también. Pero vamos a cerrar este maravilloso tema sobre la pregunta que les hice al principio de los bloques. ¿Podemos entrenar a nuestra mente para encontrar oportunidades en las dificultades? Y ustedes ya saben la respuesta, que es efectivamente sí. Sí se puede. También hay ciertas prácticas o temas con respaldo científico totalmente para que aquellos escépticos que piensen que a veces solamente pensamos o hablamos desde la parte mágica o esta intención energética, pero en realidad es que hay partes científicamente comprobables de cómo funciona nuestro cerebro, en donde estamos desmontando o desmitificando mitos, compartiendo hallazgos recientes que de verdad nos sorprenden muchísimo. Otro punto bien importante es que el optimismo deja una huella medible en el cerebro. Es decir, investigaciones recientes encontraron que las personas optimistas no solo piensan diferente, sino que sus cerebros muestran patrones similares al imaginar el futuro, distinguiendo con mayor claridad entre escenarios positivos y negativos. Esta organización favorece mucho la resiliencia. Entonces, hay que también tratar de ver las cosas de manera positiva. Yo sé que hay situaciones complicadas, pero volvemos al punto anterior. Nosotros no podemos decidir cómo suceden las cosas en la vida, pero sí podemos decidir cómo vemos esas situaciones. Algo que también me llama mucho la atención es que hay muchas personas que hoy en día me han dicho que no duermen del todo bien. Entonces, también eso ayuda a que nuestro cerebro se pueda organizar de manera eficiente. Una persona que no duerme bien, normalmente, bueno, pues pasa, por ejemplo, muchas noches pensando en cómo resolver problemas cuando en realidad lo que necesitan es dormir para poderlos solucionar. Porque mientras duermes, tu cerebro decide qué recuerdos conserva, cuáles debilitar. Incluso en una sola noche de buen sueño puede fortalecer la memoria de experiencias importantes durante meses. Entonces, nuestro cerebro también necesita desconectarse, necesita descansar. Y otros estudios recientes también nos muestran que las personas más resilientes presentan patrones distintos de actividad cerebral durante la recuperación del estrés. No significa que sufran menos, sino que su cerebro recupere el equilibrio de una manera diferente. Por eso es que es importante que descansemos, que alimentemos nuestro cerebro de cosas que nos gusten, que nos hagan bien, que hagamos actividad deportiva, que podamos disfrutar de las pequeñas cosas que nos hacen felices. Hay muchas ocasiones en las que pasamos desapercibidas tantas maravillas que nos rodean, desde ver a lo mejor, no sé, la sonrisa en la hija, en la cara de tus hijos, verte a ti al espejo y darte cuenta de todo lo que has podido sobrellevar, sobrevivir, pasar, y que hoy en día pues forman parte de tu historia. Creo que somos personas que a veces nos olvidamos de lo maravillosos que somos simplemente por el hecho de estar vivos. Ya somos personas importantes y maravillosas. Entonces, esto hay que recordarlo el día de hoy. Hay que hacer que el día de hoy valga la pena con lo que hagamos, con lo que tengamos, ¿no? A veces esperamos ese día maravilloso para estrenar el vestido, ese día maravilloso que llegue tal cosa para que yo me pueda sentir contenta. Ojalá tengamos la oportunidad de vivir tantos años como para poder disfrutar de esas situaciones, pero el día de hoy, lo único seguro que tenemos es hoy. Entonces, hay que hacer que este día valga la pena, hay que estar conscientes de cada decisión que tomemos y que esas decisiones que tomemos nos hagan sentir completamente felices y plenos. Creo que eso es lo que nos vamos a llevar el día de hoy. Porque el día de hoy, ¿qué creen? Que ya nosotros ya nos vamos, pero continúen con los clásicos en Spanglish de FM Centro. Más adelante, la segunda emisión de Centro Informativo. Hoy, Escalofríos a las 9 de la noche. También La Verdad Encuerada hoy con Reina García. Así es que no se despeguen de la programación del 100.3, porque de verdad que la mejor música y la mejor información solamente la van a encontrar aquí, en el 100.3. 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Nosotros ya nos vamos, pero nos vemos el próximo martes. Por aquí nos vemos 9 de la mañana con un programa lleno de muchísima información, como siempre. Espero que lo hayan disfrutado tanto como yo. Los dejo en compañía de Norma Angélica. Nosotros ya nos vamos. Gracias en producción, Erika Montiel. Yo soy Carmen Corichi. Nos vemos la próxima semana, el día de hoy. Disfruten muchísimo su día. Muchas gracias.
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19: Hola, hola, ¿cómo están? Muy buenos días, las 11 de la mañana con 3 minutos, estamos iniciando los clásicos en Spanglish. Yo soy Norma Angélica y te invito para que te pongas en contacto conmigo a través de nuestra línea de WhatsApp, el 241-114-9821. Manda tus saludos, sugiere los clásicos, ya sea inglés o español, que deseas escuchar. 241-114-9821, bienvenidos y bienvenidas.

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1: Once de la mañana con 8 minutos. Iniciamos los clásicos en Spanglish con Madonna y Chica Material. Las 11:08, 241-114-9821 es nuestra línea de WhatsApp donde nos dicen: buenos días, Normita, excelente día. Gracias, igualmente. Nos piden una canción de Paul Parker, porfas, para escucharla acá en el trabajo. Chambeando y escuchando FM Centro 100.3, conectando generaciones. Muchísimas gracias. La buscamos y con todo gusto.
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Las 11 de la mañana con 26 minutos, acabamos de escuchar a Paradiso y este tema llamado Bailando. Las 11 con 26, quieren escuchar a Zoé con Andrómeda a través de los clásicos en Spanglish.

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1: Enrique Iglesias y No llores por mí a través de los clásicos en Spanglish. 241-114-9821, nuestra línea de WhatsApp. Y te estamos invitando para que te unas al Croquetón FM, una caminata con causa por los perritos sin hogar. Será el próximo sábado 18 de julio a las 8:30 de la mañana. Saldremos de aquí de nuestras instalaciones en FM Centro 100.3, conectando generaciones, para llegar al Parque Andén. ¿Qué tienes que llevar? Pues a tu lomito con su mejor disfraz para que robe todas las miradas. ¿Ya sabes de qué lo vas a disfrazar? Bueno, si tienes una idea, regístralo ya en este momento al 241-114-9821 con pues el nombre de tu perrito, de tu perrita, y cuéntanos de qué irá disfrazado. De esa manera pues ya estará registrado para participar. Además, ese día pues de que tu perrito o perrita lleve su mejor disfraz, también no olvides su correa. Por seguridad de todos, hay que llevar la correa de tu cachorro, llevarlo pues junto a ti con su correa. Y no olvides también tu donación de croquetas, porque entre más, mejor. Todas las croquetas que se junten será para el albergue canino San Francisco de Asís AC, donde cuidan a perritos rescatados que están esperando una familia, que están esperando un hogar. Así es que recuerda que en esta ocasión tu participación sí hace la diferencia. Cada kilo de croquetas es igual a pancitas llenas y perritos felices. Vamos a hacer este evento inolvidable con una mañana llena de fotos, risas y mucha solidaridad. Te esperamos a ti y a tu mejor amigo de cuatro patas. No faltes. Ya son las 11:39. Tenemos mensajes. Nos dicen: hola, por favor, la de No me enseñaste de Thalía. Gracias. Gracias a ti.

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1: 11 de la mañana con 55 minutos. Esto que acabamos de escuchar con Maná se llamó Como te deseo, a través de los clásicos en Spanglish. Y tenemos mensajes, dice: excelente y maravilloso día para todos, Normita. Ojalá te dé tiempo de poner Se fue de Laura Pausini solo para escuchar. Gracias. Buenos días, saludos desde mi negocio en Jardines de Apizaco. Una de Alberto Cortés, que tengan excelente día. Un saludo para la maestra panadera Karina Coachilo de parte de sus ayudantes. La canción de Bruja Ada, y por aquí la terminación 33 nos dice: hola, buenos días. Buenos días también para ti. Las 11:56 los dejo pues con esto de Laura Pausini y con la invitación para que me acompañen a las 3 de la tarde en Solo los Mejores. Gracias.

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0: 12 del día, ya con 8 minutos. Damas y caballeros, continuamos con mucha más música a través de la frecuencia de los clásicos en FM Centro 100.3, conectando generaciones. Acabamos de escuchar esto a cargo de Caló y esto llamado Capitán. Y esta rola es la que abre este mediodía de este jueves 2 de julio de 2026. Empezamos con el segundo del séptimo y a ver qué tal nos trata, porque definitivamente, pues, junio estuvo bastante curioso, ¿no? Así que vamos a ver qué tal nos trata julio y, por supuesto, pasaremos con mucha más música. Te saludo con gusto, Antonio Martínez, en esta emisión de Los Clásicos en Spanglish, y, por supuesto, pasaremos con mucha buena música. Además, ya sabes que a mí me gusta hacerte mirar al pasado y recordar todas las cosas que nos han acompañado a lo largo de estos años maravillosos. Y hoy es jueves de película en las joyitas perdidas de Los Clásicos de FM Centro 100.3.
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0: Y pues así es, damas y caballeros, ya después de unos días de hacerlo sufrir bastante con la rayuela y que con Salvado por la Campana y que con Mario Bros, bueno, pues vamos a poner algo un poco más sencillísimo y yo creo que esta joyita perdida va a estar bastante curiosa. Pero bueno, para saber bien de quién se trata, que te escucha, porque nos vamos con la pista número uno.
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0: Pues fíjate que te cuento que se trata de una película de la década de los 2000. Entonces, échale una muy buena pensada y mientras tanto pasaremos con mucha más música. Llegamos con algo de Paty Cantú y esto llamado Afortunadamente No Eres Tú. Mucha más música a través de FM Centro 100.3, conectando generaciones.

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1: Oso del día, ya con 23 minutos. Continuamos con mucha más música a través de la frecuencia de los clásicos en FM Centro 100.3, conectando generaciones. Acabamos de escuchar esto a cargo de OV7 y esto llamado Shabadabada. Pasaremos con mucha más música y, por supuesto, más de esta joyita perdida. Pues por aquí nos dijeron que podría tratarse de No se aceptan devoluciones. Y por aquí nos dijeron también, pues, el título de una película, pero... pues hay muchas películas. Bueno, vamos a escuchar por aquí que nos dijeron de este lado a través de WhatsApp Audio.
2: Hola, ¿qué tal? Buenas tardes. De casualidad, la película que buscamos el día de hoy será El Señor de los Anillos, La Comunidad del Anillo.
1: El diablo, bien podría ser, pero definitivamente este universo del Señor de los Anillos es muy amplio. Entonces, vamos a echarle una muy buena pensada y mientras tanto pasaremos con más contexto de esta joyita perdida para aterrizar mucho mejor la idea. Así que para ello vámonos con la pista número 2. Pues fíjate que te cuento que es una película de origen estadounidense e inglés. ¿Cómo ves, eh? Entonces... échale una muy buena pensada y mientras tanto pasaremos con más música. Llegamos con algo de The Turtles y este llamado So Happy Together. Mucha más música a través de FM Centro 100.3, conectando generaciones.

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2: 12 del día, ya con 35 minutos. Damas y caballeros, continuamos con mucha más música a través de la frecuencia de los clásicos en FM Centro 100.3. Escuchamos esto a cargo de Hombres G y esto llamado Suéltate el Pelo. Pasaremos con mucha más música, pero antes de continuar, necesito decirte algo muy importante. 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Dicho esto, pasamos con más de esta joyita perdida que por aquí nos dijeron que el día de hoy podríamos estar hablando del Gladiador, de Spider-Man, del Caballero Oscuro, del Laberinto de Fauno, de No Country for Old Men, de Memento, también podría ser. Por aquí dicen los 15 años de Jonathan Zamora, no. De Gladiador, de Titanic. Bueno, pues vamos a necesitar un poco más de contexto para aterrizar mucho mejor la idea. Así que para ello, vámonos con la pista número 3.
3: ¡Punto número 3!
2: Pues fíjate que te cuento que esta película está basada en un libro con el mismo nombre. Y además es del género fantasía y aventura. Si dices, Scully, ocupo más del contexto de esta joyita perdida, pues quizás el soundtrack de esta película te suene un tanto familiar. Escucha muy atento, ahí te va. A ver si mi máquina hace lo propio, si sí, ahí va.

Suena como algo entre medieval, así como curioso, ¿no? Mientras tanto, en lo que le echas una muy buena pensada, nos vamos con algo de Lady Gaga y esto llamado Poker Face. 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
1: Doce del día ya con 47 minutos. Continuamos con mucha más música a través de la frecuencia de los clásicos. En FM Centro 100.3 acabamos de escuchar esto a cargo de Britney Spears y esto llamado Toxic. Y pasaremos con mucha más música. Por aquí nos dijeron que el día de hoy podríamos estar hablando de Blancanieves y los siete enanos. Por aquí nos dicen que podría tratarse de las crónicas de Narnia, el león, la bruja y el ropero. ¡Órale! Bien podría ser. La verdad es que yo no he visto ninguna de Narnia y no sé por qué, pero creo que como que no me llama suficiente la atención. Aún así dicen que es una muy buena película, pero chance. Si de plano no hay nada que ver, sí me la aventaría. Sí dura bastante. Pero en fin, damas y caballeros, pasaremos con mucho más contexto de esta joyita perdida. Y por aquí nos siguen diciendo que podría ser las crónicas de Narnia. Pero bueno, para aterrizar mejor la idea, vamos juntos con una pista más. Pues sigamos con la pista número 4.
2: ¡Punta número 4!
1: Pues fíjate que te cuento que esta película tuvo un presupuesto de más de 120 millones de dólares y logró recaudar más de 900. Entonces no te estoy hablando de una película que sea muy poco popular, definitivamente estamos hablando de un fenómeno muy grande. Pero para hacerte un poco más clara esta idea, vamos juntos a escuchar una pista más del soundtrack de esta película y a ver si con ello pues aterrizas mejor la idea. Ahí te va, escucha muy atento.

como que son ahí el momento del suspenso, ¿no? Como que andan buscando algo, muy misterioso el asunto. Mientras tanto, en lo que le echas una muy buena pensada, nos vamos con más música y llegamos con algo de Rake y eso llamado Que Viva, Qué Vida La Mía. 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

0: La una de la tarde ya en punto, damas y caballeros. Continuamos con mucha más música a través de la frecuencia de los clásicos en FM Centro 100.3. Escuchamos eso a cargo de Enrique Iglesias y esto llamado Experiencia Religiosa. Por aquí tenemos más que descubrir de esta joyita perdida, pues por aquí nos dicen que el día de hoy podríamos estar hablando del laberinto del fauno, de la guerra de las galaxias. Por aquí nos dijeron que podría ser el libro de la selva, Titanic, La Cabaña, Atlantis, y por aquí nos dijeron que podría ser una película, pero como tal buscamos la respuesta precisa de esta película, porque la verdad es que el nombre como tal hay muchísimos, ¿no? Hay muchísimos, podría ser incluso como por partes, ¿no? Si me dirían Shrek, podría ser la 1, la 2, la 3, la 4, así más o menos, ¿no? Así que vamos a buscar precisamente de qué película exactamente estamos hablando, y para ello vamos juntos con la pista número 5.
1: ¡Y punto número 5!
0: Pues fíjate que te cuento que esta película marca el inicio de la saga de al menos 8 películas más, que sigue la historia de un niño de 11 años que descubre que es un mago, por lo cual es enviado a un colegio de magia y hechicería para comenzar su entrenamiento. Si dices, Coli, me suena de algo, probablemente el soundtrack de esta película te aclare más la idea. Escucha muy atento, ahí te va.

¿Cómo la ves? ¿Cómo la ves? Seguramente sabes bien de quién hablamos. Mientras tanto, en lo que le echas una muy buena pensada, y por supuesto, esta parte muy importante que marca el inicio de la saga, nos vamos a ir con más música. Llegamos con Roy Orbison y esto llamado Pretty Woman. 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
1: La 1 de la tarde ya con 20 minutos. Damas y caballeros, tenemos que despedirnos de esta emisión de los clásicos de FM Centro 100.3. Pero claro, no podemos irnos sin antes revelar esta joyita perdida que el día de hoy, pues sí que estuvo bastante curiosa, bastante peculiar, pero sin duda también revivió muy buenos recuerdos. Así que vamos a ver quién estaba detrás de esta joyita perdida de los clásicos de FM Centro 100.3. Pues fíjate que te cuento que se trata de una película de la década de los 2000. Es de origen estadounidense e inglés. Además, está basada en un libro con el mismo nombre y es del género fantasía y aventuras. Además, tuvo un presupuesto de más de 120 millones de dólares y logró recaudar más de 900 millones de dólares. Además, esta película marca el inicio de la saga de al menos 8 películas más, que sigue la historia de un niño de 11 años que descubre que es un mago, por lo cual es enviado a un colegio de magia y hechicería para comenzar su entrenamiento. ¿Cómo ves, eh? ¿Sabes bien de quién hablo, mi estimado tío Yacir Zárate Méndez? Seguramente andas por ahí, ¿verdad?
2: ¿Qué tal? ¿Cómo estás, mi queridísimo sobrino favorito, Tonio Martínez? Oye, la verdad es que qué buena elección hiciste para tu joyita perdida, porque pues en este mes, a finales, es cuando se supone fue el nacimiento de el niño mago, el niño que sobrevivió.
1: ¡Órale!
2: Harry Potter, ¿no?
1: Exactamente, mi estimado. Hablamos precisamente de Harry Potter y La Piedra Filosofal, esta película llena de magia que llega desde la década de los 2000 para hacernos recordar lo ideal que podría ser el uso de la magia en la vida diaria. Pues quien no quisiera comprar una rana de chocolate que parece estar viva, o quizá un encantamiento para reparar los lentes, entre otras cosas. En lo personal, esta película la empecé a ver con la segunda entrega, pero sin duda es de esas películas que son buenas para maratonear sin problema. ¿A ti qué te parece esta película? Si pudieras traer un encantamiento, pócima o lo que sea del universo de esa película, ¿cuál sería, mi estimado?
2: Híjole, a lo mejor Expelliarmus, sobre okay. todo si lo necesitas, como lo mencionaba en la cápsula que hice la semana anterior. Ajá. Vas por ahí en la calle y te encuentras con un malandro, pues con el Expelliarmus la armarías, ¿no? Pero también, como le ocurrió al tal Arrangel, ¿no? Con el Patronus.
1: Sí, no, hombre.
2: Ya viste la cantidad de memes que salieron. Entonces tú empezaste a ver la saga con la Cámara de los Secretos.
1: Exactamente, exactamente. Según esto, esta película se estrenó en 2001, la primera. Uh-huh. Yo ya cuando agarré uso de conciencia, vi la 2.
2: Sí, claro, le pasó mucho a tu generación, que se engancharon primero con los libros y ya después se siguieron con las películas.
1: Sí, sí, sí.
2: Creo que todas las pelis están en un buen nivel, los libros no tanto. Ese primero, el de La Piedra Filosofal, la novela es muy buena, a mí me gusta muchísimo. Y luego la peli, con digamos las limitaciones técnicas que había, si comparas la primera con la última, la de las Reliquias de la Muerte, sí hay un cambio total en la tecnología que se utilizó, pero sí, buena claro. elección de tu joyita perdida, mi buen Coli.
1: Muy radical, gracias mi estimado tío Yacir Zárate Méndez. Y bueno, por aquí nos dicen de este lado a través de WhatsApp 241-114-9821, me gustan todas las películas, y si pudiera tener un poder sería el de la varita mágica o la capa de invisibilidad. Perfecto. Que también está muy rota esa capa, ¿eh? La película me parece genial. Además, tengo toda la saga y me gustaría ser una maga como Hermione. Soy Lupita, te escuchamos en San José Teacalco. Muy buena, ¿eh? También dice por aquí, Coli, una pregunta. Sin duda alguna, volar sería el mejor encantamiento que traería, de verdad. Que esa saga es maravillosa. Mi hija y yo la disfrutamos todas. Es más, somos capaces de aventarnos un fin de semana viendo Harry Potter. Yo también creo que sin duda sí me aviento el maratón de Harry Potter sin broncas. Que de hecho está la versión extendida, ¿no? Ahí tiene versión extendida, mi estimado.
2: Sí, las primeras dos películas, tanto la de La Cámara de los Secretos como La Piedra Filosofal, tienen versiones extendidas ahí en la plataforma de HBO, que es de Warner Brothers. Exacto. Los que produjeron la peli.
1: Exactamente.
2: Las pelis.
1: Y bueno, por aquí dicen, la verdad jamás me llamó la atención Harry Potter, solo vi en el canal 11 La Bruja Desastrosa, pero hasta apenas le di la oportunidad y sí me está gustando. Justamente ayer acabé de ver la de La Piedra Filosofal, lo que me gustaría tener sería la capa de invisibilidad de Harry. Por aquí dicen también la capa, y por aquí nos dicen también que la capa y hablar el día de la serpiente, dicen por acá. Fíjate nada más, hablar, ¿cómo se llamaba la lengua? ¿Parcel?
2: Parcel, exactamente.
1: Ah, míralo.
2: Y también, ¿sabes qué? El mapa del merodeador.
1: Ah, sí, también está muy bueno, está rotísimo ese, ¿eh? Sí, es cierto. Dice por acá, hola, Coli, ¿cómo estás? Yo nada más vi la primera película de Harry Potter, ya las demás ya no las vivo, como que no soy tan fan de Harry Potter, soy más fan del Señor de los Anillos, pero son películas buenas, definitivamente tenemos estos dos bandos, ¿no? A mí la verdad es que el Señor de los Anillos no me llama mucho la atención, pero Harry está bien, digo, es muy fantástica la película y tiene buen soundtrack, la verdad, muy, muy icónico, pero en fin... Damas y caballeros, tenemos que despedirnos de esa emisión de los clásicos de FM Centro 100.3, pero te quedas con toda la magia y la información a través de Centro Informativo en su segunda emisión. Llega ya el buen y estimado Yacir Sate Méndez para brindarte toda la información de lo que acontece en el estado del país y, por supuesto, en este loco planeta y en el mundo de la magia. Yo me despido, pero con la promesa de escucharnos en punto de las 9 para darnos un buen susto con los señores de Escalofríos. Y en punto de las 3 llegamos con solo los mejores. Va a estar buenísimo Barry White. Muy buena voz. En punto de las 3 con solo los mejores y, claro, en compañía de Normita. Me despido con esta emisión de los clásicos y te quedas con toda la información a través del Centro Informativo en su segunda emisión. Escuchaste los clásicos a través de FM Centro 100.3, conectando generaciones. Bye, bye.
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0: Hay 10 denuncias por el conflicto socioambiental en San Pedro Ecatepec. El operativo Cero Tolerancia, implementado aquí en Apizaco, ha permitido varias puestas a disposición, de acuerdo con el secretario de Seguridad Ciudadana. La Comisión de Finanzas y Fiscalización del Congreso Local definirá criterios de evaluación de cuentas públicas de 2025. El Ayuntamiento de Apizaco se compromete a bachear calles en la colonia Loma Florida. Y en los deportes, la Inglaterra del huracán Harry Kane será la rival del Tri este domingo.
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10: Buenas tardes, auditorio. Para esta tarde de miércoles 1 de julio tendremos chubascos tormentosos con cielo parcialmente nuboso y con temperaturas en torno a los 18 grados Celsius. Durante la noche habrá lluvia débil con cielo parcialmente nuboso con temperaturas cercanas a los 13 grados Celsius. Vientos del noreste a lo largo de la tarde con una velocidad media de 4 kilómetros por hora.
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0: Bien, un recordatorio para quienes deseen circular por la ciudad de Santana, Chautempan. Extremen precauciones porque debido a las obras del puente que se está construyendo allá, el Ayuntamiento de Santana ha determinado cerrar varias de las vialidades que conectaban con la vía corta. Es el caso de la calle Ignacio Allende Poniente, que ya llevaba cerrados varios meses, pero recientemente también se ha determinado cerrar a la circulación, salvo a los vecinos que viven allí, las calles Doctor Luis Munibe y Escobar, y también la calle Centenario, que es por donde se desfogaba la circulación vial. Ahora tiene usted que tomar, también la calle Centenario se encuentra cerrada, como decía, así como la calle Profesor Perfecto Gómez. Ahora usted está obligado, si quiere salir hacia la vía corta y evitar la vuelta hasta la comunidad de Ixtulco, bueno, tomar la calle de las Flores y entroncar hasta la calle Doctor Miguel Hernández para de esa manera salir allí a un lado de la unidad deportiva de Ixtulco. De todas formas, extreme precauciones y llénese de paciencia porque de verdad que está bien complicado otra vez circular allá en Santana, Chautempan.
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Muy buena tarde, tengan todos ustedes. Soy Yacir Zárate Méndez. Les doy la bienvenida a este su espacio de noticias, Centro Informativo, en su segunda emisión. Estamos muy contentos ya de poder compartirles toda la información generada a lo largo de este jueves 2 de julio, una fecha que pues está marcada en la historia reciente de nuestro país, sobre todo después de aquella jornada del 2 de julio de 2006 que, bueno, pues estaba retomando algunos reportes, alguna información adicional sobre aquel proceso que en buena medida le dio pie, fue como una suerte de mecha que encendió buena parte de la polarización que vive nuestro país desde entonces. 2 de julio de 2006, esa fecha que, repito, está marcada en la historia reciente de nuestro país. Bueno, pues yo, como todos los días, los quiero invitar a todos ustedes a que se pongan en contacto con nosotros a través de nuestras vías de comunicación, empezando por el número de WhatsApp, 241-114-9821. Haga la noticia con nosotros a través de sus mensajes, de sus denuncias. Ya lo sabe, mañana viernes, pues vamos a aprovechar lo que ustedes nos compartan a través de sus mensajes para hacer nuestro avance en redes sociales. Si tiene alguna situación con las calles, que ya lo saben, están tremendamente mal, sobre todo después de las lluvias que hemos tenido en los últimos días. Bueno, pues nosotros con mucho gusto nos damos una vuelta, lo subimos a nuestro avance en redes y a ver qué nos dicen las autoridades. Y también, por supuesto, puede comunicarse a través de los perfiles que tenemos en Facebook. Allí aparecemos como Centro Informativo 100.3 y esta estación como FM Centro 100.3, Siempre Éxitos. También lo puede hacer a través del canal de YouTube. En este momento, tanto en Facebook como en YouTube, estamos haciendo esta parte del noticiero. Pónganse en contacto con nosotros. 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Lo pueden hacer ustedes si tienen alguna mascota, nos pueden acompañar, por supuesto. Vamos a salir de aquí de las instalaciones de FM Centro 100.3 Conectando Generaciones para llegar al Parque Andén, que es la cita en donde habitualmente, o el punto mejor dicho, donde le ponemos punto final habitualmente a esta cita. El objetivo es juntarnos, divertirnos y, por supuesto, ayudar. ¿Qué es lo que podemos llevar? Bueno, pues de entrada, a sus perritos con el mejor disfraz para que robe la atención, la mirada de todos los participantes. Por seguridad, por favor, todos deben llevar su correa. Y además, no se olviden, es un croquetón, pues hay que traer las croquetas. Recuerden que entre más, pues mucho mejor. Todo el alimento seco que se pueda reunir, pues se va a destinar al albergue canino San Francisco de Asís, Asociación Civil, donde cuidan a perritos rescatados que están en espera de un hogar. 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Vamos a hacer este evento, por supuesto, inolvidable. Les recuerdo, la cita es este sábado 18 de julio a partir de las 8 de la mañana con 30 minutos. 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

0: Bien, bueno, pues vamos a empezar con la información y esto que, bueno, pues hace unos días tuve la oportunidad de conversar con el presidente de la Comisión Permanente del Congreso del Estado. Uno de los temas que pues ya urge por los tiempos que ya están viniendo encima es el de la definición de criterios para las cuentas públicas de 2025. Y en este sentido será la Comisión de Finanzas y Fiscalización del Congreso Local la encargada de definir los criterios de evaluación de las cuentas públicas de 2025 a partir del dictamen emitido por el órgano de fiscalización superior. Esto lo señala el presidente de la Comisión Permanente, Emilio de la Peña, a quien vamos a escuchar.
1: Será una función de la Comisión de Finanzas y Fiscalización hacer la propuesta de metodología de calificación. Tú sabes que en los años pasados existían parámetros como el nepotismo, como el porcentaje de daño patrimonial, entre algunos otros. Entonces, estaremos en espera de que la presidencia de esa comisión determine el mecanismo y que una vez que sea aprobado en comisión pueda pasar a pleno para que sea aprobado por las y los compañeros diputados.
0: Bien, en este sentido, el representante popular afirmó que la actual legislatura local respetará el sentido de los informes presentados por el órgano técnico. Asimismo, rechazó que pudiera haber lugar a componendas o actos de favoritismo hacia los responsables de los entes auditados. Así me lo expresó.
1: Antes sí se suscitaba que el órgano de fiscalización traía informes con observaciones negativas y casualmente aprobaban las cuentas públicas. Llevo estando aquí prácticamente en agosto cumplimos 2 años de representación y puedo afirmar con toda seguridad que hemos respetado el sentido en el que vienen los informes que nos envía nuestro órgano técnico, que es el órgano de fiscalización superior.
0: Bien, bueno, pues será entonces en estos días, a más tardar el 15 de julio, cuando ya se tenga una idea de cuáles van a ser estos criterios técnicos, como lo escuchamos hace un momento en voz del propio diputado de la Peña. Bueno, pues en otros momentos se tomó en cuenta el aspecto del nepotismo, que no tendría que haber, sobre todo.

pues le consiguen chamba al primo, al hermano, al sobrino, a la amiga, al amigo, y para que no venga la observación por parte del órgano de fiscalización superior, pues ahí se quedan con los vecinos, los del otro municipio. Y por eso les decía, de preferencia buscan que sea en algún municipio cercano para que no tengan que desplazarse tanto los beneficiados. Pero bueno, ese es uno de los criterios que en su momento se toma en cuenta. Evitan el asunto del nepotismo, sobre todo, repito, en los ayuntamientos, con esta práctica. Y la otra, bueno, pues es el porcentaje de daño patrimonial, que tendría que ser cero, aunque también, pues ha habido a lo largo del tiempo, en varios años, en varias oportunidades, en varias evaluaciones, pues esta flexibilidad por parte de los diputados para pues que los entes observados, a los que les dicen, oye, aquí no estás reportando 50 mil pesos de por haber comprado cámaras y esas cámaras nunca aparecieron, bueno, pues a veces les dan la opción de solventar estas situaciones. También será muy interesante saber, a partir de esta definición de criterios técnicos, cuántas denuncias ya se han presentado en los últimos años contra aquellas autoridades que fueron o que vieron reprobada su cuenta pública. Pero bueno, eso lo vamos a saber en el transcurso de los siguientes días. Por lo pronto, yo los invito a todos ustedes a que se pongan en contacto con nosotros a través de sus mensajes al 241-114-9821, la línea por donde todos ustedes hacen la noticia con nosotros aquí en Centro Informativo de la Tarde. Vamos a nuestra primera pausa comercial y regresamos con más.

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2: Municipios.
3: Vamos a la información de los municipios. Antes de que finalice la actual administración de aquí de Apizaco, van a quedar pavimentadas y bachadas las calles de la colonia Loma Florida que están pendientes de intervención. Esto lo aseguró el presidente municipal Javier Rivera hoy que anduvo entregando obras en esa colonia. No sé si, Rosario, ¿cómo estás? Buena tarde.
4: ¿Qué tal, Yacir? Muy buena tarde. Saludos a ti y al auditorio. Así es, con una inversión superior a los 2 millones de pesos, el gobierno municipal de Apizaco entregó la rehabilitación de calles Claveles y Margaritas en la colonia Loma Florida este día, encabezado por el presidente municipal. Escuchemos.
5: De adoquín, que son 1,564 metros cuadrados, que se hicieron con una inversión de 1,449,069.92 pesos. Esta calle es para 1,500 vecinos de esta colonia. Es para que sus hijas e hijos vayan a la escuela sin ensuciarse, para que ustedes salgan con más seguridad y para que todos tengan una mejor movilidad y una mejor vida.
4: El municipio enfatizó la importancia de usar de forma responsable y transparente los recursos públicos, una política pública que caracteriza a su administración. Más tarde, Rivera Bonilla, en la calle Margaritas, expresó a vecinas y vecinos que con estas acciones ratificó su compromiso de transformar cada una de las calles y avenidas de la ciudad. Escuchemos.
6: Yo cuando vine y hablé con ustedes que quería participar, me comprometí de que no nos iba yo a fallar, pero que además les vamos a dejar la vara bien alta a la futura presidenta o al futuro presidente que quiera venir a gobernar a Apizaco, porque estamos hartos de tanto saqueo. Tenemos que trabajar con claridad, con honestidad y por lo que menos tienen. Vamos a acabar de pavimentar las calles que faltan acá en Loma Florida. Lo acabo de hablar con mi amigo Palestina, para que lo hagamos el año que viene, antes de que nos vayamos. Vamos a tener todavía 8 meses del año 2027 y en ese tiempo vamos a acabar de pavimentar sus calles para que acabemos, o sea, con todo este rezago que traemos de muchos años.
4: Aunque no precisó el número de calles pendientes, será el próximo año cuando culmine con estas acciones. Así lo refleja el de Yacir, el reporte.
3: Muy bien, bueno, pues entonces no se tiene una proyección de cuántas son las calles que faltan y tampoco de, en términos de la superficie, cuántos metros cuadrados serían los intervenidos.
4: No, no, de hecho sí hicimos la pregunta, porque fue en esta entrega de obra donde varios representantes de los medios de comunicación entrevistamos al presidente, sin embargo no se precisó el número de calles contempladas para esta pavimentación, solamente en la colonia Loma Florida, pero tampoco nos pidió si hay atención prioritaria en alguna de estas calles, que tú transites por ahí y la verdad definitivamente es que diferentes avenidas que les falta pavimentación se encuentran hechas de tierra, o sea, es paso tierra, pues.
3: Sí, exactamente, y a eso súmale las calles que están en mal estado y que requieren algún trabajo inmediato, un urgente, que las bachen, pues, porque, por ejemplo, aquí hemos mencionado en varias oportunidades esta calle Colegio Militar, que es paralela en una parte a la vía del ferrocarril, pues está en terribles condiciones, ¿no?
4: Es correcto, solamente adelantando un poquito de nuestra próxima entrega, que también hicimos entrevista al alcalde, respecto a lo que nos refería Eric en la emisión matutina de sobre este proceso de pavimentación, dónde está, cuánto se ha realizado, el alcalde únicamente nos refería, bueno, se encuentra en activo una sola brigada especial, sin embargo, va a habilitar otra para dar atención a las calles que son múltiples, así lo refirió, a las calles que les falta este acondicionamiento y principalmente se han visto afectados por esa temporada de lluvias, ¿no? Que los baches se hacen más por el uso, por el tránsito de los vehículos, pero también por la afectación de la lluvia.
3: Pues sí, por eso hay que bachear en la temporada de secas, ¿no, Rosario?
4: Exactamente. Hace un tiempo, y así no sé si a ti te tocó cuando vino el subsecretario de Movilidad y Transporte aquí en el estado de Tlaxcala, me parece que fue el año pasado cuando vino a Teolocholco, a la primera piedra de la Universidad Rosario Castellanos, creo que fue ahí donde lo entrevistamos, y yo específicamente le preguntaba por qué bachear, o por qué, si te has dado cuenta, también en las carreteras federales se realizan trabajos de reencarpetamiento justo en temporada de lluvias. Y nos refería que es el subsecretario, nos refería que justo es porque en ese momento se apertura en la ejecución del recurso. Entonces iban a hacer un análisis por ahí para modificar el tiempo de entrega del recurso y ya poder realizar estos trabajos de bacheo y de reencarpetamiento federal, pues en mejores condiciones, ¿no? Hablando climatológicamente.
3: Sí, por supuesto, pues parte de las malas prácticas que se tenían en el pasado y que dijeron que iban a cambiar en esta administración. Me imagino que la referencia es a este programa del gobierno federal, si no mal recuerdo, se llama Bachetón, ¿no?
4: Ajá, es correcto. Aquí en Apetatitlán se hizo la carretera que la ubica muy bien, es la que va del colegio de Tlaxcala hacia la salida en San Matías, y también se hizo una intersección donde está justamente el centro de Apetatitlán hacia los municipios que convergen con Contla y Amajac, ¿no? Esa carretera es federal y se hizo justo en temporada de lluvias el año pasado, no lo voy a olvidar, porque si has transitado por estos lares, Yacir, pues hay un río que atraviesa la carretera que va hacia Amajac y se inunda todo el tiempo. Entonces, ahí fue justo mi referencia, porque acababa de pasar un aguacero tremendo y ellos estaban reencarpetando ese tipo carretero, y fue mi pregunta explícita, porque en temporada de lluvias realizan el programa de bacheo, ¿no? Y me refirió puntualmente que es porque se abren las arcas y en ese momento se ejecuta el recurso.
3: A mí, yo te puedo garantizar que eso de que hasta ese momento se libera el recurso, no le pagan luego a las empresas que licitan este tipo de obras, y eso pues, quiere decir que ese pretexto, porque es en realidad eso, un pretexto de que hasta ese momento se liberan los recursos o está habilitado el presupuesto, pues más bien corresponde a la narrativa que se tenía en otros tiempos, que dijeron que iban a cambiar, y que todo parece indicar que se sigue haciendo lo mismo que antes. Pero bueno,
4: exacto,
3: pues vamos a ver cómo finalmente, cuántas calles son intervenidas ahí en Nueva Florida y en el resto de colonias y de comunidades aquí de Apizaco y también, por supuesto, de otras demarcaciones. Por lo pronto seguimos contigo, Rosario, porque la Dirección de Servicios Municipales de Apetatitlán rehabilita luminarias en las 4 comunidades de ese municipio. Te escuchamos.
4: Es correcto, Yacir, el subdirector del área, Eduardo Domínguez, precisó que para erradicar la incidencia delictiva, la Dirección de Servicios Municipales de Apetatitlán continúa con la rehabilitación de luminarias, principalmente en atención a las 4 comunidades que integran la demarcación. Escuchemos.
7: Reforzar el tema del alumbrado público para reforzar el tema de seguridad, ya que los vecinos reportan que hay puntos ciegos. De hecho, se van a reforzar donde haya falta luminarias, se van a colocar.
4: Okay.
7: Así cedamos el número de luminarias, tenemos que reforzar en puntos que sean necesarios.
4: Se trata de 61 luminarias en la unidad petroquímica en esta ocasión. Sin embargo, el subdirector precisó que la intención es abarcar los puntos faltantes en donde se ha detectado, incluso por la ciudadanía, puntos rojos en materia de seguridad. Escuchemos.
7: No estamos manejando el tema del solar, ya que no nos da un rendimiento del 100%. En el tema de las luminarias solares, es que ciertas horas son las que trabajan a un 100%, entonces lo que nosotros sí necesitamos es que una luminaria nos trabaje las 12 horas al 100%, o sea que nunca baje su capacidad, porque si no se vuelve tenue y para nosotros es un poco de riesgo por el tema de seguridad.
4: Finalmente agregó que en el sistema eléctrico que permanece en el municipio de Apetatitlán, justamente como lo refería, derivado a las garantías de la calidad de luz y su intensidad, dado que el sistema solar no representa unas buenas ejecución de luz o una proporción de luz durante la noche, lo que facilitaría la incidencia delictiva en algunas zonas del municipio. El reporte ya cierra.
3: ¿Alguna de esas luminarias serán de estas llamadas solares?
4: No, ahí lo precisaba el subdirector. Yo lo cuestioné más bien sobre si algún sistema solar se estaba implementando en el municipio, ya sea en Gran Patio, ya sea en algunas zonas como el zoológico, pero él me refirió que no, principalmente las avenidas que corresponden a la demarcación, al municipio específico, porque la capacidad o la intensidad, mejor dicho, de las del sistema solar no cumplen el 100%, llegan hasta un 70%, lo que pues obviamente dificulta que la ciudadanía cuente con luminarias efectivas y minimice el riesgo de la delincuencia, ¿no? Él me refería que ya hay puntos específicos en el municipio donde la ciudadanía, incluso los reportados, o por la falta de luminarias, pues bueno, ahí se lleva a cabo incidencia delictiva.
3: Sí, porque al menos la experiencia que me ha tocado ver allá en el municipio de Tlaxcala es que varias de las luminarias que supuestamente son de celdas solares, pues no duraron ni 2 meses, diría mi mamá, el día y la víspera nomás. Pero bueno, vamos a seguir contigo, Rosario. El alcalde Yaquemecan llama a una aplicación social, así lo mencionó, del gasto corriente en las comunas de esa municipalidad. Adelante, Rosario.
4: Es correcto, Yacir. Yacir, tras los diversos señalamientos del supuesto incremento en el pago de servicios, agua potable y expedición de licencias de funcionamiento en Yaquemecan, el alcalde David Vega Terrazas llamó a una aplicación social del gasto corriente en cada una de las comunidades del municipio. Y es que en redes sociales se han emitido diversas denuncias ciudadanas sobre presuntas acusaciones y señalamientos en contra del presidente de comunidad de San José Tetel respecto al incremento injustificado sobre el costo de los servicios. Escuchemos.
8: Pero sí hemos hecho un llamado muy puntual a que la aplicación de los recursos que se aplican en cada una comunidad, que se entregan a cada presidente de comunidad su gasto corriente, pues tengan una aplicación social y que sobre todo que nunca se nos olvide que venimos del pueblo y el pueblo fue el que nos eligió y nos dio esta gran responsabilidad de tener este encargo.
4: Agregó que el artículo 120 de la Ley Municipal del Estado de Tlaxcala y sus municipios especifica las competencias y obligaciones que tienen los presidentes de comunidad, y por lo que exhortó a atender el bienestar de la ciudadanía y, por supuesto, anteponerlo. Escuchemos.
8: Responsable, acudo a esta sesión y el llamado que hice propiamente es aquí a poner siempre al centro el interés de la comunidad, de la población, la necesidad, que cualquier otro interés o cualquier otra diferencia. Mi llamado es en ese sentido, pero sobre todo mi responsabilidad de manera personal es seguir trabajando.
4: De igual manera detalló que en el caso particular de los panteones de las comunidades son administrados por la autoridad y conforme a la Ley de Ingresos Municipales, la cual aseguró que no ha tenido incremento bajo ningún concepto, a excepción de la actualización anual de la UMA. Escuchemos.
8: Pero en ese sentido, también cada quien tenemos que ser responsable de lo que decimos, de lo que hacemos o de lo que omitimos. Pero pues el llamado, como ustedes lo estoy diciendo, a la suma de voluntades, a dejar atrás diferencias porque nos hace falta 409 días. Entonces necesitamos apurarnos y consolidar y cumplir con todo lo que nos comprometimos en el plan municipal.
4: Es decir, el reporte.
3: Muchas gracias, Rosario. Excelente tarde.
4: Igualmente para ti y el auditorio, excelente tarde.
3: 2:02 p.m, hora de irnos a nuestra siguiente pausa, pero antes ya mensajes que tenemos aquí en el 241-114-9821. Nos dice esta persona, ¿qué importancia tiene enterarnos del enriquecimiento, lo que se roban los municipales, si nunca los castigan o los inhabilitan para cargos públicos? Es una verdadera burla, nos dice esta persona, que bueno, pues sí expresa esta indignación, sobre todo cuando se reprueba la cuenta pública. Pues el órgano de fiscalización superior está obligado por ley a presentar una denuncia. Aquí nos hemos enterado de algunos casos que se han seguido contra presidentes, expresidentes sobre todo, expresidentes municipales, o que estaban en funciones ya a punto de salir. Yo recuerdo muy claro el de Zacatelco, pero pues tuvo creo que 17 minutos en el bote. Entonces, vaya, sí, es cierto, queda el antecedente, ¿no? Pero pues dura muy poquito y sobre todo no regresan lo que fue observado. En fin, muchas gracias a esta persona que nos mandó su mensaje. Una más, decir al señor presidente de Apizaco y de Santa Anita Huiloc, ¿y qué pasará con las calles de Santa Anita? ¿Qué va a pasar? Pues están dando más importancia a la feria que a lo que realmente tiene importancia. Es una opinión, mil gracias a ustedes, nos dice esta otra persona, terminación 12, a propósito de estas obras que se anunciaron para la colonia Loma Florida, que ya sabemos, ahí es en donde se pagan las malas decisiones también del pasado, en la manera en que se fue poco construyendo cada una de las ciudades de nuestro estado, y yo diría que todo el país. Falta planeación urbana, no se toman en cuenta los riesgos, vaya, hay un montón de cosas que, pues lo importante es construir, diría el clásico del 2006, haiga sido como haiga sido, y ya después vemos cómo vamos saliendo de los problemas. Pero bueno, y uno de ellos es ese, el de la dotación de servicios, incluyendo la pavimentación o el bacheado, las luminarias, el agua potable, en fin, todo un rosario de problemas que se llegan a tener por la falta de planeación. Síganos escribiendo 241-114-9821, la línea por donde ustedes hacen la noticia. Vamos a nuestra siguiente pausa, 2:04. No se desconecte, hay más para todos ustedes.
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0: 2:07, continuamos en esta segunda emisión de Centro Informativo. Yo les reitero la invitación a todos ustedes para que se pongan en contacto con nosotros a través de sus mensajes al WhatsApp 241-114-9821 y también échele un ojo a nuestras redes sociales en este momento aquí en la radio que se ve, uniendo, juntando, conectando generaciones. Bueno, pues también nos estamos transmitiendo a través de nuestros perfiles en Facebook y en YouTube. Pero bueno, vamos ahora con Hugo Paredes en este asunto del que le hemos venido dando seguimiento desde hace varios días y que escaló por el enfrentamiento que hubo entre vecinos de San Pedro de Catepec, en donde se están haciendo estudios o se iban a hacer estudios. A ver si ahorita nos actualiza la información Hugo Paredes en ese sentido. Pero ya lo sabe usted, hay un enfrentamiento y a raíz de esa situación se presentaron hasta una decena de denuncias por este conflicto de carácter socioambiental. Hugo, ¿cómo estás? Buena tarde, te escuchamos con esta información.
1: Gracias, Yacir. Buenas tardes. Así es, el gobierno del estado informó que aún no existe una fecha definida para reanudar los estudios de viabilidad del polo de desarrollo de economía circular, debido a que la empresa encargada de realizarlos evalúa la contratación del nuevo personal técnico luego de los hechos registrados de la semana pasada en Atlancatepec. Durante los diálogos circulares, el coordinador de comunicación social del gobierno del estado, Antonio Martínez, informó que al menos 10 denuncias fueron presentadas ante la Fiscalía General de Justicia del Estado contra habitantes de la zona derivada de la presunta retención de trabajadores de la empresa responsable de efectuar esos estudios ambientales del proyecto. Escuchemos.
2: Lo importante será continuar con lo que marca la ley, poder generar las condiciones para que los estudios se lleven a cabo y poder tener los estudios que la propia gente está requiriendo, ¿no? Para determinar la viabilidad del proyecto. Todavía no hay fecha porque se están evaluando las condiciones. En el quienes fueron agredidos y quienes interpusieron denuncias, que eran los especialistas técnicos, terminaron por renunciar a la empresa donde trabajaban.
1: El funcionario explicó que la administración estatal trabaja para generar las condiciones que permitan desarrollar el proceso conforme a la ley, mientras la empresa define si incorporará nuevo personal especializado para realizar las evaluaciones técnicas, por lo que hasta el momento no existe una fecha para reiniciar las labores. Respecto al anuncio realizado en redes sociales por habitantes de la comunidad de Ecatepec, municipio de Atlancatepec, quienes convocaron a una rueda de prensa para fijar su postura sobre el proyecto, Martínez Velázquez sostuvo que no es posible anticipar los impactos ambientales de la obra cuando los estudios aún no se han efectuado. Escuchemos.
2: Lo que dicen, por lo menos en sus redes, es que la contaminación del agua, pues eso solo se va a saber si se hacen los estudios, que ellos mismos están boicoteando. Entonces, cuando pasa eso, llama la atención y vale la pena preguntarse qué es lo que van a informar. O si por el contrario van a desinformar, porque no existen esos estudios.
1: Asimismo, señaló que al movimiento se han sumado personajes vinculados con el Partido Acción Nacional, entre ellos el expresidente municipal de Atlancatepec, José Juan Pelcastre, quien presuntamente participa como especialista en temas ambientales, por lo que cuestionó si acude en representación de la Universidad Autónoma de Tlaxcala. La información ya se hizo.
0: Oye, bueno, pues a mí nada más me queda una duda. Se había mencionado que el personal que estaba realizando estos estudios técnicos sobre lixiviado, sobre impacto, o más bien cuestiones geofísicas y todo esto que se había anunciado, ¿era personal de la no se supone que era personal de la Secretaría de Medio Ambiente?
1: Pues aquí mencionaba que es parte de una empresa quienes se van a, o se enfocaron, o se van a enfocar a estos estudios, y que, como escuchamos en el mismo audio del coordinador, pues se renunciaron a esta empresa para realizar estos estudios.
0: Muy bien, bueno, pues a mí me llama nada más la atención esto porque estaba ahí buscando aquí la publicación que hizo la semana anterior ahí en sus canales en, en un perfil de Facebook en donde se explicaba el tipo de estudios que iba a realizar este personal. Ahí se mencionaba que era personal de la Secretaría de Medio Ambiente de la Semarnat, pues del gobierno federal, pero pues ahora resulta que son de empresas. Digo, a propósito de desinformación, ¿no, Hugo?
1: Sí, efectivamente, bueno, lo había comentado. Vamos a ver pues en qué termina esto. Está súper precisamente de esta conferencia de prensa que hoy iban a dar pobladores de Catepec, que se propuso para el próximo domingo. Vamos a ver también qué es lo que comentan, también saber la opinión de los pobladores.
0: Sí, bueno, yo lo mencionaba ahí en estos diálogos circulares, pues un par de días que anduve por allí, que me daba la impresión, ¿no?, de que se estaba haciendo la cosa al revés, ¿no? Porque recordarás que, y esa información tú nos la compartiste en un anuncio hecho desde el gobierno del estado, de que allí se iba a colocar, a instalar este polo de economía circular. Y ya después vinieron los estudios. Y la explicación que me daba directamente el coordinador de comunicación del gobierno del estado es que, bueno, en realidad no es así, sino que se había pensado en ese predio que se tiene la posesión, hasta donde tengo entendido, es parte de FIDESIX, ¿no?, del Fideicomiso de Ciudad Industrial Xicoténcatl, es decir, que es posesión, es un predio que es propiedad del gobierno del estado y que allí, pues a partir de esa ventaja, que es también lo que establece el propio decreto del gobierno federal, hay que recordar, Hugo, eso también es importante subrayarlo siempre, esta idea de los polos de economía circular es una iniciativa del gobierno federal. Hay una publicación en el Diario Oficial de la Federación, en esta semana que tuvimos la mesa de análisis que nos acompañó el doctor Wilfrido Gutiérrez, él citaba ese decreto, ese documento publicado por el gobierno federal relacionado con los polos de desarrollo, perdón, los polos de economía circular, que también están vinculados en algunos casos con los polos de desarrollo económico. El mejor ejemplo son los dos polos que va a haber en San José, Chiapa, ¿no? Bueno, lo que se está desarrollando más bien allá en San José, Chiapa, ahí hay un polo de economía circular, que también ha habido mucha resistencia por parte de los vecinos. Recordarás también que hubo un intento en el estado de Hidalgo, pero allí pues se sometió a consulta y de plano los vecinos dijeron que no querían ese tipo de, digamos, de espacios para la gestión de los residuos. Entonces aquí, bueno, pues nada más, en todo caso sería aclarar, precisar, si estas personas que presentaron las denuncias son o no funcionarios, es decir, formaban parte de la Secretaría de Medio Ambiente de la Semarnat, o pues si son técnicos contratados a través de la Secretaría, pero que en realidad formaban parte de una empresa. Eso nada más sería la aclaración, ¿no, Hugo?
1: Pues sí, vamos a precisarlo y así vamos a preguntar exactamente si es personalmente contratado por la propia Secretaría de Medio Ambiente, en este caso a nivel federal, para que quienes iban a realizar estos estudios. Vamos a preguntar y pues dar la información detallada de este asunto.
0: Sí, exactamente. Mira, ya encontré, bueno, sí, la encontré la publicación. Dice el gobierno de Tlaxcala informa a la ciudadanía que como parte de los procedimientos de evaluación ambiental vinculados a un proyecto estratégico impulsado por el gobierno de México, a través de la Secretaría de Medio Ambiente y Recursos Naturales, se llevarán a cabo estudios técnicos y ambientales especializados. Pues aquí uno entendería que es personal de la Secretaría de Medio Ambiente y Recursos Naturales, de la Semarnat, pero bueno, me imagino que habrán recurrido a la terciarización para poder realizar ese trabajo.
1: Sí, es lo más seguro, es decir, porque son, quiero pensar también que son empresas dedicadas específicamente a realizar este tipo de trabajos, ¿no? La Secretaría, pues sí tendrá sus técnicos, pero en cuestión de ya estudios más detallados y específicos, pues no es la idea de que pues, se pudieron haber contratado empresas para realizar estos estudios.
0: Que vayan a la UNAM, allá tienen muchísima experiencia en este tipo de proyectos, eso sí me consta. Pero bueno, seguimos contigo rapidísimo. El operativo Cero Tolerancia implementado en Apizaco ha permitido la detención de presuntos delincuentes. Escuchamos.
1: Así es, aquí en Sevilla, en la implementación de este operativo Cero Tolerancia en Apizaco, titular de la Secretaría de Seguridad ciudadana Alberto Martín Perea Marrufo aseguró que la estrategia ha permitido incrementar las detenciones y la puesta a disposición de presuntos responsables de diversos delitos ante el Ministerio Público. Durante los diálogos circulares, el funcionario afirmó que Apizaco es actualmente el municipio que más personas ha puesto a disposición de las autoridades ministeriales, resultado que dijo está debidamente sustentado en los informes policiales homologados, por lo que descartó que las cifras sean maquilladas. Escuchemos.
3: Pero sí, el trabajo que se ha hecho en Apizaco, y miren que esta estadística la acabamos de sacar, no la teníamos específicamente, porque precisamente estamos analizando el trabajo de las corporaciones municipales. Hay corporaciones que pues, no reportan detenciones. Yo creo, son los municipios más pequeños o medianamente pequeños en población. Yo creo que efectivamente o no pasa nada en sus demarcaciones municipales o algo está pasando, ¿no?
1: Perea Marrufo sostuvo que estos resultados han sido posibles gracias a la coordinación entre los tres órdenes de gobierno y pues la aplicación por segunda ocasión de la estrategia cero tolerancia en la ciudad de Rivera. Asimismo, reveló que las personas presuntamente responsables de los robos cometidos recientemente en Apizaco ya fueron identificadas e incluso cuentan ya con órdenes de aprehensión, por lo que únicamente esperan el momento oportuno para ejecutar los mandamientos judiciales. Escuchemos.
3: Hemos hecho cero tolerancia en Apizaco. Bajaron los índices, tenemos identificados ya quiénes son las personas que en las últimas fechas hicieron algunos robos y digamos que son prácticamente son las mismas banditas. Se calman porque hubo detenciones, de ahí vuelven a asomar la cabeza y empiezan a hacer sus fechorías. Esos individuos ya están identificados, estamos esperando más que asomen la cabeza para poderlos detener. Y
1: en otro tema, al referirse al accidente registrado sobre la carretera México-Veracruz a la altura del municipio de Huyotlipan, señaló que tanto el operador de la pipa como la empresa propietaria de la unidad ya fueron identificados y deberán responder conforme a la ley, además de ser válidos los seguros para la reparación de los daños ocasionados por el accidente, mientras las autoridades ministeriales continúan con el desarrollo de las investigaciones. Escuchemos.
3: El chofer de la pipa que se dio la fuga está identificado, está identificada la empresa, quienes se van a hacer cargos porque estaban asegurados las tanto el tractocamión que impacta también o se impacta, que venía atrás de esta doble remolque de las pipas, ya está identificado, todos van a hacer uso de los seguros.
1: Una de las principales líneas de investigación apunta al exceso de velocidad como posible causa del percance, aunque precisó que las indagatorias corresponden a la Fiscalía General de la República y al Estado de Tlaxcala. La información, yo sé.
0: Espeluznante, perdón, ese asunto de la pipa. Pero bueno, muchas gracias, muchísimas gracias, Hugo.
1: Gracias a ti, Yacir. Buenas tardes.
0: Muy buena tarde, nosotros nos vamos a nuestra siguiente pausa. Le reitero la invitación para que se ponga en contacto con nosotros a los 41-114-98-21. Vamos a la siguiente pausa comercial y regresamos con más.
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3: Dos de la tarde con 24 minutos. Escríbanos, haga la noticia con nosotros. Ya tenemos mensajes aquí en el 241-114-9821. Ahorita le damos salida a lo que ya nos compartieron, esta denuncia que tiene que ver con un establecimiento comercial. Vamos ahora con Edwin Chiñas. Erendira Coa Brindis asumió el cargo como senadora de la República aquí por nuestra entidad. Edwin, te escuchamos.
4: Muy buenas tardes, Yacir, a ti y a todo el auditorio. Los saludo con mucho gusto. Efectivamente, Tlaxcala cuenta con una nueva representante en el Senado de la República, luego de que Erendira Olimpia Coba Brindis y rindiera protesta constitucional para asumir el cargo de senadora en sustitución de Ana Lilia Rivera Rivera, quien solicitó licencia por tiempo indefinido para separarse de sus funciones legislativas. La toma de protesta se llevó a cabo durante una sesión encabezada por la presidenta de la mesa directiva del Senado, Laura Itzel Castillo Juárez, con lo que Coba Brindis quedó formalmente incorporada en los trabajos de la Cámara Alta. La legisladora suplente ocupará el escaño mientras permanezca vigente la licencia autorizada a Ana Lilia Rivera, aprobada por el Pleno del Senado el pasado 23 de junio. Con este relevo, Tlaxcala mantiene su representación en el Senado de la República, garantizando la continuidad de la participación del Estado en las discusiones, el análisis y de las iniciativas y las votaciones que se desarrollan en el Poder Legislativo Federal. La incorporación de Erendira Coba Brindis forma parte del procedimiento previsto por la Constitución para que cuando un senador propietario solicita licencia, su suplente asuma el cargo y las actividades legislativas continúen sin interrupciones. Finalmente, la nueva senadora asumirá los derechos y responsabilidades inherentes al cargo durante el tiempo que permanezca vigente la licencia de la legisladora prioritaria, participando en las sesiones del Pleno y de los trabajos parlamentarios correspondientes. Yacir, el informe.
3: Muy bien, gracias, Edwin. Seguimos contigo porque a través de un programa, el Partido Acción Nacional aquí en Tlaxcala busca acercar asesoría y acompañamiento a ciudadanos en Contla. Te escuchamos.
4: Así es, efectivamente, Yacir, hoy por la mañana, con el objetivo de fortalecer la participación ciudadana y acercar herramientas que contribuyan al desarrollo de las comunidades, el presidente del Comité Directivo Estatal del Partido Acción Nacional, Ángelo Gutiérrez Hernández, presentó en Contla de Juan Cuamauzzi el programa Ahora te toca a ti, una iniciativa que busca poner al servicio de la población los conocimientos y la experiencia de profesionistas, emprendedores y especialistas de distintos ámbitos. Durante la presentación, representantes de diversos sectores compartieron el propósito de esta estrategia y destacaron la importancia de que estas personas con experiencia profesional contribuyan con asesorías y acompañamientos a emprendedores pequeños con negocios y a ciudadanos que requieran apoyo entre ellos mismos. Entre ellos participó el arquitecto Hugo Cocoyotzi en Nava, quien resaltó el valor de compartir conocimientos para fortalecer el desarrollo de las comunidades. Escuchemos.
5: El Partido Acción Nacional. Como joven profesionista, estoy convencido de que nuestra generación no puede quedarse al margen. Las decisiones que se tomen hoy definirán si Contla crece con orden o con caos, si nuestro patrimonio se conserva o se pierde, si hay oportunidades para los jóvenes o solo migración. Es momento de participar, de proponer y de demostrar que las ideas, la preparación y el compromiso sí transforman las realidades.
4: En su intervención, Ángelo Gutiérrez Hernández explicó que este programa pretende abrir nuevos espacios para la participación ciudadana, permitiendo que más personas se involucren en la construcción de propuestas y en la atención de las necesidades de los municipios mediante el trabajo en conjunto. Asimismo, detalló que las personas interesadas en formar parte de esta iniciativa podrán registrarse a través de la aplicación oficial del Partido Acción Nacional, herramienta mediante la cual se busca facilitar el incorporamiento de ciudadanos al programa. Escuchemos.
6: ¿La iniciativa?
7: La intención es llegar al 100% de aquí a diciembre de los municipios. Ya llevamos 46 municipios visitados, vamos sumamente adelantados. No nos confiamos porque hay otras muchas tareas, que es la tener a nuestros representantes de casilla, a nuestros representantes generales, porque eso es lo que nos falló en procesos anteriores. Eso nos va a permitir tener una planilla completa que dé la batalla.
4: Finalmente, el dirigente estatal del PAN señaló que el objetivo es llevar Ahora te toca a ti a los 60 municipios de Tlaxcala con la intención de contribuir a la red de ciudadanos comprometidos con sus comunidades para fortalecer la participación social y generar soluciones a partir del trabajo en conjunto entre la población y los distintos perfiles profesionales que se sumen a esta iniciativa. Yacir, el informe.
3: Muchas gracias, Edwin.
4: Muy buenas tardes, Yacir, y a todo el auditorio.
3: Muy buena tarde.
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3: Se empieza a complicar la circulación aquí en la ciudad de Apizaco. De acuerdo con la aplicación de movilidad, hay fuerte carga vehicular sobre el Boulevard Francisco y Madero en el cruce que va desde el Boulevard Lardizábal hasta la Avenida Moctezuma. Como alternativa puede tomar parte de la calle 2 de Abril. Esto debido a que otra de las calles paralelas al Boulevard Francisco y Madero, la Aquiles Serdán, presenta ligera carga vehicular, lo que también puede llegar a afectar la circulación. Extreme precauciones si se va a poner al volante.
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0: Bueno, pues seguramente en algún momento habrán visto parte de esa manera en que los aficionados noruegos están celebrando los triunfos de su selección. Justo ahorita, para quien nos esté acompañando a través de nuestros canales en YouTube y en Face, allí se ve cómo está este Viking Row, esta manera en que los aficionados noruegos, repito, están celebrando sus triunfos, simulando ser remeros de barcos vikingos. A ver, ¿a ti qué te parece eso, Gemini?
1: Fantástico. De Aren Veldi original Moteofairepo.
0: Ah, caray. ¿Y eso qué quiere decir?
1: Lo que dije fue fantástico. Es una manera muy original de celebrar.
0: Bueno, pues sí, la verdad es que, como lo hemos venido diciendo en estos últimos días a propósito de este campeonato mundial, pues el fútbol trasciende lo meramente deportivo y se instala en otros nichos de la vida cotidiana. Llega a impactar incluso a países que son, pues, ya prácticamente tan posthumanos como Noruega, como los suecos y como algunas otras naciones. Y por ese motivo, la conjugación tanto de la celebración, del impacto que tiene en la vida cotidiana de los aficionados, que les gusta o no les gusta el fútbol, en estos días se van involucrando. Bueno, pues vamos a echarle un ojo a un documental que de verdad está buenísimo. Se llama Noruega vuelve al ruedo, también conocido en inglés como The Dark Horse, es decir, los caballos negros, que es la apuesta que se tiene con el equipo que es encabezado por Haaland y el resto de jugadores que son de verdad magníficos. Una generación dorada, la segunda que tienen los noruegos, que ha regresado a un mundial 28 años después. No estaban en la cita mundialista del verano desde 1998. ¿Cómo la ves?
1: Qué emoción hablar de esta historia de película que nos trae la pantalla. Imagínense el corazón de todos los noruegos latiendo a 1000 por hora, reviviendo la gloria después de 28 años de espera desde aquel mundial en Francia en 1998. Este documental es una auténtica carta de amor al deporte, llena de drama, esperanza y esos momentos que te hacen gritar frente a la pantalla. Tienen que verlo.
0: Exactamente, tienen que verlo. De hecho, está disponible ahí en una de las plataformas, sí, de paga, pero la verdad es que está muy, muy interesante. Es una especie como de miniserie dividido en 2 capítulos. No hay pierde ahorita como un preámbulo para ver el siguiente partido de los noruegos y de Haaland haciendo goles. Pueden echarle un ojo y, por ejemplo, encontrarse ese partido tan decisivo que fue para la selección de Noruega cuando visitaron a Italia en San Siro y les acabaron ganando, no solamente ganando, sino goleando, imponiendo el valor de los jugadores vikingos. ¿No es así, Gemini?
1: Ese partido en San Siro es puro frenesí. El documental muestra cómo se vivieron cada uno de los goles y esa tensión en el campo, contrastando la presión histórica con la euforia de ese triunfo inesperado. Es sin duda uno de los momentos más electrizantes de toda la serie.
0: Exactamente, y hay que retomar eso, y eso es lo que hace también el documental. Cómo después de ese momento cumbre que tuvieron en Estados Unidos 94, de hecho a México le tocó debutar en el Mundial de Estados Unidos en 94 contra Noruega, perdimos 1-0, tuvo una buena actuación en ese Mundial el equipo vikingo, luego fueron a Francia 98, también trascendieron, no llegaron a instancias lejanas, pero digamos, después de ese momento, de ese periodo de la llamada generación dorada, hubo una larga sequía, faltaron a 7 mundiales, no fueron a Eurocopas, y eso es lo que recoge este documental Noruega vuelve al ruedo, que está disponible en Netflix. Échele un ojo también a esa parte muy, muy emotiva de después del triunfo en San Siro, en Italia. Bueno, pues reunieron algo así como 70 mil aficionados al día siguiente en la plaza del ayuntamiento en Oslo, la capital de Noruega, y se dio cita esa enorme cantidad de gente, claro, sin los desmanes, por ejemplo, de lo que sí hemos visto con la afición mexicana. Ya lo vieron lo que ocurrió hace unos días ahí en Paseo de la Reforma y en los alrededores del Ángel de la Independencia. Hay que saber celebrar también. Y ahí, en este caso, por eso también quise destacarlo, la manera en que festejaron los noruegos después de muchos años de no ir al Mundial, lo hicieron de esta manera tan ordenada. Pero bueno, de eso precisamente, de la manera en que se puede llegar a celebrar y a tener la importancia en la vida de la gente, es que se ha aprovechado la FIFA, ¿no, Gemini? Y por allí, bueno, estaría bueno abordar alguno de los muchos documentales que se han sacado sobre esas irregularidades cometidas por la FIFA.
1: Claro que sí. Propongamos algo sobre la FIFA. Esos angelitos de la caridad que operan este organismo sin fines de lucro, ¿no? Para la próxima semana, podemos desenterrar algunos tesoros del humor negro como los hombres que vendieron la Copa del Mundo, que se puede encontrar en plataformas de investigación, o los secretos de la FIFA en Netflix. Será todo un festín de corrupción.
0: Pues sí, ahí está. Ya tenemos cita, ya tenemos función para la siguiente entrega de Cinema 100.3. Aprovechando estos días pamboleros, bueno, pues estamos hablando de películas relacionadas con el fútbol. Muchísimas gracias, Gemini. Nos saludamos.
1: Por supuesto. Estaremos listos para seguir explorando el mundo del cine y sus historias la próxima semana aquí en Cinema 100.3. Que tengan una excelente transmisión y nos vemos pronto.

0: Pues llegaron los vikingos. Bueno, pues ahí está la propuesta que tenemos para ustedes. Vamos ahora con Hugo Paredes y esta otra información. Hayan cuerpo calcinado en una camioneta incendiada en Nativitas. Te escuchamos, Hugo.
1: Así es, Yacine, una persona sin vida fue localizada la noche del miércoles al interior de una camioneta que fue consumida por el fuego en la comunidad de Santiago Micha, municipio de Nativitas, hecho que ya es investigado por la Fiscalía General de Justicia del Estado. De acuerdo con los primeros reportes, el incidente ocurrió alrededor de las 23 horas sobre la calle San Antonio, donde vecinos alertaron a los servicios de emergencia sobre un vehículo incendiado. Al arribar al lugar, elementos de seguridad y cuerpos de auxilio encontraron una camioneta tipo pick-up con placas de circulación del estado de Tamaulipas completamente calcinada. En la batea de la unidad fue localizado el cuerpo de una persona sin vida debido a las condiciones en que quedó tras el incendio. En ese momento no fue posible determinar su sexo ni su identidad. Al sitio acudieron policías municipales y estatales, así como personal de emergencia, quienes acordonaron la zona para preservar los indicios. Más tarde, peritos del Instituto de Ciencias Forenses y agentes de la Fiscalía General de Justicia del Estado realizaron el levantamiento del cuerpo e iniciaron la carpeta de investigación correspondiente para esclarecer las causas del incendio y determinar si se trató de un hecho delictivo. La información es decir.
0: Muchas gracias, Hugo. Vamos a continuar contigo porque van a ampliar los cuarteles de la Guardia Nacional en Tlaxco y Calpulalpan. Se espera que lleguen 150 elementos.
1: Así es lo que comentábamos esta semana, ya adelantábamos un poco. Están todavía en ese trámite con los presidentes municipales para ver la donación o cómo realizar los predios donde se va a ampliar estos cuarteles de Guardia Nacional, y como parte de estas acciones para fortalecer precisamente la seguridad, la vigilancia y la labor social en Tlaxcala. Durante este año, la Guardia Nacional ampliará sus instalaciones operativas en los municipios de Tlaxco y Calpulalpan, además de incorporar 150 nuevos elementos a la corporación. Así lo confirmó el coordinador estatal, Miguel Ángel Aragón Vázquez. En entrevista con medios de comunicación explicó que a nivel nacional se abrirá la convocatoria para reforzar a la Guardia Nacional, por lo que Tlaxcala será una de las entidades beneficiadas con un incremento de su estado de fuerza. Precisó que el cuartel estatal ubicado en Teolocholco funge como base de operaciones y tiene la capacidad para albergar a 250 elementos. Escuchemos.
2: A nivel nacional se van a reclutar 10.000 elementos para Guardia Nacional. Aquí tenemos autorizado reclutar 150 elementos para el estado de Tlaxcala. Aquí en Tlaxcala está la coordinación estatal, que es donde están ustedes en este momento. En esa instalación es para una capacidad para 250 elementos. Cuenta con los edificios para sus alojamientos, donde el personal puede descansar, tiene los servicios básicos, luz, agua, hasta el sistema de clima para en cada dormitorio.
1: Recordó que en Tlaxcala existen 8 instalaciones de la Guardia Nacional con capacidad para alojar hasta 1.000 elementos, quienes operan de manera permanente en carreteras federales y en coordinación con los municipios para reforzar las tareas de seguridad. Y como parte de las recientes disposiciones reglamentarias en materia de carreteras federales, la Guardia Nacional cuenta con nuevas atribuciones para realizar inspecciones a vehículos particulares y de carga, dirigir el tránsito, verificar las condiciones físico-mecánicas de las unidades, levantar infracciones, elaborar dictámenes técnicos de accidentes y ordenar el retiro de vehículos que representen un riesgo para la seguridad vial, entre otras facultades. Estas medidas, dijo el comandante, forman parte del reglamento que la corporación comenzará a aplicar en el ejercicio de sus funciones. Escuchemos.
2: Pues nosotros estamos en la coordinación de hacer presencia de forma permanente. Guardia Nacional tiene su área de carreteras. Estamos atendiendo todas las denuncias al 911 correspondientes y acudimos en forma inmediata. Es el necesario para dar la seguridad permanente. Vamos a aplicar el reglamento correspondiente, es lo que les puedo decir.
1: El general Aragón Vázquez señaló que la incorporación de nuevos elementos y la ampliación de la infraestructura operativa fortalecerán la presencia de la Guardia

0: de San Pedro, ¿no?
1: Sí, son parte de los estudios, es decir, que se van a realizar en, no hay fecha ya, yo mencionamos más fecha, pero son estos estudios específicos que se van a realizar en esa comunidad.
0: Exactamente. Bueno, pues muchísimas gracias, Hugo. Y también se supone que estos recorridos va a ser por, iba o será, tendrá que ser por parte de recorridos o con recorridos de personal especializado en el área, ingreso de vehículos, equipos de medición y muestreo, toma de muestras de suelo, agua y otras variables. Hace un par de días nos referían que algunos sí se pudieron hacer, otros no. Esto iba a durar 15 días. Pero bueno, antes de irnos a nuestra última pausa, este otro mensaje que tenemos aquí en el 241-114-9821 nos dice esta persona: hola, buenas tardes, quiero reportar que el negocio de tiendas china ubicado en las vías hacia la Colfer y junto a un Rivera se adjudica como privado la banqueta y no deja pasar, tiene reja y candado y los peatones tenemos que caminar por la calle. Envío fotos, se debería checar esta situación. Por su atención, muchas gracias. Es en contraesquina de la Comisión Federal de Electricidad, nos dice la terminación 48 y efectivamente nos comparte una imagen de donde se aprecia que pues literalmente se apañaron la banqueta los de esta tienda. Bueno, pues vamos a ver qué nos dice el ayuntamiento porque esto no puede ser así de fácil. Muchas gracias a las personas que hicieron la noticia con nosotros a través de sus mensajes. Aún hay tiempo de que nos puedan seguir mandando sus textos, fotos, videos, denuncias, quejas, 241-114-9821. Nosotros nos vamos a nuestra última pausa y regresamos para el cierre.
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1: Deportes.
2: ¿Sabías que Brasil estuvo a solo un empate de conquistar el Mundial de 1950 en casa? Más de 170 mil aficionados llenaron el Estadio Maracaná, convencidos de que celebrarían el título, pero Uruguay remontó el partido ganando 2-1. Aquella histórica victoria es recordada hasta el día de hoy como el famoso Maracanazo, una de las mayores sorpresas en la historia de las Copas del Mundo.
3: Vamos ahora con el resto de los deportes, con Sergio Peregrina, y finalmente ya tiene rival el equipo del Vasco Aguirre. Será la Inglaterra de Harry Kane, del famoso huracán, ¿no es así, Sergio? ¿Cómo estás? Te saludo.
4: ¿Qué tal, mi querido Yacir? Muy buena tarde, te saludo con muchísimo gusto a ti y a todo el auditorio. Así es, ya confirmado, México va a enfrentar en los octavos de final a Inglaterra el próximo domingo 5 de julio en punto de las 6 de la tarde, tiempo del centro de México, en la cancha del Estadio Ciudad de México. Además, el último partido de este mundial que se va a disputar en nuestro territorio, mi querido Yacir. Seguramente van a pasar muchísimos años para que nuestro país vuelva a tener una Copa del Mundo, así que es un partidazo para despedir lo que ha sido una gran participación, un gran recibimiento de nuestro país como sede y parte, una de las sedes parte de esta Copa del Mundo 2026, y México va a enfrentar a una Inglaterra que venció 2-1 a la República Democrática del Congo en el partido de los 16avos de final, pero que le costó mucho trabajo, mi querido Yacir. Arrancó perdiendo el partido al minuto 7 y le costó muchísimo trabajo encontrar la llave del gol, que llegó el empate hasta el minuto 75, obra de Harry Kane, que la verdad es que él solo, podríamos decirlo, clasificó a la selección de Inglaterra a la siguiente fase, porque anotó también el segundo gol y definitivo al minuto 86 para darle esa victoria 2-1 a Inglaterra, una selección inglesa que siempre ha tenido buenos jugadores, pero que le ha costado realmente llegar lejos, porque le cuesta mucho trabajo jugar como un equipo competitivo, mi querido Yacir. Así que va a ser un partido donde México el próximo domingo no parte como favorito, pero sí tiene muchas posibilidades de avanzar a los cuartos de final. México tiene que aprovechar, por supuesto, el tema de la altura, que aunque no va a ser, digamos, un factor crucial o que defina definitivamente, podríamos decirlo, la llave, sí puede llegar a ser un factor, una ligera ventaja para la selección nacional, sobre todo en el segundo tiempo, y tiene que aprovechar este envión anímico y lo bien que ha jugado, sobre todo a la hora de defender la selección nacional. No ha recibido gol, sí ha recibido 3 goles ya en la Copa del Mundo Inglaterra en 2 partidos, así que vamos a ver que realmente cómo puede darle la vuelta la situación el conjunto mexicano, y por qué no soñar con ganarle a Inglaterra, que repito, normalmente tiene muy buenos jugadores de clase mundial, tiene un gran diferenciador como lo es Harry Kane, pero que como equipo le ha costado trabajo encontrarle o darle la tecla al técnico alemán Thomas Tuchel. Y la verdad es que es un partido que, repito, aunque Inglaterra es favorito, México tiene muchas posibilidades de avanzar a la siguiente ronda, mi querido Yacir.
3: Sobre todo si el tal la sale inspirado, como el portero de la República Democrática del Congo ayer, ¿no? ¿Qué te gusta? ¿Habrá atajado unas 5 o 6 así clarísimas? Por ahí perdimos la comunicación con Sergio Peregrina. Le estaba preguntando sobre esta tremenda actuación que tuvo el guardameta de la República Democrática del Congo, de la selección congoleña, que pues sí, fácil habrá sacado 4, 5, 6, hasta 6 oportunidades claras de gol, hasta que hacia el final del partido, como lo estaba reseñando Sergio, pues el huracán Harry Kane hizo de las suyas con un par de anotaciones, pues eso, de clase mundial, como las tiene siempre este jugador, que ya lo sabemos, floreció en el Tottenham, no ganó nada allí, se tuvo que ir al Bayern Múnich en Alemania para poder trascender. Pero bueno, Sergio, te preguntaba hace unos minutos, con que salga inspirado el Tala, como ayer salió el guardameta de la República Democrática del Congo, ya la armamos, ¿no?
0: Sí, totalmente. La verdad es que va a ser una prueba de fuego también, por supuesto, para la defensa mexicana y para el tal Rangel, que a pesar de que no ha recibido gol en todo el Mundial, creo que ha ido de menos a más también en su nivel de confianza y de actuaciones, mi querido Yacir. Contra Sudáfrica y contra Corea se le vio un poco nervioso al portero de las Chivas, que la verdad es que ha tenido una gran participación en la Copa del Mundo contra República Checa, podríamos decirlo, que se asentó en la portería, y la verdad es que contra Ecuador se le vio el dominio total de la portería mexicana. Incluso tiene un par de atajadas, sobre todo una en el primer tiempo del jugador ecuatoriano Yeboah, que podría haber sido el 2-1 y hubiera podido cambiar un poco el trámite del partido, pero la verdad es que el Tala tiene que salir inspirado, como también toda la defensa y el aparato defensivo en general de la selección, mi querido Eric. Es una prueba de fuego para César Montes, para Johan Vázquez, que te está teniendo un gran mundial y que depende de estos partidos, y si lo hace bien contra Harry Kane y toda Inglaterra, podría dar el salto a un equipo más grande en su carrera. Y también creo que va a ser fundamental lo que pueda hacer Eric Lira, como contención de la selección mexicana, porque Harry Kane no es un 9 típico, no es un delantero que nada más se quede en el área, al contrario, es un jugador que yo creo que cuando pasen los años va a acabar jugando, mi querido decir, como mediocampista, porque la verdad es que es un gran, gran jugador, un gran pasador, él solito puede armar juego, puede definir las jugadas, tiene una visión periférica impresionante y sabe meter muchos pases filtrados, así que creo que la labor de César Montes, de Johan Vázquez y sobre todo de Eric Lira, haciéndole una especie de sombra a Harry Kane, va a ser fundamental para el partido del domingo, y van a pasar muchas de las aspiraciones de la selección nacional en cómo puedan de controlar, entre comillas, a Harry Kane. Por supuesto que no es el único elemento a la ofensiva que te pueda hacer daño, pero sí es el más importante, y si logras controlarlo o contenerlo de alguna manera, vas con ventaja al partido, mi querido Yacir.
3: Exactamente. Oye, y ya pasando a resultados recientes y lo que se vivió ayer, ahorita España le está dando una repasada a Austria.
0: Sí, España le está ganando 3-0 a Austria, está por terminar ya el encuentro, la verdad es que España muy favorita ya en esta instancia contra este rival, gol de Mikel Oyarzabal, doblete que anotó el jugador de la Real Sociedad, el segundo tanto fue de Pedro Porro, y la verdad es que España tranquilo está avanzando a la siguiente ronda. A las 5:00 p.m. tenemos un partidazo, mi querido Yacir, sí, Portugal caray. Frente a Croacia, dos selecciones europeas que han tenido éxito, podríamos decirlo, en años recientes, quizá el último partido de Cristiano Ronaldo en la historia de los mundiales, si es que Portugal no puede avanzar, y va a ser un partido muy intenso, muy interesante, donde no veo una clara favorita, mi querido decir, te soy sincero, los dos equipos llegan con muchísimas dudas, no han jugado un buen fútbol, salvo un par de partidos que tiene cada uno, donde lograron anotar algunos goles, pero la verdad es que veo un partido muy, muy parejo, repito, puede ser el último encuentro de Cristiano Ronaldo en la historia de la Copa del Mundo, y a las 9:00 p.m, el día de hoy, tiempo del Centro de México, cerramos actividad con Suiza frente a Argelia, un partido muy parejo, veo ligeramente favorito a Suiza, pero la verdad es que van a ser dos equipos que no creo que lleguen mucho más lejos de esta ronda en la Copa del Mundo, mi querido decir, y mañana tres encuentros también, Australia, Egipto, Argentina frente a Cabo Verde y Colombia gana, vamos a estarlos analizando, por supuesto, el día de mañana, mi querido Yacir.
3: Perfecto, pues mañana nos saludamos, Sergio, muchísimas gracias.
0: Muchas gracias, Yacir, auditorio, que tengan gran tarde de jueves y por supuesto nos saludamos mañana con toda la información deportiva. Fuerte abrazo para todos, mi querido Yacir.
3: Va de vuelta el abrazo, Sergio, y nosotros, antes de despedirnos de esta segunda emisión de Centro Informativo, este último mensaje que tenemos aquí en el 241-114-9821, ya nos dieron norte para nuestro avance de mañana. Fíjese usted, buenas tardes nuevamente, Centro Informativo de FM Centro. Para volver a reportar que los semáforos en el Boulevard La Libertad, de esquina con Primera Avenida, siguen sin funcionar. No sé si están esperando a que pase un accidente o no sé. Se ha reportado varias veces también sobre el mismo Boulevard, pero en la calle de Larrizábal tampoco funciona, nos dice la terminación 23. Bueno, pues ya nos dieron lugar para ir a darnos una vuelta mañana allí en este punto para hacer nuestro avance en redes sociales. Muchísimas gracias a todas las personas que nos acompañaron a través de sus textos, videos, quejas, denuncias a los 41-114-9821. Los vamos a dejar con toda la programación del 100.3. Yo soy Yacir Zárate Méndez. Que tengan una linda tarde de jueves.
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Hola, hola, ¿qué tal? ¿Cómo están? Muy buena tarde, las 3:03. Estamos iniciando Solo los Mejores en este, pues ya nublado, jueves 2 de julio, año 2026. 241-114-9821 es nuestra línea de WhatsApp para que te pongas en contacto con nosotros y sugieras los temas que quieres escuchar de nuestro artista invitado de esta tarde, que fue un cantante, compositor, arreglista y productor musical estadounidense de los géneros R&B y Soul, caracterizado por un timbre bajo, grave y ronco. Él ganó 2 premios Grammy en el año 2000 y otros reconocimientos como los Soul Train o los American Music, por ejemplo. Él nació en Galveston, Texas, el 12 de septiembre de 1944 y falleció en Los Ángeles, California, el 4 de julio del año 2003. Conocido artísticamente como el maestro Barnes Eugene Carter, mejor conocido como Barry White.

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19: Las 3 de la tarde con 21 minutos. Muchísimas gracias por sus mensajes de WhatsApp. Los recibimos al 241 114-9821. 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Gracias por sus mensajes. Nos dice la terminación 81. Me encanta Barry White. Gracias a nosotros también. ¿Podrías poner, por favor, Never Never Gonna Give You Up? Ok, dedicada para mi esposa Ana Mora, que la amo muchísimo y no voy a rendirme, dice este mensaje. Buenas tardes. Una canción All Around the World con Lisa Stanfield. Y Barry White, por favor, gracias, que tenga bonita tarde. Saludos desde Iztacuistla. Saludos a todos ustedes. Gracias por estar en sintonía.
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10: Tres de la tarde con 48 minutos en este Solo los Mejores que está llegando a su fin. Pero recuerda, a las 4 llega, tú lo pides, el 100.3 la pone. Las complacencias, envía tus mensajes al 241-114-9821, nuestra línea de WhatsApp.

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0: Las 4 de la tarde con 4 minutos, tú lo pides, el 100.3 la pone. 241-114-9821, nuestra línea de WhatsApp.
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0: Así es, 241-114-9821, nuestra línea de WhatsApp, donde ya nos dicen, hola Normita, buenas tardes, la canción de Heartful of Black de Burning Brice. Y en otro mensaje, buenas tardes a mi bella ciudad de Apizaco, la canción Te Amaré de Bosé aquí en Huamantla, Raúl Reyes y sus hijos Raúl y Ruth. Saludos, excelente tarde, gracias por estar en sintonía.

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15: Las 4 de la tarde con 16 minutos en Tú lo pides, el 100.3 lo pone. Las complacencias de FM Centro 100.3, conectando generaciones. 241-114-9821 es nuestra línea de WhatsApp donde nos dicen: buenas tardes, Normita, compláceme con una canción de Rayleigh, la de Amor del Bueno. Soy Fer, el textilero, y te escucho desde mi trabajo en Texcacoa. Que tengas una linda tarde. Gracias igualmente. Normita, muy buenas tardes. Porfa, suena a Sergio Facchelli con la rolita Tú Eres. Muchísimas gracias, saludos y excelente tarde. Nos desean a todos, gracias. Buenas tardes, Normita, una complacencia, la canción One de Bee Gees, gracias. Bueno, tenemos bloque completo, así es que vamos a escucharlo.
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12: Las 4 de la tarde con 34 minutos te presentamos un WhatsApp ofertando y continuamos con más de Tú lo pides, el 100.3 lo pone. En esta lluviosa tarde de jueves 2 de julio nos dicen a través de nuestra línea de WhatsApp el 241-114-9821. Buenas tardes, la canción Sleepwalk de Deftones para mi esposa Malena. Saludos señora Malena, excelente tarde. En otro mensaje nos dicen buenas tardes, la canción Social Path de Stray Kids, gracias. También dice buenas tardes, la canción Rayando el Sol de Maná. Saludos para mi mamá Erika y mi papá Zain. Ok, con todo gusto, muchísimas gracias. Y también pues nos piden una canción que se llama Venus. Hay varias canciones con este título, ojalá y nos digan qué intérprete es el que quieren escuchar para que más rápido la encontremos, sepamos cuál es la que exactamente quieren. Son las 4:35 y pues vámonos con más música que tú pides al 241-114-9821, nuestra línea de WhatsApp.

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1: Las 4 de la tarde con 50 minutos, acabamos de escuchar un WhatsApp ofertando. Saludos nuevamente a la familia Araujo Mendoza. Dice a mi cuñada La Chayote, la canción Venus. Pues les vamos a poner Venus con Lady Gaga, espero que sea esa la que querían escuchar. La canción de Enifen. Gracias, linda tarde. Buenas tardes, corazón perfecto de Magneto. Bien, vámonos con más música. Las 4:50, tú lo pides, el 100.3 la pone.

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10: Las 5 de la tarde con 6 minutos. Esto que escuchamos fue un WhatsApp ofertando y continuamos con más. Tú lo pides, el 100.3 la pone en esta segunda hora que estamos iniciando. 241-114-9821 sigue siendo nuestra línea de WhatsApp. Y nos dicen, buenas tardes, de casualidad podrías poner la canción de Río Roma. Se llama Así me decías, por favor, y bonita tarde, con todo gusto. Hola, la canción de Corner of the Art de Jamiroquai, linda tarde. Hola, buenas tardes. ¿Me podrías poner la de Alexis y Fido? Energía, por favor. Gracias, bendiciones. Igual para ustedes, saludos, excelente tarde y un abrazo de vuelta porque nos ponen un icono de un abracito. Gracias.

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11: Cinco de la tarde con 22 minutos. Tú lo pides. El 100.3 la pone. 241-114-9821. Nuestra línea de WhatsApp. Nos dicen, buenas tardes, la canción Melancolía de Mon Laferte, por favor. Con todo gusto. Hola, buenas tardes. Quiero volver a escucharte, dice. Qué gusto volver a escucharte. Muchas gracias. La canción de Airbag, Nunca lo olvides, te escucho en Huamantla. Soy Jorge Guadalupe Irigoyen Aguilar. Saludos y excelente programación. Bueno, la programación de este espacio ustedes la hacen. Felicidades y gracias por tan buenas elecciones. Buenas tardes, ¿me podrías complacer con la canción Te Quiero Para Mí de Marco Marroquín? Saludos desde Infonavit Atlixco. Gracias, saludos a todos y cada uno de ustedes. Excelente tarde.

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9: Cinco de la tarde con 40 minutos, acabamos de escuchar un WhatsApp ofertando y nos dicen a través de nuestra línea de WhatsApp: hola, por favor, la canción Celebra la Vida con Axel. Gracias, linda tarde. Dios te bendice. Gracias igualmente. La canción de BTS, gracias, excelente día. Normita, buenas tardes. No puede faltar la de Isisi, por favor. Esa tiene que ser algo así como la oración de los mexicanos antes de cualquier partido. Bueno, pero como hoy no juega México... Nah, no te creas, sí la ponemos con todo gusto.

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3: Cinco de la tarde con 51 minutos. En Tú lo pides, el 100.3 la pone, que está llegando a su fin. Y nos dicen por aquí, jaja, qué mala, pero es para que vayamos aprendiendo. Ok, sí, ya viene la canción, ya no nos dio tiempo en el bloque anterior. Dice, el domingo me voy a ir a México a ver el partido en alguna pantalla, aunque sea, pero hay que vivir la pasión, porque esto no se va a volver a repetir en muchos años y vida solo hay una. Ok, claro que vamos a poner tu canción, ya no te proyectes. Nos dicen, la de León, la reggae, como tú, ¿se puede? Claro que sí. Es que la que nos pedían anteriormente de Marco Marroquín es grupera, ya saben que gruperas en este espacio, no. Y por aquí dice, la película me parece genial, ok, no, bueno, no la entiendo, pero excelente tarde, a la terminación 4870. Vámonos ya de este espacio, las complacencias de FM Centro 100.3, conectando generaciones con Isisi y León Larregui, y como tú. Gracias, feliz tarde.

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